0: A partir de este 1 de abril, el uso de mascarilla en las urgencias es obligatorio. Para los equipos de salud, profesionales, técnicos, administrativos, auxiliares y alumnos en práctica, y también para los pacientes. El uso obligatorio de mascarilla está dispuesto para los centros de salud públicos y privados, en urgencias, centros de diálisis y servicios oncohematológicos. El uso de mascarilla busca cuidarte y cuidar a tu familia de los virus respiratorios en periodos de alta circulación. Esta medida de prevención se extenderá hasta el 31 de agosto.
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En el corazón de África hay un lugar al que jamás ha entrado el hombre. Un lugar que pertenece al león, al elefante y al simio. Un lugar llamado el Bukubu. Los viajeros que lo sobrevuelan echan solo un rápido vistazo a sus maravillas, sus brillantes ríos, sus frondosas estepas, sus ondulantes formaciones de nubes y sus montañas ocultas. No teman, amigos. No todo está perdido. Con raspones y cortadas, buscaron por todas partes, pero jamás recuperaron la carga más preciada.

0: 25 años después, el infante se ha convertido en un saltarín rey de la selva. Es veloz, es fuerte, es seguro de sí mismo, es inteligente y está inconsciente. Mientras tanto, a 3 lianas de distancia, el reino de George es amenazado por un aterrador intruso.
1: Hola, amigos. De nuevo yo. Tercer día en Boogie Boogie. Miren ese increíble...
2: Es un baniano.
1: ¿Baniano? ¿Qué tendrá dentro? ¿No son lindos? Y por acá está el retrete que no les agradará, créanme. Por cierto, Betsy, gracias por esas toallitas húmedas. Me han salvado la vida. Ellos son los maravillosos cargadores. ¡Saluden, chicos! Y él es nuestro guía, el señor Kwame. Sin él estaríamos perdidos. ¡Hola! ¡Esto es grandioso! Y él es... ¡Lyle!
3: ¡Hola, Bujumburanos!
1: ¿Qué haces tú aquí?
3: ¿Es así como saludas a tu prometido? ¿No te da gusto verme?
1: ¡Sí! ¡Claro que sí!
3: La selva te favorece. Estás preciosa.
1: ¿Cómo me encontraste?
3: Contraté a los 2 mejores guías del medio.
4: Me estoy rozando, Max. Me arde donde ya sabes.
5: Te dije que no trajeras 10 kilos de cuero negro a la selva. ¿No te lo dije? Te dije algodón. El algodón respira.
3: Bajen mis cosas para que sacudan las piernas.
2: Vaya, Haraka.
0: Más tarde aquella noche, Lyle Van de Groot empezó a hacer arreglos para que su novia regresara a su casa.
3: Si no tiene suites, resérvame un cuarto. Nairobi Hilton vendrá por nosotros en 2 horas. Almohadas de pluma. Un segundo, no lo escucho. Hay mala recepción. Muy bien, ya lo escucho. ¡Espere! ¡Ya lo escucho! ¡Mi batería se acabó! ¡No, rayos!
1: Yo aún no quiero irme, Lyle. Mañana iremos a la montaña donde están los simios grandes. ¿Tú no quieres verlos?
3: Solo si pudieran agitarme un buen martini sin derramar una gota. ¡How!
5: Tori y yo los acompañaríamos con gusto a la montaña, señor Van de Groot.
4: Sí.
5: Con el señor Kwame de guía, claro. Si me permite decírselo, los simios son un espectáculo fantástico. En especial el simio blanco.
1: ¿Simio blanco? ¿Qué es eso?
5: Dígale, señor Kwame. Pregúntele a él.
2: Es una leyenda de los nativos.
1: ¿Podría relatárnosla?
2: La gente dice que mide como 2 metros y tiene la fuerza de un león. Cuando hay luna llena y aire fresco, pasea solo por la selva, rompiendo el silencio del valle con su lastimero grito. Algunos dicen que está sediento de sangre. Otros dicen que llama a la compañera que tanto anhela y que jamás tendrá. De día, domina el valle de Bukubu desde la montaña. Pero de noche...
3: Él y Pie Grande atienden la dulcería en el Bukubu Cinemax, que ahora está exhibiendo El planeta.

0: Τα δε λο σίμιος.
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0: Ursula, ¿qué estamos haciendo aquí?
3: Lyle, he venido hasta aquí para...
0: De acuerdo, de acuerdo. Lo que hago por ti. Todo arreglado, amigos.
4: Al salir el sol por la montaña del simio, sus agitados habitantes enviaron un mensaje a George por bongograma, advirtiendo al rey de la selva que se acercaban intrusos.
3: Oh, Lyle, escucha. ¿Qué es eso?
0: Será el llamado de apareo del simio blanco. Simio blanco, suena bebida. Cantinero, deme dos osos blancos y un simio blanco.
4: Bebida que el flemático Lyle Van de Groot suplicaría beber si supiera lo cerca que el simio blanco estaba en ese momento. Volando por el follaje, revisando el área, viajando para ver de cerca y colgándose de los árboles con facilidad asombrosa. Y así, hacia arriba y adelante, los exhaustos exploradores recorrían peligrosos caminos. Cuando por fin avistaron la imponente montaña del simio, reaccionaron con un ¡oh!
5: ¡Ah!
4: Yo dije ¡oh! ¡O-H-O!
5: ¡Oh!
4: Así está mejor.
6: Una fila en el puente. Pisen con mucho cuidado. Tiene muchos tablones rotos. Un paso en falso y alguno podría caer. Y entonces tendrían un largo recorrido para decir adiós.
0: Descuida, pequeña. Pasé por un puente igual en Maui. Firme como una roca. ¿Lo ves?
6: ¡No, no haga eso! ¡No lo
0: Mire.
6: Haga! ¿Qué?
0: ¡Mire!
6: ¡Ya basta!
0: ¿Me tengo?
6: ¡No! ¡No!
4: No se preocupen. En esta historia nadie muere. Solo se hacen rasguños y raspones.
7: ¿No les dije?
0: Los guías sin experiencia no deberían hacer estos recorridos.
8: Yolecua, cueña, daraya, camaí, guaya, maui. No leí guay, gualacama, mamba.
0: ¿Viste ese sujeto cómo me miró? Debe estar diciendo que soy el idiota más grande que ha visto. Tal vez esté pensando en hacerme alguna maldad.
1: Yuli yamandi e fiduli un cuopos cuomo ana mayami.
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0: Si se enfurecen, jamás regresaremos. Me corresponde hacer las paces. Voy a intentarlo. Caballeros, ¿un habano? ¿Un cigarrillo? Tengan esto. Obsequios de América. Les daré un habano a cambio de algunas tierras, ¿de acuerdo? El primer contacto está hecho. ¿Listos? Apunten. ¿Qué tienes, amigo?
2: ¡Fuera!
0: ¿Eh? ¿Les gusta el fuego mágico? ¿Les gusta? ¿Ah? Tan solo miren esto. Ahí lo tienen. Dibujo mágico. Es otro obsequio de América. Aquí lo tienen. ¿De nada?
8: Son ginga, güey. La penda como Jackie Yap. La quina la penda. 35 milímetros ahí.
0: Producción, por favor.
6: Dice que le gustan sus dibujos mágicos, pero que prefiere la resolución de una Leica de 35 milímetros de transparencias. También dice que su lente está sucio, que tiene el equipo para limpiárselo.
0: Dile que limpie esto y que se calle. Vámonos, amor.
3: ¿A dónde?
0: A buscar a tu simio para poder salir de aquí.
3: Lyle, no podemos ir a la selva solos. Podríamos perdernos.
0: Mi obligación es darte gusto. ¿Quieres un café descafeinado con chispas de moca? Tendrás un café descafeinado con chispas de moca. ¿Quieres un simio blanco? Conseguiré un simio blanco. Ven, simio, simio, simio, simio. Ven, gorila, gorila. ¡Vamos!
3: No te muevas.
0: ¿En verdad encontré uno? ¿Funcionó? ¿Me encontré? Muy bien.

¡Gatito, gatito, gatito, gatito, gatito! ¡Ay! ¿Hace cuánto no lavar osito? ¡Oh, no! ¡Cosquillas no! ¡Cosquillas no! Golpe rebote, eso nunca fallar. ¡Ups, gatito! Ni siquiera hacer esfuerzo. Poner espaldas planas. Estar divertido. ¡Ah, gatito malo!

Chico, le es raro. Simio blanco. ¡Úrsula! ¡Úrsula! ¡Úrsula! ¡Dejaste tu liga!

ver. ¡Vete de aquí! Fue horrible. Casi un simio blanco de casi 200 kilos. El simio blanco se llevó a mi novia. La defendí con todas mis fuerzas. Había sangre donde quiera. Simio blanco tiene a mi novia. Y pesa 200 kilos. El simio blanco se llevó a mi novia. ¡Simio blanco! ¡Auxilio! ¡Auxilio! ¡Hombre, necesito ayuda!

Después de una noche de febriles fantasías, la heredera del permanente perfecto, Úrsula Stanhope, despertó con la melodiosa música de las aves de Bukubu. Y de inmediato empezó a buscar a ese defensor de inocentes, protector de los débiles y sobre todo buen chico, George de la Selva. Pero no fue lo primero que vio.

0: ¡Hola! ¡Oh, cielos! ¿Ya mejor, amigo?
1: Entiendo, es un sueño. Esto es un sueño psicópata. ¡Hola!
0: No, no, no, no, tranquilo, simio amigo. Simio hizo desayuno.
1: ¿Qué quiere? ¿Qué quiere?
2: Yo quiero el almanaque médico del año, si no le importa. A no ser que quiera morir de fiebre del dengue.
1: Esto es divertido. Creí escuchar que el simio hablaba. Pero esto es lógico y razonable, ¿no? Es una broma.

0: no iba a leer un simio? ¿Y por qué no iba yo a estar en una casa, en un árbol, con servicio al cuarto y un remedo de tarzán, usando... ¿cómo se llama eso?
1: ¿Taparrabo?
0: ¡Claro! ¡Claro!
2: Está confundida, supongo. Sí.
1: Fiebre.
2: Compresas frías. Levántala, George. Simio que habla. Eso es todo. Bien.
1: ¿Qué hombre tan extraño?
2: No es un hombre, George. Es una mujer, la hembra de tu especie.
1: O sea, ¿simio y George no hermanos?
2: Hay un cierto parentesco. Después de todo, somos miembros de la familia de los primates.
1: ¿Familia de primates? ¡Hermano!
2: Supongo que podríamos decir que hubo...
0: Mami, haz que ese simio deje de hablar.
2: Tal vez deba evitar hablar enfrente de ella. Parece que la inquieta.

0: ¿Cómo te llamas?
1: Úrsula. Úrsula Stanhope. ¿Tú quién eres?
0: George. George Primate. Y ese hermano simio. Simio Primate.
1: Creo que me desmayaré de nuevo. ¿Está bien?
2: Cobarde simio blanco. Yo hubiera podido estrangularlo, pero hizo que dos de sus leones me atacaran por detrás.
3: En esta versión hay dos leones y un simio blanco. Hace un minuto había solo uno.
2: Lo importante, Kwame, es que me superaban en número.
4: Nojisi tu didoe, adadi tu deojoe.
2: Por supuesto.
5: ¡Úrsula!
1: Hola. Hoy cuando desperté y me acordé de ese león y recordé que ayer me salvaste. Solo quería darte las gracias. Ahora que me siento mejor, creo que todos deben pensar que me devoró el león y mi no. El que venía conmigo debe estar preocupado. Será mejor que vaya en busca de ellos. Quisiera saber si puedes ayudarme.
0: Úrsula ya quiere irse de aquí. George acepta, traeré a Canito.
1: ¿Tienes perro? ¡Qué bien!
0: Canito encontrará amigos. Llamaré a Shep. ¡Shep! ¡Ven, muchacho! ¡Ven acá! ¡Muchacho! ¡Shep! Aquí viene Shep. ¡Ven acá, Shep! ¡Ven, muchacho! ¡Buen chico! ¿Quieres jugar? ¡Buen chico! ¡Ven acá, muchacho! ¡Shep! ¡Bien, bien! ¡Eso es, chico! ¡Espera, espera, espera, espera! ¡Espera! ¡Claro! ¡Buen chico! Entrenamiento de obediencia. Lo entrené desde cachorro.
1: ¿Es tu perro?
0: Es Shep. La pequeña mascota come maní de George. Buen chico, Shep. Eres buen chico. Muy buen chico. Qué buen chico. Muy buen chico. ¿Quieres saludarlo?
1: Ah, buen perrito. Shep. Qué lindo. Saluda. George.
0: ¿Lo ves, Shep? Saluda.
6: Oh, George.
1: Una mascota encantadora. ¿Sabe atrapar?
0: Atrapa, muchacho. Vamos. ¿Quieres? ¿Quieres? ¿Quieres? ¿Lo traerás? Vamos, acá.

0: hecho.
1: ¿Dónde está?
0: ¡No, no en las rosas!
2: ¡I'm going, Shep!
3: Y así, con la ayuda de la pequeña mascota come maní del rey de la selva, George y Úrsula salieron en la búsqueda desesperada de su novio, el sujeto con el que estaba. Mientras él la buscaba con desesperación. Pero al caer la tarde, su desesperación se había desvanecido.
1: ¡Es fantástico!
3: Y ella había perdido toda esperanza, excepto la de disfrutar de la compañía del rey de la selva, en precaria ubicación sobre su fiel perrito.
1: ¿A dónde iremos ahora?
4: A buscar Tuki Tuki para Noticias de la Selva.
1: ¡Tuki Tuki! ¡Me encanta!
3: Más tarde descansaban, mientras el cansado colmilludo... ¡Un momento! ¡Ese hueso es demasiado! ¡Deshazte de él! Así es mejor. Bongograma. ¿Qué mensaje será?
4: Tuki dice que Pequeñín en problemas. George investigará.

0: ¿Qué pasó? ¿Y tus amigos? ¿Dónde? ¿Allá? ¿Cuántos? ¿Son tantos? ¿Son muchos? ¿Luego qué pasó? Dile más a George. No. Pequeñín dice que le dijeron que enano, cobarde. ¿Que no te dejaron jugar al planeta de los simios?
1: Pobrecito. Hola, pequeñín. Hola. ¿Estás bien? No llores.
0: Pequeñín gusta a Úrsula.
1: ¿Qué le dijiste?
0: Tú observa.

0: Mientras tanto, en la enorme huella del fango...
1: ¡Déjenme pasar!
2: ¿Qué ha pasado?
3: Esta huella no pertenece a mis hombres.
2: ¿Lo ves? ¡Es tu prueba!
4: El simio blanco sí existe. Solo tenemos que buscar a la chica y meter al simio en el saco.
5: No, hablo en serio. No sé si quiero hacerlo de nuevo.
6: Úrsula, necesitas relajarte cuando vayas a colgarte. Por George. Cuelga, cuelga, cuelga.
2: ¡Vamos!
6: ¿Quieres que George de la selva te revele su secreto?
5: Bueno, dime todos tus secretos.
0: Los secretos de George harían el libro más breve del mundo.
6: Enróscalo en tu pierna para el candado especial de George de la selva. ¿Ya estás lista?
5: ¡No! ¡No! ¡No! ¡No!
0: Oh.

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1: Damas y caballeros, les presento al rey de la selva. ¿Dónde diablos está mi cronómetro? ¡Tuki! Estoy harto de esta ave de rapiña robándome todo de la cocina. Miserable criatura. George, ¿puedes decirme ahora qué haces?
2: George quiere verse un poco especial hoy, eso hago.
1: ¿Habrá surgido algún sentimiento especial dentro de George?

0: surgió sentimiento especial en George ahora.
1: Entiendo.
0: Es bueno que sea de la misma especie.
1: Sí.
0: Simio, enseña a George cómo decirle que sea mi compañera. Por favor. Hermano.
1: Primero, llama su atención inflando tus mejillas y abultando los labios.
0: Enseña a George.
1: De acuerdo. Observa cómo. Así. Más abultado. Luego, demuestra tu interés metiendo tu labio superior, proyectando la quijada y exponiendo tus dientes. Ahora, lanza un montón de hojas al aire, salta alrededor y grita de manera dominante.
0: ¿Así?
1: Eso es, no podrá resistirse.
2: Úrsula. Cielos, este camino está horrible.
3: Metosha, y es Pundaguá.
4: Úrsula, Úrsula.
3: Tu vale tu taca Lupita, a tu pua mesha Shaolí, tu nain da set. Shawe.
5: Shawe, Shawe.
2: Vuelvan acá.
6: ¿No están abandonándonos, o sí?
7: Eso amenazan.
2: Si no te importa, Kwame, tengo talento para sacarles provecho a mis empleados. ¿Te importa que hable con los cargadores?
7: Tan solo hablan suajili.
2: Pues, por casualidad traigo un libro de frases suajili.
7: Por favor.
2: Kwejana. Nausa sasaibi mano yaskiji como variali atobani. Lujini. Tatainashi ekuna tishi san moya shade wali kangwa. Sotatuda kuana nedue kesho. Asapue. Creo que terminaron los problemas.
6: Diles que les daré 50 samolis a cada uno si me ayudan a capturar al simio blanco con vida.
2: ¿Con vida? ¿Después de que le quitó su liga a Úrsula? ¿Hay que respetarlo?
6: 50 samolis a cada uno, ¿qué dicen?
7: Tan solo hablan suajili.
3: 100 samolis por hombre y trato hecho.
2: Oye, un segundo.
6: Hecho.
8: Mientras tanto, en un enorme y muy costoso foro de cascada, Úrsula estaba impresionada de haberse perdido en la selva con un salvaje.
9: Heme aquí, perdida entre la maleza con el rey de la selva. Debería estar aterrada de que no pudieran encontrarme, pero no es así. Gracias.
0: ¿Por qué?
9: Por esta aventura. Es lo que quise siempre.
0: Rey de la selva ayuda siempre.

0: desinflamó y... ¡Ah! ¿Tengo algo en los dientes? Tranquilo, voy a salir a tomar un poco de aire. ¿De acuerdo?
1: De acuerdo.
2: ¿Seguro que lanzaste las hojas?
3: Ah, George lo hizo.
2: Pues anímate, hermano. Pasé todo el día devorando todos los libros de la biblioteca y por fin encontré esto. Está repleto de rituales humanos para cortejar. Escucha. Una linda chica como tú, ¿qué hace en un lugar como este?
4: Conquístala.
0: Hola.
3: Hola.
0: Oye. ¿Peleaste con un cocodrilo?
3: Ah, no, George no pelea. Dolía diente a cocodrilo. George sacó diente. Cocodrilo regaló a George. Obsequio. Buen yuyu.
0: ¿Yuyu?
3: Suerte. Protección.
0: Yo también tengo algo. ¿Quieres verlo? No vale nada. Lo encontré en una caja de cereal a los 10 años. Da buena suerte. Mi yuyu.

0: Quiero que lo tengas.
1: ¿Para George? El regalo más bonito que ha tenido George. Gracias.

0: Hora de bailar. ¿Úrsula, bailar?
1: No, gracias. Me sentiría apenada.
0: ¿Qué es apenada?
1: Es cuando te sientes estúpida frente a otras personas. ¿Temes que te critiquen? ¿Nunca lo has sentido?
0: No, no hay otras personas.
1: Claro.
0: George no se siente estúpido. A veces George se estrella en árbol y a veces... A veces George cae del árbol. No se siente estúpido. Algo bueno pasa después. George tiene ángel.
1: No.
0: No hay personas que te crean estúpida. Solo George.

0: así sucedió que George de la Selva tuvo su primera lección de baile. Pero su alegre encuentro con la heredera urbana iba a durar muy poco, cuando a la mañana siguiente Kwame y sus hombres se aproximaban peligrosamente a las ramas que golpearían furiosamente el rostro de Lyle.
1: Se acabó. ¡Ya me cansé! Soy el sujeto más rico, bien parecido e inteligente aquí, así que iré adelante.
2: Hay un elefante por aquí.
3: Chico malo cae en popo. Clásico elemento de comedia sarcástica. Luego viene la parte en que movemos la cabeza y reímos. ¿Listos?
4: ¡Listos!
1: Ese maní no estaba nada bien digerido. Estoy bien por si a alguien le interesa. ¿Limpiaste mi encendedor?
3: Coya quedobo. Güeño ni güeñe, mañana a mangano.
2: Vamos, vamos.
1: Esa era Úrsula. ¿La escucharon? Está con vida.
2: ¡Úrsula!
5: ¿Por qué mejor no traes una orquesta sinfónica, idiota? Hay que tener cuidado aquí. ¡Lyle!
1: ¿Cuidado? Claro.
6: ¡Divirtámonos! Ahora somos los jefes.
5: ¡No, rayos! ¡Quítate! ¡Es el simio!
7: ¡Oye, es un hombre! Te dije que no existía el simio blanco. ¿Me trajiste hasta aquí solo para ver un sujeto con bikini de piel de leopardo? Para eso me hubiera quedado en Miami.
1: Un momento. ¿El simio blanco es un hombre?
6: Ya verán.
1: Esperen. ¿Dirían que es peligroso?
8: ¡Muchacho! ¿Dónde está mi canito?
9: Presiento que no tanto.
1: Muy bien. Yo iré primero. Y si es agresivo, lo asustaré con esto.
7: No era un encendedor.
1: Es un encendedor. Pero él no lo sabe. Úrsula, soy yo, Lyle, tu hombre. Vengo por ti. ¿Dónde estás? ¡Úrsula!
10: ¡Lyle! ¿Qué haces aquí?
1: Gracias a Dios, mi peluchina. ¿Estás bien? No puedo creerlo. Temía tanto que hubieras muerto.
10: ¡Lyle! No te pongas meloso y pesado conmigo, ¿de acuerdo? Recuerdo lo que hiciste cuando llegó ese león.
1: ¿De qué estás hablando? Yo luché con el león todo el tiempo. No lo recuerdas porque te invadió el pánico.
10: Yo recuerdo a George, es mi salvador.
1: ¿George?
5: Mira y dime qué ves.
11: Un elefante.
5: ¿Pero qué tiene el elefante?
11: Pulgas.
5: ¡Marfil! ¡Oro blanco!
1: Escucha, Úrsula, no tengo idea de qué estés hablando. Podríamos irnos.
10: ¡George!
11: ¡Úrsula!
5: ¿Listo? Apunta.
12: ¡Corre, Shep! ¡Salva tu vida!
5: Yo vi que el simio habló.
7: ¿El simio habló? ¡Lo vi!
10: ¡Lo sabía!
1: ¡Habló!
5: ¡Dispara, ahora! ¡Con el tranquilizador, idiota! ¡Ese simio vale una fortuna!
12: ¡No!
1: ¡Alto! ¡Disparo!

0: Serenidad y paciencia, chicos. Vamos a repasar la información importante. Lyle es un inepto. Al pobre de George sí le dispararon, pero no puede morir porque es el héroe. Así que por razón natural, la impresionantemente rica Úrsula Stanhope puso a George en un jet privado rumbo a su país, donde le darían el mejor tratamiento médico disponible.
1: Te conseguiré el mejor tratamiento médico disponible.
0: En cuanto a los complicados, perniciosos y malvados cazadores Max y Thor, esperaban su destino en la cárcel de Bujumbura.
2: Ustedes, fuera.
3: ¿Exonerados?
2: No,
3: deportados.
0: Mientras tanto, Kwame y sus hombres se enfrentan a la difícil tarea de identificar al atacante de George de entre un importante número de sospechosos.
4: ¡Ese es el sujeto que le disparó! ¡Jamás olvido un rostro!
5: ¿Yo?
6: No, Max, olvídalo. Ya no quiero seguir escuchando tus buenas ideas.
3: Esta te gustará. Le robaremos a Georgito su simio parlante.
6: ¿Regresaremos a la montaña?
3: Thor, con ese simio podremos entrar al medio del espectáculo.
6: No.
3: Piénsalo bien. Un simio que habla, ¿eh? ¿Qué tienen Siegfried y Roy?
6: ¿Lentejuelas?
3: Exacto. Ordena el servicio al cuarto y a las chicas. Llevaremos al simio a Las Vegas. Y dentro de 8 días seremos el éxito del Tropicana. Ahora nadie podrá detenernos.
6: Claro. George de la Selva va camino a Francisco.
0: ¡Ajá! Pero los secuestradores solo tenían la razón a medias, porque en ese momento nuestro apuesto héroe estaba llegando a San Francisco.
7: Sí, madre, estoy bien.
8: ¿Seguro no tienes la fiebre del dengue?
7: No, madre, no tengo la fiebre del dengue.
9: ¿Cuál es tu temperatura?
7: Normal.
8: ¿Color de la lengua?
7: Rosa.
8: ¿Qué hay de tus...
7: Regular.
8: ¿Y Lyle? ¿Cómo está mi querido y futuro yerno?
7: ¿Lyle? Está feliz de haber vuelto. ¿Me esperas un segundo? George, por favor no llames animales al auto, ¿quieres? Gracias. ¿Mamá? ¿Sí? Mamá, espera, ya casi no te escucho. ¡George, estoy hablando!
8: ¿Me estás prestando atención? Esto es importante.
10: Esto es más rápido que viajar en mascota come maní, chef.
7: Te quiero, debo irme, adiós. ¡George, al frente una...! ¿Qué te parece mi selva?
11: Esta casa de árbol muy alta. Buen lugar para llamar amigos, el sonido vuela.
7: Oh, no, no, no, no, no, no, no. Los vecinos. Estamos en el piso 10, George. No creo que los animales puedan subir aquí.
11: Oh, claro, George lo sabe. George sabe.
7: Debes estar cansado de preparar el sillón para que puedas dormir en la estancia.
11: Oh, no, George duerme en casa del árbol.
7: Bien, que descanses.
11: Sueña con la selva, Úrsula.
7: Sueña con selva, George.
0: Bueno. El novio de Úrsula está en prisión y el rey de la selva duerme en un balcón. El consejo de una buena amiga le ayudará a su corazón.
12: Hola.
13: Hola.
12: Vine en cuanto pude. ¿En dónde está?
13: Está en la cascada, digo, en la ducha.
12: Ya no está ahí, mira.
13: ¡George!
11: Mala caída de agua. Primero muy caliente, luego George resbaló con esta piedra amarilla. ¡Oh! Hola, George de la selva.
12: Oh, ¡George, es un placer!
13: ¡George! Oh, tú sostén este libro. Muy bien. Voy a darte ropa. Lo siento.
11: Adiós.
13: Sí, vamos, vamos.
12: Con razón es el rey de la selva.
13: Betsy, estoy en problemas, ¿entiendes? ¿Cómo les diré a mis padres que mi novio está en África encarcelado y que traje al rey de la selva?
12: Tú estás enamorada de George, ¿eh?
13: No, eso no es verdad.
12: ¿Puedo quedármelo?
13: Escucha, pensemos. Piensa.
7: Piensa qué podré hacer mañana.
8: Mañana es tu fiesta de compromiso y a menos que den pases en la cárcel de Bujumbura, Lyle no podrá estar ahí. Entonces, di la verdad y no te preocupes. Y lleva a George. Él respaldará tu historia, ¿no?
7: Sí. Claro, se lo diré a papá mañana temprano.
8: Primero

0: Te sugiero algo. Ve a comprarle a tu rey de la selva algo de vestir.
1: Lindo taparrabo.
2: Siendo de mente conservadora en cuanto al papel de cada quien, Úrsula Stanhope no dudó en llevar a George de la selva a una buena tienda de ropa.
3: Y aquí es Neiman Marcus.
4: ¡Qué bonita es esta cueva!
3: ¿Puedo mostrarle alguna fragancia? Gracias a usted.
2: Más tarde, en el departamento de caballeros, después de que George descubría sus gemelos perdidos, al rey de la selva le agradó ver que se veía bien con ropa fina.
4: ¡Qué bien luce George!
5: ¡Fíjese! ¡Cuidado, idiota!
4: ¿Por qué todos corren como antílopes en época de apareamiento?
3: Tratan de ganarse la vida. Es otro tipo de selva, George. Solo sobrevive el mejor. Se devoran entre sí. No, no has entendido.
4: George no traerá a Shep aquí. Nunca.
2: Toda historia tiene sus grandes coincidencias y esta es la nuestra. ¿Quién iba a verlos caminando por la calle sino la entrometida madre de Úrsula?
6: El live de Groot, por favor.
7: Lo siento, no ha regresado.
6: ¿No está?
2: Mientras tanto, en la montaña del simio, los amigos de George enloquecían de tristeza sin el rey de la selva.
8: ¡No! ¡Mira esto! ¡Lo arruinaste! ¡Shep, ven de inmediato! ¡Ven acá! ¿Cuántas veces tengo que decirte que el arco de mi violín no es para masticarse? ¡Perro malo! ¡Y tú! ¡Fuera de mi vista, plumífero! ¡No! ¡No en la casa del árbol! ¡Cómo te atreves!
9: Úrsula, es tu madre. Levanta la bocina y dime quién era el hombre con el que te vi caminando en la calle. ¿Y dónde está Mike? Debemos hablar de la fiesta de compromiso. Sé que estás ahí, Úrsula. Levanta la bocina y dime por qué has estado evitándome. ¡Levanta la bocina!
6: Bueno... mil veces le he dicho que no exagere.
3: Te quedarás aquí mientras voy a trabajar y puedes ver televisión y comer y relajarte. Yo regresaré en cuanto pueda, pero quédate aquí.
2: ¿Quédate ahí? George es rey de la selva. Cuatro muros no lo aprisionarán.
4: No es cierto. George tiene toda la intención de hacer lo que Úrsula le dice.
2: No me digas, no te creo.
4: Por un rato.
3: Es una gran...
2: En ese mismo momento, Betsy y Úrsula iban a comunicarle la noticia de Lael a su padre. Buena suerte, chica.
4: ¡Sorpresa!
10: ¡Sorpresa!
11: Úrsula, bienvenida a casa, hija. Y feliz día de compromiso.
12: El café une a las personas.
4: George ahora entiende. George come café, luego Úrsula quiere a George.
13: La baja temperatura se ha ido. La presión alta ha provocado una elevación. El clima es absolutamente delicioso. Si no están afuera, deberían estar.
4: ¿Es a mí?
13: Te hablo a ti.
4: ¡Oh! ¡Está bien!
2: Y así, estimulado por la cafeína, George de la selva se lanzó a la ciudad por la bahía. Y mezclándose entre los turistas, el rey de la selva disfrutó de su primera comida rápida y recorrió las calles de la ciudad encontrándola tan chispeante que dijo...

0: ¿Colgarse o no colgarse?
1: ¡Auxilio!
0: Colgarse.
2: El rey de la selva rápidamente calculó el ángulo y la velocidad de su siguiente columpiada, mientras que Úrsula sentía ganas de saltar por el puente.
3: Me siento culpable. No sé qué voy a hacer.
4: Úrsula, dile a tu padre lo que viniste a decirle primero.
3: Hola, papito.
5: Hola, querida. Mira nada más. Un suceso increíble está pasando en el puente de la bahía.
6: Fuertes vientos lo han llevado al puente de la bahía. Y Valerie Devlin nos tiene la noticia. Valerie.
7: Gracias, Terilyn. Tenemos una extraña historia en el puente de la bahía.
1: ¡Auxilio!
7: Un paracaidista cuelga indefenso a 150 metros sobre el agua.
1: ¡Auxilio!
6: Aún no se sabe quién es ese atrevido sujeto.
3: ¡Es George!
6: Parece tener una especie de cuerda en la mano. Tal vez esté pensando en colgarse.
3: ¡Me voy!

0: Disculpe, señor. Debo subir a este bote.
1: Hola, amigo. George de la Selva. ¿Una liana?
2: Sí, gracias. Solo sácame de esta cosa. Muchas gracias.
1: Ah, ni lo menciones. El rey de la selva está aquí para...
0: ¡George!
1: ¡Úrsula! ¡Úrsula!

0: George tiene suerte. Esto del café sí funcionó.
1: Uno de los rescates más atrevidos en vivo por televisión. Informó Valerie Devlin debajo del puente de la bahía. Adelante, Terilyn.
2: Dicen que la ciudad de la bahía es la más romántica del mundo. Y parece que hay un romance abajo del puente de la bahía. Regreso en un momento.
3: Mientras tanto, en lo intrincado de la selva...
4: Hay 5 simios. ¿Cuál llevaremos a Las Vegas?
5: Al simio que juega ajedrez.
6: ¡Jaque mate!
4: ¿Dónde sueño saliendo de banana?
6: ¡Tuki! ¡Ve a buscar a George!
5: ¡Thor! Encerrémoslo en la jaula ahora. ¡Vamos!
3: Mientras los cazadores furtivos jadeaban y gemían, jalando al enorme primate a través de la selva, el confiable pájaro Tuki Tuki aleteaba para ir por ayuda, trazando su trayectoria hasta San Francisco, donde George de la selva trataba de darle a la heredera Úrsula el valor para enfrentar a sus padres, ayudándola a descubrir el yuyu en su interior.
0: ¿Llamado de la selva? ¿Te dará valor?
7: No, no puedo.
0: Vamos, respira.
7: No.
0: Es apoyo de la voz.
7: No, no,
0: Úrsula,
7: no.
0: Por favor,
7: no.
0: Hazlo.
7: No haré eso.
0: Mucho valor. Reina de la selva, hazlo.

0: Nada mal para un novato.
1: Envalentonada con el yuyu de la selva, Úrsula Stanhope entró a darles la noticia a sus padres, quienes la tomaron con filosofía.
2: Mamá, papá, los quiero mucho a los dos. Tengo algo muy importante que decirles y espero que lo entiendan. Ya no quiero casarme con Lyle.
3: Entendemos eso, querida.
1: Era una broma. La joven Stanhope entonces relató su historia rápidamente. Hasta que llegó a la parte importante del final.
2: Y luego Lyle le disparó. Lyle está en la cárcel. George está conmigo. Y yo ya no quiero casarme con Lyle.
4: Lo sabía. Es ese hombre que se colgó del puente. Los vi besándose en la televisión.
2: Madre, no estábamos besándonos.
4: ¿Cómo pudiste hacerme esto? ¿No te das cuenta de la alcurnia de los invitados que vendrán?
5: Cálmate, querida, y deja que nos
4: yo
5: diga.
4: Yo creí que íbamos a presentarles a Lyle Van de Groot, no a un salvaje que encontraste en la selva.
5: Beatriz, es su matrimonio, no el tuyo.
4: ¿Y qué?
5: Beatriz, sé que estás molesta. También yo, pero no podemos obligarla a casarse contra su voluntad.
4: ¿Por qué no?
2: Mamá, papá, estoy dispuesta a salir y disculparme con los invitados y decirles lo que pasó.
4: ¡Por supuesto que no! En lo que a mí concierne, tú te contagiaste de uno de esos virus, sí, uno de esos horribles virus de la selva que confunden a las niñas bien como tú. Y si Lyle sobrevive a esa horrible cárcel, simplemente se besarán y volverán. En cuanto a la fiesta, mantendremos la cabeza en alto y continuaremos. Ahora, querida, ¿dónde está ese amigo tan encantador? ¿En dónde está?
2: No lo sé, debe estar por aquí.
4: Búscalo, no tenemos todo el día. ¡Ah!
5: ¡Oh, estupendo! Úrsula,
4: mira qué maravilloso y mira las exquisitas figuras que hizo Richard de ti y de Lyle.
2: ¡George faltó! Mamá, papá, él es George.
6: Hola, señor y señora Úrsula.
4: Encantado. Siempre es un gran placer verlo, señor alcalde.
7: Es agradable alejarse un poco del ayuntamiento. Uh-huh. Y estar rodeado de gente normal un rato.
4: Ay, perfectamente normal, se lo aseguro. En una forma excepcional, claro está.
7: Sí, claro. ¿Qué me dice de ese Lyle? Uh-huh. Me gustaría conocer al hombre que considera digno de casarse con su hija.
4: Ay, bueno, por desgracia, Lyle está muy ocupado ahora atendiendo asuntos legales. ¿Quiere paté, señor alcalde?
7: No, jamás como esas cosas.
2: Oh, oh. La pasé de maravilla.
4: Disculpe.
2: Perdone, doctor Bob.
8: Son las 7:30. ¿Sabes dónde está tu hombre de la selva? Eso es lo que se hace en la selva, chica lista.
2: Sí, me columpiaba en enormes lianas y me daba agua de coco.
8: Lo sabía. No es un verdadero partido.
2: No. Bueno, no es partido. Como un doctor o un abogado. Él es algo diferente. Él tiene...
8: inteligencia sensual.
2: ¿Inteligencia sensual?
8: ¡Guau!
2: No puedo creerlo.
9: ¿Por qué les atraen los caballos?

0: George, ¿te sientes en confianza?
1: Qué buena ropa. George, ¿no? ¿Dónde trabajas?
0: En la selva.
2: Entiendo, la meta siempre es Nueva York.
1: ¿Te han ofrecido algo con Stanhope? Sería fructífero.
0: ¿Fructífero? Faltan algunas frutas. No he visto que haya ningún coco.
3: George, quiero... Ay, ¿te importaría si vamos afuera? Llévese esto. Solo un momento.

0: Claro.
1: Hola, Beatriz.
2: Hola, Ella. No tenemos mucho de conocernos, George, pero siento que yo ya sé bastante de ti. Tú estás enamorado de mí.
0: Soy la grande, no ser tonta.
2: Encantador. Mi inquietud, sin embargo, es que Úrsula parece corresponder a ese sentimiento y eso presenta un problema para mí. Verás, tú y Úrsula juntos sería inapropiado para cuestiones sociales. ¿Entiendes? Te lo diré de manera que lo entiendas. De donde tú vienes, cebras se casan con cebras y leopardos con leopardos. Franjas con franjas, manchas con manchas. Y Úrsula es una franja. Y tú una mancha. Una que pienso hacer limpiar lo más pronto posible.
0: ¿Así que no quiere que Úrsula ame a George?
2: Preferiría que me clavaran la lengua a esta mesa todas las mañanas en el desayuno.
0: ¿Eso duele?
2: No tanto como te dolerá a ti si arruinas el matrimonio de mi hija con Lyle Van Groot. Cuando Lyle regrese, esta boda se efectuará como se planeó. Si haces algo para impedirlo, te voy a quitar la razón para usar un taparrabo.
3: ¿Carne tártara, señora Stanhope?
2: Oh, no, no, gracias. Ya fueron suficientes proteínas por hoy. Que la pase bien, señor Selva.

Dookie? Dookie! Dookie! George está feliz de ver a Dookie. ¿Simio raptado? ¿Simio raptado? George, salvar simio. Úrsula.

0: Por supuesto que regresó a la selva. ¿A dónde más iría? ¿A La Haya?
1: ¿Y por qué se habrá ido sin despedirse?
0: Personalmente creo que actuó con mucho tacto. Demostró su integridad. Entendió que su lugar es allá y el tuyo es aquí. Es solo cuestión de franjas y manchas.
1: ¿Qué? ¡Ay, no! ¿Hablaste con él, madre? ¿Qué le dijiste?
0: Simplemente que si le interesaba tu bien, que te dejara en paz para que continuaras con tu vida y te casaras con Lyle.
1: ¡No me casaré con Lyle, madre!
2: Beatriz, tal vez debas escuchar.
0: Arthur. Úrsula, querida, no seas ridícula. Hay una gran diferencia entre un matrimonio y una aventura en la selva.
1: ¿Aventura en la selva? ¿Aventura en la selva? ¿Quién dice que fue una aventura en la selva?
0: Ay, no creerás poder engañar a tu madre, ¿o sí? Has estado prendada de ese salvaje desde que lo trajiste aquí. Querida Úrsula, esa clase de amor es pasajero. Lo olvidarás.
1: ¿Has dicho amor?
0: No.
1: ¿Eso dijiste?
0: Úrsula.
1: ¡Es cierto!
0: No lo digas.
1: ¡Lo amo! ¡Me voy de aquí!
0: No puedes amarlo. Arthur, dile algo, deprisa.
2: Cuídate mucho, querida.
1: ¿Qué? Adiós, papito.
2: Te amo.
1: Te quiero, mamá. Gracias.
0: Úrsula. Arthur, haz algo.
2: ¿Qué quieres que haga? Es obvio que no regresará.
1: ¡Oh, Dios!
0: ¡Úrsula!
2: Esta mujer se ha vuelto loca.
3: Mientras tanto, al otro lado del mundo, alguien más estaba sufriendo. Un simio llamado Simio había sido enjaulado, esperando escuchar al hombre de la selva decir... Este grito no podía faltar. Y se preguntaba si llegaría, pero el mareado mamífero no debía preocuparse, pues el defensor de los inocentes, protector de los débiles y sobre todo buen chico George de la selva, estaba más cerca de lo que pensaba.
4: ¿No había una caja más grande?
5: Mm-hmm.

0: mala suerte. ¿Escuchaste algo?
1: ¿Qué?
0: Escuché un ruido. Oh,
1: ¡cállate y empuja!
0: Creo que me rompí un diente.
1: ¡Thor, qué cerdo eres!
0: ¡Yo no fui!
2: Yo tampoco.

0: Tengo hambre.
1: Oh, ¡cállate! No has dejado de hablar en 2 días. ¡Me estás enfadando!
0: Deberías analizar ese coraje. ¿Has intentado la técnica Brankowski para enjaular el coraje?
2: No te dejes engañar. Es solo un simio.
0: ¿Así le hablan a su futura forma de vida? Continúen así y afectarán mi actuación en público.
2: Dale una banana, Thor. No falta tanto.
1: ¡Es lo que dijiste ayer! ¡Este camino no nos está llevando a ningún lado!
2: El letrero decía que era el atajo hacia el río del simio. ¿Por qué iba a decir eso si no era un atajo a la...? Un momento. Puede ser falso. Quizás sea un señuelo.
0: Muy bien, Max. De hecho, el camino es falso. Rodea la montaña del simio 6 veces antes de regresar a la casa del árbol.
1: ¡Oh, sabía que estábamos perdidos!
2: No lo escuches, Thor. Quiere confundirnos. Alejarnos del atajo para que caminemos el doble del camino normal.
1: ¡Ya lo recorrimos 2 veces!
2: ¿Dejarás que un simio haga un simio de ti?
1: ¿Qué?
2: Andando. Si dice que el atajo conduce a la casa del árbol, es exactamente a donde no conduce.
3: ¿Simio?

0: pobre hermano raptado.
1: ¡Cuidado!
2: ¡Mira, Max! ¡Regresamos a la casa del árbol!
1: Lo intenté, pero ustedes son demasiado listos para mí.
3: ¡Oh, no!
4: ¡Oh, no! Era lo correcto, pero los malos secuestradores...
2: ¿por qué no dices algo constructivo alguna vez? ¡Dinos qué hacer!
4: Porque no me simpatizas, gordo.
2: ¡Y yo te odio, maldito cretino infuloso!
4: ¡Al lado! ¿Qué le pareció?
3: Thor, ¿estás peleando con el narrador?
2: ¡Él me provocó!
4: No es cierto.
2: ¡Sí lo hizo!
4: ¡Yo no fui!
2: ¡Sí lo hizo!
4: ¡Yo no fui!
2: ¡Sí lo hizo!
3: ¡Thor!
2: ¡Ya basta! ¡Se acabó! ¡No jalaré esta cosa un centímetro más!
3: ¿Qué haces? ¡Regresa a tu trabajo!

0: ¿A dónde vas?
1: ¡Eres una sabandija tuya!
0: ¡No llamas a sabandija! ¡Tú eres un enorme brontosaurio! ¡Castiguémoslo!
1: ¿Por qué no llegaste antes?
2: ¿Por qué Simio tiene estrellas en la cabeza?
3: George, ¿recuerdas lo que te dije de las reglas Queensberry y peleas justas? Uh-huh. Ahora es un buen momento para olvidarlas.
0: Acabemos con él.
1: ¡Max, tengo coraje!
0: ¡Déjalo salir, doctor! ¡Déjalo salir! ¡Bien, joven de la selva!

Oh!

0: ¡Chip! ¡Cuidado! ¿Úrsula?
1: George, buen maestro.
2: George, George, he venido hasta acá para decirte.
1: Úrsula, luego hablamos. George está ocupado.
3: ¿Qué quieres?
1: Hombre, tiene a tu can volteado.
3: Lo sé.
0: Bien hecho, George. Y también tú, Tuki.
2: Eres mi héroe. ¿Yo dije eso?
0: ¡George! Aquí estoy, George.
1: Sí, me he sentado. Ahora vuelve, George.
4: Claro.
5: George ya puede atender. Úrsula, ¿qué vino a decir?
2: Solo que dentro de mi corazón, que creo que aún no...
6: Aún no has visto la luz.
2: ¿Lyle?
0: ¿Lyle?
7: Sí, el flemático Lyle Van de Groot había escapado de la cárcel de Bujumbura y se había unido a una secta del lago Tanganyika que le habían dado poderes con un pergamino muy peculiar.
2: ¿Qué estás haciendo aquí?
6: Sorpresa, pequeño pastelillo. Ahora soy el ministro de órdenes por correo, ordenado en la Iglesia de Luz y Poder Celestial Incorporada. Capacitado para funciones legales de ceremonias de matrimonio, donde sea.
2: Lyle, no me casaré contigo.
6: Yo creo que sí. Vámonos de aquí. Ven acá, mi pequeña reina George. Africana.
0: George está muy enfadado. Te enseñará quién es.
8: Tranquilo, niño salvaje.
3: ¡Que nadie se mueva ahora!
9: La operación está completa, señor.
6: Gracias, Gunnar, Gunther, Jans, Jan y Phil.
9: ¡Gracias, señor!
6: Sin resentimientos, musculoso, pero ganó el mejor, reconócelo. O ganó el que trajo a los mercenarios.

0: Arios, he dicho. Bien, querida, ¿estás lista? Un bote nos espera para llevarnos a Bujumbura. ¡Vamos!
1: ¡George! ¡Úrsula!
2: ¡Vamos! ¡No vayan por allá! ¡No vayan por allá!
0: ¡Hasta luego! ¡Adiós!
3: ¡No me casaré! ¡No me casaré!
2: ¡Úrsula!
3: ¡Suéltame!
0: ¡Bobón! ¡Deprisa!
4: ¿Qué nos ves?

0: púa siempre funciona. Buen trabajo, hermanos simios. Escuchen con atención a George. ¡Déjala correrse!
1: ¡No!
2: ¡No!
3: ¡Suéltame! ¡Suéltame, Larry!
4: ¡Por acá!
3: ¡Ya basta! ¡Eres un idiota!
4: ¡No!
3: ¡Suéltame!
4: No, ¡ven por acá! ¿Sabes? Te perdono.
3: ¡No sabes hacia dónde vas!
4: Y ahora te daré otra oportunidad.
3: ¡No sabes hacia dónde vas!
4: ¿Lo ves? Te dije que un bote esperaría.

0: Todo listo. Muy bien. El reverendo Lyle está listo para la ceremonia. ¿Me aceptas, Úrsula Stanhope, a mí, Lyle Van de Groot, como tu legítimo y buen esposo?
1: ¿Qué te pasa, Lyle? ¿Lyle?
0: Sí, linda.
1: ¡Lyle!
0: ¡Oh, Dios mío! ¡Cuidado!

Gracias, Tuki. Columpio más grande en la historia de la selva. Me dolerá mucho, pero George debe hacerlo.

0: no sentirse bien.
1: Qué gusto que lo logramos. Di que sí, Úrsula. ¿Listo? Estamos casados. Quiero ver a mi novia.

0: No, no, no!
1: George, lo que vine a decirte es que te amo.
0: ¿Úrsula ama a George?
1: Y mucho.
0: George también ama a Úrsula.
2: De esta forma, George de la selva recibió el primer beso de su vida, que no venía de un elefante o de un simio. Y en la siguiente luna llena, Úrsula Stanhope por fin tuvo la sencilla boda que siempre había deseado. La heredera de San Francisco y el rey de la selva unieron felizmente sus corazones para siempre.
3: ¡Las sortijas!
1: ¡Las sortijas!
4: ¿Las sortijas? ¿Tú qué?
1: Ha ha ha.

0: algo con estos simios. Me siento como Meryl Streep en la película África Mía.
1: Madame, yo también vi la película y usted no se parece a Meryl Streep.
2: ¡Ah!

0: Muchacho fuerte.
1: Y colorín colorado, así termina nuestra historia del defensor de los inocentes, protector de los débiles y sobre todo buen chico George de la Selva. Un noble rey, su hermosa reina y el pequeño heredero al trono de la selva.
0: George al frente, un...
1: Sé que están pensando. ¿Cómo un bebé criado por un simio llegó a ser rey de la selva? ¿Encontró a su reina y vivieron felices para siempre?
0: George sí que es un suertudo.

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0: Estas son las Salinas Orientales, pista ideal para pruebas de los autos más veloces del mundo. Empleando el equipo electrónico más moderno, se mide la velocidad hasta fracciones de segundo y se rompen récords o se sufren desilusiones. Esta vez se prueba un nuevo autocohete diseñado por el padre de Meteoro para la compañía Baban. Se confía en que se romperán todos los récords anteriores y se hará posible el transporte por tierra a una altura jamás soñada. Este modelo revolucionario ha sido ya probado a base de robots. Ahora se trata de probar con un ser humano. Se ha escogido a uno de los más jóvenes y audaces corredores en el mundo, a Meteoro.
1: ¡20 segundos para salir! ¡15 segundos!
2: Inyector de combustible listo.
1: 10 segundos.

0: oficina principal de la compañía automotriz Baban.
1: Hemos puesto todos los recursos y esfuerzos en el modelo del auto supersónico. Confiábamos en establecer nuevo récord de velocidad y ponernos al frente de la industria automotriz, pero fallamos.
2: Señor presidente, creo que hay error en el diseño. Personalmente he visto que las peores volcaduras se deben a eso. Este diseñador tiene fama en el automovilismo, pero pudo haber cometido un error. O bien el error estuvo en el piloto que lo probó. No hubo errores.
1: Un momento, señores. Se ordenó una investigación y debemos esperar los resultados antes de culpar a nadie por lo que le pasó al auto supersónico.
3: Sí, estaba muy bien.
4: Mire, jefe, quiero que observe esto.
5: Allá voy. ¿Descubriste algo?
4: Observe, señor, alguien rompió en dos este tornillo. Un tornillo especial como ese no se rompe bajo presión. Creo que se trata de un sabotaje, jefe. Pero si nadie puede escucharnos, quiero explicarle lo ocurrido.
6: Las paredes tienen oídos, amigo. Yo te diré lo que vas a explicar al presidente de la Baban Automotriz.
1: Hola, jefe. Lo estábamos esperando para saber los resultados de la investigación. ¿Quién es su compañero?
5: Es mi ayudante.
1: Bien, informe usted sobre la investigación.
5: Pues yo...
6: Vamos.
1: ¿Encontraron la causa de esa volcadura?
5: Todavía no. Revisamos con cuidado y vimos que todas las piezas eran las correctas. No hubo falla mecánica. Aparentemente el accidente fue por...
6: Hable con convicción.
5: En verdad, no quiero culpar a nadie, pero las apariencias...
2: No entiendo. Lo que trata de decir es que está mal fabricado. El diseñador es el culpable. Ya sea él o bien que Meteoro no supo conducirlo.
1: ¿Qué? Yo soy el único responsable del accidente. Pero insisto en que se fabrique otro modelo supersónico.
6: ¿Eh? ¿Un nuevo modelo?
1: Así es. Seguiremos fabricando autos supersónicos hasta que rompamos el récord. Y volveremos a emplear al mismo diseñador.
7: No, el mismo diseñador, no.
8: Pero como es posible,
7: caballero.
8: Todavía el mismo.
1: Calma, caballeros. Quiero que recuerden, todos estuvimos conformes con los planos y diseño, así que lo usaremos. Pero cambiaremos de piloto al probar el modelo, porque eso fue lo que falló.
4: Se equivocan. Yo no tuve la culpa del desastre. No sé cómo pudo causarlo. Iba a tal velocidad que fue imposible averiguarlo. Mil cosas pudieron haberlo originado, pero...
2: El señor ha sido un gran fabricante, pero todos nos equivocamos. Repito que el piloto no supo conducir. Yo culpo del accidente a Meteoro.
4: ¿Tendrá razón, Ferno? ¿Es un auto tan potente que no puedo controlarlo? ¿Sería yo el causante de la tragedia? Esto puede ser el final de mi carrera como piloto.
9: Caballeros, les ruego que me escuchen. Los solicitantes para la prueba de pilotos deben formarse. Entrarán según el turno.
6: Ese auto se estrelló una vez y esta gente insiste en jugarse el pellejo.
10: La compañía automotriz Baban debe terminar. Black, tienes que hacer algo.
6: No se preocupe, señor Tickle, déjelo de mi cuenta.
10: ¿No es ese el auto de Meteoro, el Mach 5?
6: ¿Ah, sí?
10: Pobre chico, lo despidieron, pero no se da por vencido.
11: Todos los solicitantes para pilotos pueden pasar. ¿Su nombre, por favor?
12: Pedro Velázquez.
11: Aquí tiene su ficha de prueba. ¿Cuál es su nombre? ¡Ay! No queremos aquí a monitos. Mucho menos a muchachitos. Y tampoco a muchachas. Vamos, regresen a su casa. Me han hecho perder el tiempo.
13: No se moleste, señor. No vinimos a inscribirnos.
14: Adelante, Meteoro. Solicita tu ficha.

0: que sigue. ¿Cómo se llama, amigo?
1: Pero Trixie, me despidieron como piloto.
2: Ay, olvídalo, ese accidente no fue culpa tuya ni tampoco de tu padre. ¡Vamos! Hay algo misterioso en todo esto.
0: Tú no tienes la culpa. Alguno de los espías de los competidores descompuso la máquina.
1: No, no lo creo. Yo fui el culpable. Nadie más.
2: Meteoro, eres un gran corredor. No te des por vencido.
1: Te lo agradezco, Trixie, pero yo tomo mis decisiones.
0: Vamos, Meteoro. No hagas caso y acepta la prueba.
1: Está bien, Chispita.
3: Primera pregunta. ¿Cuál es el actual récord de velocidad?
1: Un auto norteamericano en 1964, el auto Fórmula 9, paró los relojes a 800 kilómetros por hora.
3: Correcto. El que sigue. Perdone, señor, pero usted se equivocó de vocación.
1: El que sigue es el número 505.
3: ¿Ah? Oh. Bueno, que le hagan la prueba.

0: Progresiones son perfectas. Puede probar el auto.
1: Señor presidente, aquí están los resultados de las pruebas.
2: Bien, ¿cuáles son los promedios? ¿Cuál es el primero en la lista?
1: El señor es el de la ficha 555, Meteoro.
0: Pero, señor, ese piloto debe ser eliminado. Ya estrelló un auto y si lo vuelve a conducir, seguramente lo volverá a volcar.
3: Señor Tikul, le habla Dante Perno otra vez.
4: Supe que aceptaron a Meteoro, pero tú no debes preocuparte. Tengo planes contra Meteoro y su padre. El auto supersónico ya falló y me propongo que vuelva a fallar.
2: Así es.
5: Bueno, vuelvo a tener la oportunidad de conducir el auto supersónico.
6: Me alegro mucho, muchacho. Tú no eres de los que se dan por vencidos tan fácilmente.
5: Te prometo que esta vez no fallaré, papá.

0: ¡Joven! Este cementerio es perfecto para eliminarlos.
1: A nosotros nos gusta practicar tirando al blanco. Veamos qué tan cerca llegamos. Pero esta vez tiraremos a matar. ¡Mírenlos! ¡Allá están! Llegó el fin, Meteoro. No volverás a pilotear autos supersónicos. Y tú, viejito, jamás volverás a fabricar autos.

0: vez no fallaré. Tan fácil como cazar patos, ¿eh? La policía siempre vigila.
1: Los dejaremos ir por ahora, pero pronto volveremos. Los acabaremos. ¡Che! ¡Tenemos que irnos de aquí!
2: ¡Ya voy, viejito!
3: Por poco nos acaban. ¿Quiénes serán?
4: El segundo modelo del auto supersónico queda terminado y está listo para la prueba.
5: ¡Qué suerte, tío!
2: ¡Sube al auto! Menos 15 segundos. 9, 8, 7, 6, 5, 4, 3, 2...

potencia. ¡Para el auto, será pedazo!

0: Fallé otra vez. Estrellé el segundo modelo supersónico. La culpa es mía.
1: Ordenaremos una investigación al instante.
2: Bueno.
1: Señores, soy ingeniero diplomado. Conduciré la investigación personalmente. Señor diseñador, acompáñeme. Observe bien ahí dentro. ¿Quién es el fabricante de esa pieza? ¿Cómo se llama?
2: Es Tort, el automotriz Tort.
1: ¿El señor Tort? Le haré algunas preguntas sobre las piezas que nos surtió para el auto. Conteste, ¿qué es lo que espera? ¿Por qué huye? ¿Qué sucede?
2: ¡Oiga!
3: ¡Ey! ¡Regrese, señor Tort!
4: Si Meteoro alcanza a ese tipo, tal vez comience a hablar y lo sabrán todo. Tengo que evitarlo.
3: Usted provocó el accidente. Quiero saber quién es el culpable. ¿Quién le pagó por hacerlo? ¡Hable! Más le vale hablar ahora o lo lamentará toda la vida. ¿Quién lo contrató?
5: Está bien, voy a hablar.
4: ¡Lo harás!
3: Tengo que saber quién es ese.
6: Meteoro, pronto, sube.
3: De las compañías competidoras debe haberlo liquidado. Ahora necesito alcanzarlo y lo sabré.
4: Ah. Habla Black, Meteoro me persigue. Deténganlo donde ya saben.
6: ¡Mira!
3: ¿Eres tú otra vez? ¿Qué es lo que quieres?
7: Solamente saludarte, pero con una buena rociada de plomo.
3: ¿Para qué compañía trabajas? Dímelo.
7: Adivínalo, muchacho. Escucha. No me gusta disparar contra alguien que está desarmado. Toma este rifle.
3: Muy bien.
7: Ahora la lucha será pareja.
3: Ya lo veo. 5 matones contra mí. Muy nivelada.
7: Lo siento, pibe, pero así están las cosas.
3: Trixie, por favor, apártate. Pueden herirte.

0: policía se encargará de ti, pero antes quiero saber quién te ha contratado. Vamos, dime quién es el que te ha mandado a hacer todo esto. ¡Habla! Oh, sin duda es algún espía industrial que trabaja en secreto con los competidores.
1: Si piensas que te lo voy a decir, estás equivocado. Nada diré.
0: Eres un necio si arriesgas tu vida. Nadie logrará que la compañía Babán quiebre.
2: ¿Nos llamó usted, señor?
3: Tengo malas noticias. Todos mis empleados se han ido. Me dejaron solo. Rehúsan obedecer mis órdenes. Y comprendo lo que sienten. Después de todo, han estado trabajando en vano y hemos fracasado. Es mi culpa.
0: Escuche, señor. Estoy seguro que se trata de un sabotaje en ambas pruebas. Y si logramos que Black confiese, sabremos quién planea arruinar a la compañía Babán. Tenemos que averiguarlo.
4: Meteoro. ¿Eh? Aunque podemos...

0: noticia, señor Tikul. Le tuvieron a Black.
1: No te preocupes, Dante. Le pagué muy bien. No creo que haga el pico. El problema es qué hacer con ese auto supersónico.
0: Tengo un buen plan para destruirlo.
1: ¿Y qué es lo que piensas hacer esta vez?
0: Prefiero guardarlo en secreto, pero le prometo que lo destruiré. Esta será la última prueba para Meteoro.
2: Menos 60 segundos.
1: Ojalá que todo salga como está planeado.
0: No hay por qué preocuparse, señor Tikul. Tienen bien vigilado el auto, pero se han olvidado de la pista de pruebas.
1: Y eso es inteligentemente, Dante. No lo olvidaré.
0: Gracias, señor. He aquí el plan. Ya es la 1:00 p.m. y en 30 segundos el auto llegará a la línea blanca y volará.
1: Es decir que colocaste la bomba de tiempo y en 30 segundos va a explotar. Bien calculado.
2: Menos 30 segundos.
3: Vamos, rápido.
2: Menos 20 segundos.
3: ¡Meteoro!
2: ¡Chispita! ¡Cinco!
3: ¡Hay una trampa en el auto!
2: ¡Cuatro! ¡Sal del auto, Chispita! ¡Tres!
3: ¡Pusieron una bomba de tiempo!
2: ¡Uno! ¡Arranca!
0: ¿Te desvías de una bomba de tiempo?
3: Que la harán explotar al cruzar la línea blanca de la pista.
0: Oh, ya entiendo. Pero no puedo parar a tiempo. Mach 5, Mach 6, Mach 7, Mach 8, Mach 9.
2: ¡Demasiada prisa! ¡Sobrecalentarás la máquina! ¡Cruzo la línea blanca!
0: ¡Iba demasiado a prisa!
4: La velocidad era de Mach 0.6 cuando cruzó la línea.
2: ¡Nuevo récord!
5: El auto supersónico acaba de establecer nuevo récord. Repito, el auto supersónico acaba de establecer nuevo récord.
6: Felicidades, Meteoro. Has salvado a la empresa con tu hazaña.
0: Gracias. De manera que ya estableció nuevo récord, ¿eh?
1: Fallamos y estamos arruinados.
7: Es usted Tikul de Automotriz Tikul. Soy el inspector Lotro. Queda arrestado.
0: Gracias, Chispita. Me avisaste a tiempo de la bomba.
3: Meteoro, el señor Tikul de la Automotriz Tikul y Dante Fernó han sido arrestados y lo confesaron todo.
6: ¿Qué dices? ¿Ha sido Tikul el causante de todo? No sé qué es lo que pensaba ganar con estas maniobras. Ahora acabará sus días en prisión pagando su culpa. Y tú, Meteoro, debes estar orgulloso. Rompiste el récord de velocidad y salvaste a la compañía. Desde ahora, con el auto supersónico, seguiremos superando marcas y tendremos gran éxito. Gracias a ti, Meteoro.
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0: Transposición hiperespacial. El Capitán Global, al utilizar un aparato de Robotech que no había sido probado sin pensarlo, provocó un desastre. No solo transportó la inmensa fortaleza, sino también a la ciudad Macros hasta la remota órbita del planeta Plutón.
1: No entiendo qué habrá sucedido, pero lo más importante es conducir a los civiles a bordo de la nave lo más pronto posible.
2: ¿Qué pasa? Capitán, no logro comunicarme con
3: Deanna. Nada en ningún canal, Capitán.
2: La situación es grave.
1: Entiendo. Sí que lo es.
4: Hoy presentamos una larga espera.
1: Esos aviones no fueron construidos para el espacio exterior. Comandante Hayes, ordene un escuadrón de rescate para que vayan por ellos y los introduzcan en la fortaleza.
2: ¿Qué? Pero, Capitán, ¿no es más importante que nos comuniquemos primero con el Armor 1 o 10?
1: Supongo que sus armas de a bordo aún estarán funcionando.
2: Espero que resulte bien, Capitán.
1: Debe realizarse enseguida.
3: Por supuesto, Capitán.
1: Todas esas vidas y propiedades destruidas, ¿cómo pude actuar así? Tenemos que traer esos refugios a bordo e iniciar el rescate de inmediato.
0: Perdido en el espacio y bajo el puente de la fortaleza, Rick Hunter, al lado de su amiga Min May, hizo un aterrizaje forzoso al escapar de los enemigos. Él piensa que la única oportunidad de sobrevivir es reparando su avión.
2: Rick, jamás lograrás mover eso. ¿Por qué no tratamos de pedir ayuda por medio de la radio de tu avión? Me parece que sería lo más sencillo por ahora.
5: ¡Oh, caracoles!
2: ¿Qué pasa?
5: No tiene caso, el radio está roto.
2: Ay.
5: Tendremos que intentar otra cosa. Tal vez eso nos saque de aquí.
2: Oye, ¿qué es eso?
5: Una girobrújula.

0: o brújula, yo pensé que eran diferentes. Bueno, las únicas brújulas que yo conozco son las de los exploradores.
1: No sé, no te preocupes. Con este tipo de brújula podremos regresar hasta el avión. En caso de que nos perdiéramos en esta vieja nave, con ella podríamos encontrar el camino.
0: ¿Para qué servirán todos esos tubos?
1: Quizá conducen algún tipo de energético.
0: ¡Oh! ¡Ay!
1: ¿Qué te ocurrió?
0: Es que estaba muy caliente, Rick.
1: Lo que hiciste fue muy imprudente.
0: Lo siento. ¿Qué fue lo que me dijiste?
1: ¿Qué podrá haber aquí dentro? Oh, no, este sitio está lleno de refacciones. Es como una bodega.
0: ¿Entonces no podremos salir?
2: No puedes ir ahora a buscar a tu amigo, Roy.
3: Claudia, Rick se encuentra afuera todavía y no puedo abandonarlo.
2: Roy, no puedes abandonar tu puesto cada vez que lo desees.
4: Oficial Grant, permítame hablar con él.
2: Puede hablarle por la línea 8.
4: Comandante Fokker, su petición ha sido denegada. Lamento lo de su amigo, pero tenemos 70.000 sobrevivientes civiles a bordo de la nave y requerimos de la presencia de todos nuestros comandantes de sus puestos para asegurar su bienestar.
5: Muy bien, señor. Como usted diga, estoy seguro que 70.000 civiles son mucho más importantes que mi amigo. Cambio y fuera.
4: Oh.
2: Farsante.
0: ¿Qué es esto?
1: No lo sé.
0: ¿Para qué sirve?
1: Es enorme.
0: Ajá.
1: Mira el tamaño de esa puerta.
0: ¿Por qué no vamos hasta allá?
1: Sí.
0: Tal vez haya otra puerta arriba que esté abierta y nos conduzca hasta el corredor que lleva al exterior. Podríamos estar en casa para la hora de la merienda.
1: Este sitio es una cámara de aire. Deben haberlo construido para esos gigantescos seres. Solo espero que no regresen. ¡Min-Min! ¡Espera!
0: ¡Rick! ¡Mira eso! ¿Qué crees que haya pasado?
1: No sé de dónde haya venido todo esto. Mira qué cantidad de cosas. Parece una ciudad.
0: ¿Podría ser nuestra ciudad?
1: Es posible, pero ¿cómo logró llegar aquí?
2: Atención a todo el personal. El capitán ha iniciado su inspección. Cambio y
6: muchachas,
2: fuera.
6: Muchachas, el café está listo.
2: ¡Qué bien!
7: Realmente necesito una taza. No puedo creer que estemos en el embrollo que estamos.
2: El capitán tenía que usar el transpositor espacial.
7: Llevamos más de 70.000 personas a bordo y perdimos el contacto con la Tierra. Si nos atacaran ahora, ¿eh? Solo Dios sabe qué sucedería.
8: Tendremos el sistema de comunicación estándar trabajando adecuadamente en un momento.
7: Pero si utilizamos ese sistema, enfrentaremos un nuevo riesgo. Sus señales son fáciles de localizar. Podrían descubrir nuestra posición.
9: Comandante Hayes, el líder del puesto de comando RX-24 quiere hablar con usted.
7: Ya voy.
10: No dura mucho el descanso.
1: Bueno, ya sabemos que este pasaje no conduce a ninguna parte. ¿Cómo sigue tu pierna? ¿Ya estás mejor?
0: Mi pierna está mucho mejor, pero yo tengo mucha sed.
1: ¿Sed? Tengo algunas raciones de emergencia en el avión, pero no tengo agua. ¡Qué bárbaro! ¿Cómo no lo pensé antes? Estamos rodeados por agua. ¡Espera aquí!
0: No entiendo a qué se refiere.
1: ¡Tarán! Me parece que la señorita solicitó agua. Ahora vienen los refrescos.
0: Cuidado, no te vayas a lastimar.
1: Está más duro de lo que pensé.
0: Permíteme ayudarte.
1: Ya está cediendo. ¿Qué te parece lo que encontramos?
10: Un geyser.
0: ¡Ay, qué maravilloso! ¡Ay! Rick, creo que me daré una ducha.
1: ¿Dijiste ducha?
0: Claro, debemos aprovechar esto mientras lo tengamos. ¿Rick?
1: Sí, ya sé. Creo que iré a explorar un poco.
0: Y no mires, no tardaré mucho en salir. Ay, ¿podrías acercar esa pieza de metal hasta aquí para utilizarla como cortina de baño?
1: Claro, iré por ella. Permíteme un segundo. ¿Te parece bien así?
0: Sí, gracias.
1: ¿Qué sucedió? Espera, ya voy. Tranquilízate, no te preocupes.
0: Creí haber visto a alguien.
1: Fue solo tu imaginación.
0: Sí, claro.
1: Sí, bueno, con permiso.

0: Rick, ¿eres tú? Deja de estar jugando. Más vale que me contestes enseguida.
1: Aquí estoy.
0: ¿Qué es eso?
1: Te traje ropa limpia. Es un traje que siempre tengo en el avión.
0: ¡Ay, vaya! Ese baño estuvo maravilloso. Es precisamente lo que necesitaba. Y muchas gracias por el traje.
1: ¿Ay, por qué?
0: Como está tan grande, las mangas me quedan larguísimas. La criatura sin manos.
1: Traje unas raciones de emergencia. Toma, esta es para ti.
0: ¡Ah, gracias!
1: Ahora sabré qué tan bueno está esto.
0: ¿No crees que deberíamos de cuidar lo que tenemos por si hay que hacerlo durar?
1: Yo no me preocupo. Pronto saldremos de aquí.
0: ¿Sí? ¿Qué tal si no?
1: Soy explorador por naturaleza. Haré que salgamos de aquí pronto.
0: Dudo mucho que hayas obtenido algún diploma por encontrar salidas.
1: Ya deja de preocuparte. Te dije que me encargaré de que salgamos de aquí, aunque no haya recibido diplomas por esto.
0: ¡Lo sabía!
1: No tiene nada de gracioso. Estuve enfermo desde la prueba y al menos sé reconocer una brújula.
0: Es que no puedo creer todo lo que nos ha sucedido.
1: Todo este embrollo me parece increíble. Ayer fui a la isla Macros para visitar a un amigo y ver el despegue y hoy me encuentro en medio de una guerra intergaláctica.
0: A mí lo que me preocupa es mi familia.
1: Estoy seguro de que están bien en el refugio.
0: Eso espero. Recuerdo que había uno junto a casa.
1: ¿Ya lo ves? Te aseguro que están bien.
0: Oh, sí, supongo que sí.
1: ¿Vas a dormir? Despierta, no puedes dormir así, te daría tortícolis.
0: ¿Torqué? Tal vez sea mejor que me vaya. Tú quédate aquí y yo dormiré allá.
1: No, hay un ratón.
0: ¡Ah! ¡Un ratón!
1: ¿En serio? Recuerdo haberte dicho algo acerca de un ratón, pero no me hiciste ningún caso.
0: Lo siento mucho, prometo de ahora en adelante escucharte.
1: Está bien, bella dama, no tienes por qué preocuparte, yo te protegeré.
0: Gracias.
1: No creo que causen más problemas por esta noche, solo están asustados. Así que si quieres dormir, vaya, no le toma mucho tiempo hacerlo. Quisiera poder dormir así.
2: Mientras Minmay duerme, Rick se pregunta cuánto tiempo pasará antes de que sean rescatados. No tiene idea del destino que les espera y de lo cerca que estarán de la muerte.
3: En un momento regresaremos con Robotech. Amiguito, de nuevo con ustedes, Robotech.
0: Veamos, ayer fue jueves, hoy es viernes.
1: Oye, ¿qué estás haciendo?
0: Llevo la cuenta de los días que hemos estado aquí, Rick. Este trozo de metal puede ser útil. ¿Quieres ayudarme?
1: No, gracias. Tengo que continuar con lo mío.
0: Adiós.
1: Uy, lo acababa de pintar. Resulta una gran ayuda. Bueno, las cosas pudieran estar peor.
0: Rick, ¿qué te parece nuestra tienda?
1: Está linda.
0: Vamos a hacer que esta comida nos dure un poco más.
1: Había olvidado que trabajabas en un restaurante, Minmay.
0: No, me gustaba mucho ayudarle en el restaurante a mi tía Lina, pero yo quiero ser artista.
1: ¿Sí? ¿Quieres dedicarte a la actuación?
0: Bueno, estudié actuación, canto y baile, toma.
1: Gracias. Pero eso no te será útil en un caso como este.
2: Han pasado 5 días y Rick empieza a pensar que quizá nunca logren salir. Pasa el tiempo haciendo dibujos de toda la zona, estudiándolos cuidadosamente, pero el increíble tamaño de la nave lo tiene confundido. Se preocupa por Minmay y sabe que a pesar de sus esfuerzos, la comida empieza a escasear.
4: ¿Puedes creerlo? Están reconstruyendo su ciudad dentro de la nave. Es sorprendente.
5: Puede dejar ahí la charola sobrecargo y muchísimas gracias.
6: Sí, comandante.
5: Se ve delicioso.
6: Y me ordenó, salga por él. Así que le contesté, señor, se equivoca, seré valiente, pero no estoy loco.
7: Ahí estás.
5: Oh, ¿qué información me tienes sobre los sobrevivientes?
7: Finalmente logramos dividirlos por las calles de la ciudad. Empiezan a reconstruir sus vecindarios.
5: ¿En serio? Es increíble.
2: Mientras los sobrevivientes empiezan a reconstruir...

0: descubrir su abatida ciudad, Minmay y Rick se encuentran atrapados en la nave y no logran encontrar la salida.
1: No hubo suerte. ¿Por qué no descansas?
2: Ya no sé qué hacer. La nave es como una inmensa, confusa prisión.
1: Sí, una prisión flotando en pleno espacio exterior.
2: Por supuesto, estamos en el espacio.
1: ¿Qué tiene que ver?
2: Así saldremos por una de las cámaras de aire y entraremos de nuevo por una superior.
1: Pero no tenemos trajes espaciales.
2: Mi casco de piloto me servirá. Saldré de aquí flotando, pediré ayuda y después regresaré por ti, Minmay. El plan es muy simple.
1: Sí, pero tú...
2: No te preocupes, será fácil. Pero voy a necesitar de tu ayuda, así que te enseñaré cómo se opera la cámara de aire, ¿de acuerdo? Es muy sencillo, hasta un niño podría hacerlo. Fíjate bien.
1: Pero sin tanques de oxígeno, Rick, ¿cómo piensas respirar?
2: Tendré que aguantar la respiración por un momento.
1: ¿Y no vas a sofocarte?
2: Claro que no, es como nadar por debajo del agua.
1: Un momento, creo que no es nada conveniente. ¿A dónde vamos?
2: Quiero utilizar la cámara de aire que está cerca de la ventana grande para mantenernos en contacto.
1: ¡Ah!
2: ¿Y ahora qué sucede? Tienes que dejar de preocuparte continuamente. Mira eso.
1: Nunca había visto algo semejante. ¿Qué especie es?
2: Parece un atún, pero gigante.
1: Tienes razón, es un atún gigantesco.
2: Sí, ¿verdad?
1: ¡Es un atún! ¿Atún? ¡Claro!
2: Me pregunto si habrá algo con qué asirlo para poder traerlo. Sería maravilloso.
1: ¡Sería estupendo!
2: ¡Es un atún!
1: Rick, por favor, ten cuidado allá afuera. Avísame cuando estés listo. Muy bien.

0: déjame ayudarte. Estaba preocupada de que se te acabara el aire antes de que pudieras regresar.
1: Al menos logré traer el atún. Bueno, la mayor parte de él.
0: ¿Por qué estás triste? No tienes por qué estarlo, Rick. Atrapaste un pez en el espacio exterior. Estuviste maravilloso.
1: Gracias, pero la pesca arruinó nuestra única oportunidad de escapar. Mi traje se rasgó cuando nuestra cena cayó sobre mí al luchar por meterlo a la cámara de aire. Ahora que ya no puedo usar este traje para salir, no sé qué vamos a hacer.
0: Haremos un orificio en el techo y subiremos por ahí.
1: Ya había pensado en eso. Incluso usé algunas herramientas, lo intenté, pero el techo es demasiado grueso. No logré perforarlo.
0: Podríamos hacerlo con una explosión.
1: ¿Y qué haríamos explotar? Ya casi nos acabamos el combustible.
0: ¿Cuánto queda?
1: Mira, es todo lo que queda.
0: Oh.
2: Transcurrieron 12 días, 12 interminables días.
1: Así que practiqué constantemente hasta ganar la competencia de aficionados de vuelo durante 8 veces consecutivas, a pesar de que volaba en un avión muy viejo.
0: ¿Crees que vuelva a volar contigo?
1: Claro, una vez que nos rescaten te llevaré a pasear todo el tiempo.
0: A veces sueño con llegar a enamorarme.

0: una voz maravillosa.
1: Gracias, Rick. Si hay algo que me gusta hacer en la vida es cantar. Siempre me hace sentir tan bien. He tomado clases desde que tenía 4 años.
0: Para mí siempre han sido los aviones. Todo lo que deseaba era volar.
1: Sé cómo te sientes, Rick. Hay veces en las que no puedes sentirte contento a menos que realices tus sueños.
0: ¿Y estás segura de que la actuación es lo que más deseas en la vida?
1: Sí, eso creo. Pero también quiero un novio.
0: ¿Casarte? Sé que muy pronto encontrarás una pareja formidable.
1: Gracias, Rick. Pero creo que jamás tendré la oportunidad.
0: No te atrevas siquiera a pensarlo. No puedes darte por vencida. Sé que de algún modo saldremos de aquí.
1: Han pasado 2

0: hace días. Y estoy segura de que ya habrán dejado de buscarnos, por desgracia. Jamás saldremos de aquí.
1: ¿Eh? Otra vez los ratones. Esta vez acabaré con ellos.
0: Rick, ten cuidado.
1: ¡Fuera de aquí! Ya está.
0: No saldremos jamás con vida. Nos quedaremos encerrados para siempre. Hemos estado aquí demasiado. Ya deben habernos olvidado.
1: Minmay, no quiero oírte hablar de ese modo.
0: Es verdad. Tenemos que afrontarlo. Pasaremos toda nuestra vida dentro de esta nave. Jamás sabré lo que se siente el caminar por el pasillo vestida de novia.
1: Minmay.
0: Sí.
1: Sí lo sabrás. Yo te ayudaré.
0: ¿Y cómo piensas hacer eso?
1: Si quieres, nos lo podemos imaginar aquí mismo.
0: De acuerdo. ¿Lo dices en serio? Entonces préstame tu bufanda. Quizás sea el único velo que llegue a usar en mi vida. ¿Qué tal?
1: Minmay, te ves preciosa. Me parece que yo debo ser el novio, ¿verdad? ¿Es esto lo que se debe hacer?
0: Oh, Rick, ¿por qué no viene alguien y no se encuentra? ¡Quiero volver a mi casa!
1: Así será, ya te lo prometí.
0: Tengo tanto miedo.
1: Lo sé, yo también. Por favor, te digo que vamos a salir de aquí. Tiene que haber algún modo. No podemos darnos por vencidos. Debemos intentarlo. Jamás he sido un pesimista, ni tú lo serás.
0: ¡Ya basta! ¡Deja de decir tonterías! Tú sabes lo que en realidad va a suceder. ¡Jamás podremos salir de aquí! ¡Jamás!
1: Minmay, no son tonterías. Yo lo creo en verdad. Saldremos de aquí si no nos damos por vencidos. No debes renunciar. Yo hago lo que puedo. Lo siento.
0: No, soy yo quien debe disculparse. Es que, bueno. Oh, Rick.
1: Tranquilízate, todo va a salir bien.
0: He sido tan tonta.
1: No, eso no es cierto.
0: Bésame.
1: Si lo deseas.
2: ¿Qué fue?
3: ¿Un proyectil enemigo?
4: No lo sabemos aún.
5: Allá abajo hay alguien. Son un par de muchachos.
6: Hay que rescatarlos inmediatamente.
5: Pero si es Minmay la que está abajo.
0: Es el mayor, estamos a salvo.
6: Lo sacaremos rápidamente, muchachos. No se preocupen.
0: ¡Qué maravilla! ¿Estaremos soñando o qué? Mira, ¿qué es lo que está sucediendo?
1: No puedo creerlo, toda la ciudad está aquí.
0: Pero, ¡ay, Rick! Mira, el restaurante y la casa de tía Lynn están ahí. ¡Minmay!
5: Como podrás ver, hijo, la ciudad permanece intacta dentro de la nave. Ha sido un gran logro. Tienen que contarnos cómo fue que tú y Minmay quedaron atrapados. ¿Sabías que los hemos estado buscando durante 2 semanas?
7: Soy el tío de Minmay, jovencito, y le agradezco los cuidados que le ha prodigado.
1: Olvídelo, fue un gran placer.
0: Tuve tanto miedo allá abajo, hubieran visto.
8: Atención, mensaje del puente. El problema de la sección 7X fue provocado por un accidente en la construcción. No hubo ningún herido. El daño será reparado cuanto antes, repito. El problema ya ha sido resuelto. Por favor, regresen a sus ocupaciones.
0: Y cuando los ratones...
1: ¡Qué pesadilla!
5: Bueno, muchacho, me imagino que debes sentirte muy feliz. Hijo, ¿qué te pasa? Levántate, hijo. Más vale que llamen a un médico.
1: Sí.
9: Rick estaba exhausto después de su experiencia y sorprendido de ver la ciudad entera a bordo de la nave. Le confundía también la actitud de Minmay con respecto a él. Parecía tan distinta ahora. Abajo las cosas habían sido muy diferentes. Rick tendría que realizar muchos ajustes en su vida en los meses siguientes, al igual que todos los residentes de la ciudad espacial. Su retorno a la Tierra tendría que aplazarse mientras tuvieran que enfrentarse al enemigo que quería recuperar su fortaleza.
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0: ¿Qué pasa?
1: El marino ya arrojó los paquetes al agua. Ahora los buzos tardarán como 3 minutos para llegar a tierra. ¿Están listos?
0: Sí, todos en sus puestos.
2: ¿Los ves en el agua?
3: Sí, ahí están.
4: ¡No tienes sesos! ¡Mira, has reventado el radiador!
0: ¿Qué pasó?
4: ¡Saque este camión de aquí!
1: Un camión chocó contra el auto de Gio.
3: Esto no va a arrancar. Arréglalo tú, voy a llamar a la policía.
5: ¿Qué sucede?
6: Me llamo Weaver, Jill Weaver. Soy detective de la secreta de Manhattan Sur. Estamos a la mitad de una operación de vigilancia. Llévese al conductor del camión, por favor.
3: ¡Quite su camión!
1: ¿El teléfono público está intervenido?
0: Escucharemos por aquí.
7: Sí, soy Art de la camioneta.
3: ¿Quién eres? Miami, no conozco a ningún...

0: Miami.
1: Quiero al señor J.
2: El señor J de Janis. Es al que busco.
0: ¿Pero quién es Miami? Nunca dijo nada de alguien llamado Miami.
2: ¿Sí? No, no tomes taxi. Mandaré a alguien por mi auto. Es negro. Vino de Miami por la mercancía. Sí. Tú sabes dónde está, ve a buscarlo.
3: Crocker.
0: Sí.
3: Llegó la ocasión, muchacho. Mira, Arlo ya recogió la mercancía de los buceadores, o como se diga.
0: Sí.

0: aquí Koyak, listos para seguirlos.
1: ¿Tú eres Miami?
2: Sí. ¿Tú eres Gigi?
1: Sí.
2: Es mentira, muchacho, porque te conozco. Eres Whitmer, de la secundaria.
3: Te equivocas, viejo.
2: Sigues mintiendo. Eres un traidor.
4: Un compañero está en problemas. ¡Muévanse!

0: ¡Están cubiertos! ¡Naden hacia el bote! ¡Naden hacia el bote!
1: Teniente, Hart Gordon está muerto.
2: Toma, eres el oficial a cargo.
1: Son 18 o 20 libras de la más pura azúcar.
2: Es lo que Janis vende en una semana. Íbamos a tenerlo todo grabado. Llegada, recogida, la entrega a él. Yo no quería solo la mercancía, sino al jefe también. ¿Quién era el tipo que te identificó?
1: Omar Blake. Fui con él a la secundaria. Sabía que yo sería policía.
2: Vaya reunión de exalumnos.
1: Cuatro meses tardé para ganarme la confianza de Janis y todo en balde.
3: Teniente, la hermana de Sullivan habla birmanés, o como se diga, estudió en Bazar. Será la intérprete cuando interroguemos al marino que arrojó la mercancía al mar.
2: ¿Y qué nos va a decir que no sepamos cómo preparar el chop suey?
4: Teo, el abogado Waters, ayudante del fiscal en el proceso.
1: Enhorabuena, teniente. Esa mercancía vale 20 millones al menudeo, probablemente un millón al mayoreo.
2: Esa mercancía llega a diario, licenciado. Cuando detenga a Janis podrá felicitarnos. ¿Qué tenemos? Un buzo, un marinero siamés y un intermediario de Miami. ¿Cómo se llama? ¿Drake?
1: Blake, Omar Blake. Lo curioso es que él me animó para ser policía. Pensó que tendría protección en sus fechorías.
4: ¿Dónde está ahora?
1: Salió bajo fianza.
2: ¿Dieron la fianza?
1: Su abogado llegó a las 2 horas. La fianza era de $100,000 al contado.
2: ¿Quién es su abogado?
1: El de Janis.
2: Me lo imaginaba.
4: Creo que...
2: Vete a dormir.

0: ¿Sí?
1: ¿Cómo está mi compañero este día?
0: ¿Quién habla?
2: Miami, muchacho. Quería decirte que no estoy resentido.
1: No, cada quien trabaja en lo suyo.
0: Sabía que tenía que hacer algo esta mañana, cambiar mi...

0: Número telefónico.
1: Oye, un momento, hermanito, no me hables en ese tono.
2: Soy sincero y pienso darte una lotería.
0: ¿De veras? ¿Vas a hacer tu declaración? Házela, Janis.
1: Es algo más que eso.
2: ¿Quieres oír más? Espérame en nuestra antigua azotea, cerca de la secundaria. ¡Lotería!
3: No lo creo, no nos va a devolver nada. Es policía. No lo olvides.
2: Es negro, y yo también. Sé lo que le hace falta. Y con ese sueldo...
3: Ustedes... me engañan. Y eso no me gusta. Caí en su trampa.
2: Yo no la tendí. Yo lo salvé. Pero a mí me van a acusar, no a usted.
3: Serán pocos años, tendrás tu recompensa.
2: Nunca. No iré a prisión, no sin intentar una cosa. Usted tendrá su mercancía de vuelta y yo saldré libre.
3: Tengo mercancía de sobra. Esta es una pérdida normal. Tú también lo eres. ¿Quieres hablar con él? Adelante. Recuperar nuestra mercancía de la policía. Muy gracioso, ¿no?
2: ¿Y qué piensas lograr siendo detective? ¿Eh? No creo que buenas cosas. ¿Fumas?
4: Sí.
2: Ahora que tal vez tengas uno de esos departamentos modernos, con luz azul, música psicodélica y alfombras gruesas de pieles caras, podrías tener más que eso, entiéndelo. Piénsalo, muchacho. Puedes tener muchos lujos. Solo tienes que recuperar la mercancía. $15,000. Que sean 20. 20,000.
4: ¿Y cómo piensas hacer eso?
2: El Gil de siempre. No has escuchado, nunca me oyes. Es sencillo.
0: De acuerdo, de acuerdo. Tu abogado pidió una audiencia con pruebas en la corte del condado.
2: Sí, y tú eres el oficial encargado, ¿verdad?
0: Sí, es verdad.
2: Así que sacas la mercancía de la oficina del encargado, la llevas a la corte, la enseñas en la audiencia y te la llevas de nuevo. Solo que la cambias después de la audiencia.
0: ¿La cambio por qué?
2: No te hagas el loco, por lactosa. ¿Entiendes? Y es lo que regresas a la oficina del encargado. $20,000.
0: No, son sueños y nada más, viejo.
5: Si alguien averigua que cambié 20 libras de azúcar pura por lactosa, iré a la cárcel más años que tú.
6: Nadie más puede encargarse del asunto.
5: Nadie puede sacar la mercancía más que yo. A no ser que me enfermara y el teniente diera su permiso.
7: Muy bonito, ¿eh? Muy bonito para él. Consigue 20 millones de mercancía para vender por solamente 20,000, ¿eh? Ajá, ese sí que es negocio redondo. ¿Y qué pasa? Su abogado se prepara para el juicio, pide otra audiencia con pruebas. ¿Y de qué vamos a acusarlo si solo es lactosa?
8: ¿Por qué meterse en tanto lío? El tal Miami se enfrenta a una pena de años.
7: Escucha, Mac, es un hilo muy delgado que nos llevará con Janis. Si hacemos bien las cosas, ese hilo se hará más grueso y a la larga podremos ahorcar a Janis.
8: Hay que tener mucho cuidado con los reglamentos.
7: Fue idea del tipo, ¿no?
8: No importa. Hay que nombrar a otro oficial. Por tu seguridad y para corroboración en algún futuro juicio.
6: Fantástico, sí. ¿Quieres invitar al teniente? Me parece muy bien. Si el teniente acepta, otros 30 aceptarán con él. Me encantaría comprar a un teniente. Esta ciudad es una mina.
7: Escucha. Tú le dirás que los tenientes no tratan con soldados. Diré que los tenientes solamente tratan con... con el jefe número uno, el patrón. Dile que los tenientes no son baratos. Y también dile que a Teniente Kojak lo pueden comprar.
8: ¿Tú, Teo? Janis no aceptará.
7: ¡Voy a obligarlo a que acepte!

Entonces, me dijo Maggie, me dijo el teniente Koyak por teléfono. Maggie es jefa de enfermeras. Y le contesté, Maggie, quizás sea yo una sospechosa en un caso de homicidio o algo así.

0: Dime una cosa, ¿en tu libretita negra me apuntaste con tinta o con lápiz?
1: Te apunté con tinta y te subrayé con sangre.
0: Oh, Teo.
1: Te lo juro, mi amor.
0: Me siento como modelo de comercial saliendo de tu auto.

0: cómo van las cosas.
1: Es un país de deportes, Davey. La época de oro de los apostadores. Te presento a la señora Ortiz, mi esposa. Xenia, te presento a Davey. Trabaja para George Yanis.
2: Encantada.
0: Es muy educada.
2: No diga eso. Solo que creo que encantada es mucho mejor que decir mucho gusto.
1: ¿Hay partida esta noche? Nunca falta los viernes. Oye, mira ese. Es el teniente Koyev. Es muy testarudo. No me lo vas a creer. Hizo una apuesta de $500 en las carreras y lo perdió todo. Así que anda en busca de acción. Podría convencerlo de que entre en la partida. ¿Crees que lo acepten?
0: ¿Por qué no? Voy a cerciorarme, ¿sí?
1: Celia, tengo que trabajar. Habla con la chica del teniente cuando venga para acá. No quiero que se impaciente, ¿entiendes? Bien,

0: Prefiere matarme que hacer un trato.
1: Bueno, tú lo traicionaste, ¿no? Ahora traicionas a la policía. Todo se nivela, él entiende eso. Así que, ¿qué pasa ahora?
0: Kojak no tratará con soldados, porque lo conozco, lo digo. Quiere garantías, directamente de tu patrón.
1: ¿Pero hará el trato?
0: Tal vez. Se ha metido en líos. Mira esto. Ascensos a capitán. Él pensaba que estaría en primer lugar, pero ni siquiera está en la lista. Es algo muy extraño, dice que el comisionado quiere fastidiarlo. Se queja de que no gana suficiente, pero todos ganamos poco. Él tiene gustos muy caros. Ayer compró un auto de 10,000 dólares. Quizá tenga otro negocio. Hablaré con él y tú hazlo con Janice. Conoce a Kojak, tal vez diga que lo olvides.
1: Primero tiene que consultar con su teniente. Kojak.
2: ¿Kojak? Olvídalo.
1: No esté tan seguro, señor Janice. Hay ciertas cosas.
2: ¿Cómo cuáles?

0: $100.
1: 500 más.
0: ¿Cuál? Ahí está.
1: Pago. No te molestará si reviro, ¿verdad, Kojak?

0: No sé. Apuesta lo que te plazca, viejo.
1: ¿Tu billetera está algo plana? Reviro 2000.
0: Entiendo. Está bien. Voy a hundirte en esta mano, muchacho, pero me hace falta ayuda.
1: ¿Cuánto?
0: 5 de los grandes. Gracias. Pagaré tus 2000.
2: Me voy. Cartas.
1: Un momento.

0: ¿Qué pasa? ¿No me quieres confiar tu bolígrafo? Te debo 22.000.
1: 9.
2: No, son 6, 5, 7, 5.
1: 7, 5, ay, qué tonta soy. Muy bien. Oye, te voy a llamar pronto. Quiero saber por qué dicen que Koyak es un tipo tan fantástico. En serio. Tenemos ordenanzas en el hospital con mejores modales que los de Koyak. Dile a Koyak que se quede con su auto elegante y su elegante cena con champaña, porque yo me voy a casa.
3: Apuesto $3,000.
0: ¿Quieres contar? Pago.
3: Colóralas, todas negras.
0: Momento. Qué malo eres conmigo. Estoy endeudado contigo. Qué remedio. ¿Gusta en saludarlos?

0: ¡Ey, Koyak! En cuanto a tu vale, ¿cuándo crees poder pagármelo?
1: Estuviste muy bien.
0: Le debía un favor, por lo de Celia. ¿Todo bien?
1: Ajá. Invité a una chica para cubrirme. Tiré un full house. Aparte de esto... ¡No me fastidies, Fidelio!
0: ¡Perdona, no te enfades! Vamos, tesoro. Te llevaré a bailar.

0: $22,000. ¿Cuánto gana un teniente?
1: 20,000 al año.
0: ¿Cuánto se puede apostar con 20,000 al año? Te daré 5 en efectivo.
2: ¿Qué le pasa? Ese vale está firmado por un teniente a un apostador. Págame lo que vale y se lo doy.
0: Dale 5,000.
2: Oh, vamos, Janis. Usted sabe que vale más. Págueme.
1: Vamos.
0: Miami.
3: Sí.
0: Dile a tu amigo policía que quieres hablar con Kojak. Dile que tenemos su vale. ¿No? Velo en el restaurante a la medianoche. Regístralo. Asegúrate de que no traiga grabadora. Si quieres que estoy en esto por miserables 20 libras, olvídalo. Lo acepto porque ese teniente arruinó mi operación y mató a uno de mis hombres. Claro que recuperaré la mercancía, y gratis. Y también atraparé a Kojak. Será nuestro el tiempo que nos sea útil. David, a la medianoche, Kojak estará en el restaurante. Que nadie se descuide, ¿eh? Ah, liquida al apostador. Para siempre.

0: No queremos armas. Revísalo a ver si trae un transmisor.
1: Sí.
0: Está bien.
2: Enciende la luz.
1: Está cerrado.
3: Queremos asegurarnos de que nadie nos espía.
2: Además, tú te me escapaste, muchachito.
1: Bueno, ahora quedaremos como buenos amigos, ¿no? Te voy a regresar tu vale y además te daré 20 mil dólares para compartirlos con él. Buen negocio, ¿no?
2: Dile a Jenny que esto le costará 100 mil. Más el vale. Y en cuanto a ti, nene, regresa a los pantanos de tu estado porque no estás listo para cosas mayores. Trataré con Jenny o no hay trato. ¡Qué valiente!

0: Soli, saca una silla para el teniente.
1: Qué rencoroso. Gracias. ¿Oíste lo que le dije a este payaso?
0: Lo que tú digas no cuenta. Lo que yo diga, sí. Ni siquiera me molestaré en negociar contigo, Koyak. Miami es mi representante. Él se encargará de todo.
1: Sí, me lo imagino. Saca su arma, va detrás de nosotros, recoge la mercancía. Luego regresa contigo y dice que no se la entregamos. Vamos, qué tontería. ¿Crees que haría negocios con un traicionero como este?
0: Eres uno de los 800 tenientes de la policía de Nueva York. ¿Qué lugar ocupas tú? Tal vez saques tu arma y te largues a otro país con los 100.000. Tal vez te presentes con muchas bolsas llenas de talco. Tal vez ni siquiera puedas entregar nada. ¿Sabes lo que vas a hacer por mí, Koyak? Conseguirme una libra de mercancía para que la examine. Así sabré si no es un embuste lo que dices.

0: 5.000 por una libra, por adelantado. ¿Qué dices? ¿Trato hecho? Ahora o nunca, querido amigo. El abogado de Miami te avisará de la audiencia con pruebas. Llama a los caballeros mañana temprano y arregla todos los detalles. ¿Cuántos años de policía, Kochak?
1: 18. Y ni siquiera una buena cuenta de gastos. Toda mi vida soñé con atrapar peces gordos como tú. En lugar de eso, detengo a personas que no tienen remedio. Mujerzuelas con ovarices en las piernas. Esposos celosos que suelen matar por placer. Tengo muchas cicatrices y recuerdos terribles, huesos rotos en todo el cuerpo. Despierto de noche con jaqueca. Conozco bien a la gente como tú. Sé que hay policías con moteles y hoteles asoleados en Florida y en California. Ellos se dan la gran vida, pero yo he servido esta ciudad por 18 años como un camarero. Y ya estoy harto. Solo que por esta vez, quiero una buena propina.

0: Baby, te invito un trago.
1: No, ahora no, tengo problemas, Fidelio.
0: Gracias.
1: Tengo a una chica en mi auto.

0: Vamos, serviré de intérprete. Estabas adelante, en la esquina. No sabes cuánto te lo agradezco.
1: Ah, no digas eso, es un placer.
0: Está muy nerviosa. Yo no sé cómo calmarla.
1: Bueno, es natural.
2: Muy bien, ¿qué mercancía es esta?
3: Es la genuina. Acabo de firmar el recibo. Esta tarde la llevaré a la corte para la audiencia y una hora después, tal vez, saldré de allá y regresaré aquí.
4: Giannis quizá mande a alguien a vigilarnos, así que tenemos que hacer un buen teatro. Yo me encuentro con Jill cuando él regrese de la corte.
5: Esta es la lactosa que Miami le dio a Jill la primera vez que se vieron. El teniente Koyak la llevará en su auto.
2: Ah, está bien, lo que van a hacer es que piensen que pusieron la lactosa en el maletín de Jill para regresarlo al oficial encargado, pero la verdad es que se quedarán ustedes con la lactosa.
4: Correcto, y Jill traerá la mercancía genuina y no habrá ocurrido nada. Miren esto, es una libra de azúcar pura que sobró de otro caso ya resuelto. Iba a ser destruida la semana entrante. Y yo le daré esto a Miami, luego le enseñaré las otras 19 libras que él creerá son puras también.
5: No podremos acusar a nadie por comprar 19 libras de lactosa. Así que agregaremos suficiente de la otra para igualarla con la que venden en la calle. Eso debe satisfacer todos tus requerimientos legales.
2: Pero aún así, seguirán tratando con Miami. Tenemos que venderle las 19 libras a Giannis. Tenemos que fotografiar a Giannis llegando al lugar indicado. Y tenemos que grabar la voz de Giannis mientras discute la transacción. Y tenemos que detener a Giannis con las 19 libras una vez que tengan ustedes el dinero. Así que siguen ustedes con Miami. Ni siquiera se han acercado a Giannis, según entiendo.
4: Abogado. Escuche esto. Usted nunca ha jugado carambola con un profesional, ¿verdad? Tuve que hacer 18 puntos para embaucar a un tipo de Detroit hace mucho. ¿Sabe lo que pasa? Le pierden el rastro al juego. Les interesa más el contrincante. Así que la carnada va a ser esto. Luego sacamos a Miami de todo el asunto. Giannis hará el trato final en persona. ¿Y sabe por qué? Porque quiere ver mi cara cuando se quede con el vale. Porque es lo que quiere. Es lo que va a hacer. Va a tratar de destruirme por todos lados.
2: ¿Cuál vale? Ya sé del auto robado que se prestó, del patio de la jefatura, y también de la falsa lista de ascensos. ¿Pero cuál vale?
4: Fue un apostador. Fidel y Ortiz me ayudó. Fue una farsa. ¿Cómo quiere que pierda yo 22 mil dólares?
2: Oiga, ¿quiere usted decirme que hay un vale suelto por ahí del teniente Koyak para un apostador por 22 mil dólares? Si eso aparece en ciertos lugares, podrán crucificar este departamento.
4: Bueno, Fidel es amigo. Él lo explicará todo. Es de confianza.
6: Teniente, ¿pidió que se vigilara Fidelio esta mañana?
4: Sí.
6: Es inútil. Encontraron su cadáver en Central Park.

0: El médico dice que lo mataron como a medianoche.
1: No puede ser. Vale, no era suficiente para Jennings. Tenía que ser a un apostador muerto. Tengo que hablar con Jill.

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1: Creo que vi a los hermanos March hacer esa rutina.
0: Vamos con azúcar.

0: Son estupendas, ¿verdad? Mira.
1: ¿Estás seguro de que nunca fuiste fotógrafo profesional?
2: En la boda de mi hermana tomé unas fotos. Su esposo me prestó su cuarto oscuro.
0: Ah, ya tenemos las fotos. Y tenemos el vale de su amigo, el apostador.
3: Y mercancía de primera, señor. Un estupendo embarque.
0: Miami, comunícate con Kojak. Dile que si hay trato. Que traiga la mercancía. Que lo veo mañana en el restaurante a las 10:30. Vayan con él.
1: Saperstein, Murphy y Green trabajarán como obreros cerca de esta alcantarilla que está a mitad de la calle. Tracy y yo estarán en una ventana, también a media cuadra, con rifles de francotirador. Si algo sale mal y nosotros salimos como rehenes, tendrán que usar su propio criterio. Crocker y los técnicos estarán en un camión muy cerca del restaurante. Aseguren un lugar para estacionarse.
4: Cleary conseguirá una grúa por si es necesario.
1: Muy bien. Jill y yo estaremos juntos. Él traerá su transmisor en la pierna. Yo llevaré esta grabadora. Si algo no funciona con la radio, tendremos una grabación de todo el asunto.
5: La que tiene que ser muy clara. Tienen que hablar de la mercancía y del precio en efectivo.
1: No sé, si no salimos en 15 minutos, rompan la puerta.
5: ¿15 minutos?
6: Lo siento. Si ese transmisor se descompone, o si ellos lo encuentran, entrarán todos, ¿está claro?
1: No, no quiero perder a Janis por culpa de un problema técnico, Mac. Danos 15 minutos, aunque la radio quede inutilizada.
6: Está bien, pero ten cuidado. ¿Todos comprenden que vamos tras de George Janis, ni más ni menos? Hasta ahora no ha mostrado ninguna intención de hacer esa transacción en persona. Cuando quitemos a Miami de en medio, tal vez las cosas cambien. Adelante con todas sus preparaciones y repórtense a las 7 de la mañana. El trato se hará a las 10:30. Que salga perfecto esta vez.
1: Gracias, Mac.
7: Teniente.
1: Sí.
7: El sargento encargado dice que la señora Ortiz quiere hablar con usted.
1: La viuda de Fidelio.
7: Y no está sola. Vino con la señorita Ruth Garner, la enfermera que usted conoce.
1: ¿Están juntas?
7: Sí.
1: Dame 5 minutos y hazlas pasar.
7: Está bien.
8: Dumas y Sullivan estarán deteniendo a Miami en este momento.
9: Policía, quiero ver su permiso para conducir.
10: Sí.

0: señor Ortiz, siento mucho lo de su esposo. Acepte mis condolencias. Tomen asiento. He llamado varias veces.
1: No he querido contestar. Pero aquí estoy.
0: ¿Quieren café o algo?
1: No, gracias. Celia y yo nos hicimos amigas la noche que tú y su esposo jugaron póker. Leí lo de su muerte en el periódico y la llamé. Quería hablar contigo.

0: Fidelio... Fidelio siempre me lo decía todo. Él me preguntó si debería jugar la partida que usted quería que jugara. Le dije que sí, que le debíamos algo. Usted pudo enviarme a la cárcel hace poco y no lo hizo. He venido a decirle que no le guardo ningún rencor por la muerte de Fidelio. Fidelio odiaba a los viciosos, igual que a Yanis.
1: Oye, ¿cómo que se escapó? No, no busquen a Yanis, se lo echaría todo a perder. Regresen ya. ¡Bo, Jill! Miami escapó, sin duda irá con Yanis, no querrá echar a perder el negocio de mañana.
2: Yanis se quedará en su departamento para que Miami se encargue de todo.
3: ¿Qué les digo a los chicos?
1: Si cancelamos, lo haremos mañana. No digan nada, váyanse. Lo siento, tendrán que disculparme.
0: Teniente, Yanis mató a mi esposo, ¿verdad?
1: Señora Ortiz, no puedo asegurarlo tratándose de Yanis. Él tiene quien se encargue de trabajos sucios.
0: El que se llama Miami lo hizo.
1: No quiero discutir eso por ahora. Tal vez otro día, señora.
0: Sí. Tal vez otro día. Pudiste aprehenderla por viciosa y no lo hiciste.
1: No era viciosa, se había curado. Como en Alcohólicos Anónimos, no era culpable.
0: La otra noche no te comportaste de ese modo solo porque sí, ¿verdad?
1: Perdona, Ruth, pero cuando quise que la gente me creyera rico, ¿quién estuvo acompañándome?
0: ¿Podemos salir otro día?
1: Claro que sí.
4: Qué bien, ya me parece leer los encabezados. Vigilancia masiva policíaca, aprende contacto Miami por segunda vez en 5 días.
1: Sí, ¿qué hay?
5: ¿Con qué ibas a aprender a Miami? ¿Qué te has creído?
1: Me lo dijeron, pero no era en mi zona. Escucha, es nuevo en la ciudad.
6: Siempre vigilan a los desconocidos.
5: Que no traten de aprenderlo antes de mañana.
1: Escucha esto, Yanis. Tengo casi 20 libras de azúcar guardada en el exterior. Posiblemente ya esté harto de ti y también esté harto de Nueva York. Tal vez me suba a un avión y me vaya a Puerto Rico, Bermuda o las Bahamas, ¿me entiendes? ¿Crees que no consiga más de $100,000 en esos lugares?
5: Oye, no quiero que me hables en ese tono. Eres un sucio policía. Así que preséntate mañana como se planeó. ¿Oíste el tono de su voz? ¿Gritándome al oído? Hasta lo podías oír aquí donde estás. Hay que asegurarnos de que no nos traicione y se largue con todo. Gritándome por teléfono. Tienes suerte. Vas a ver su cara cuando Dave le tome la foto.
3: No, señor. Si Janet no va a estar allí, será mejor que canceles el plan.
1: Estaría de acuerdo. Salvo por un par de razones. La principal es porque uno de sus pillos dirigió a Fidelio. Y si ponemos a uno contra el otro, averiguaremos quién fue. De acuerdo.
3: Yo. Sé lo que significa esto para ti, Jill. Ya pescaremos a Yanis.
1: Sí, claro. Después de más asesinatos.

0: no tengo cabello después de tantas veces que me han quitado esta cinta este año. Probando, probando. 18, 19, 20 libras.
1: Nueve treinta.
2: Bien, ahí están, 100 grandes.
3: Son las 9:45. Deberás verlo a las 10:30 y estar de vuelta con el dinero como a las 11.
4: Sully, ¿usted sabe cómo entregar la mercancía?
3: Sí.
4: Bien, andando. Que se diviertan.

0: ¿Alguno de ustedes es Miami?
1: Sí, soy yo. Nos veremos después, ¿quieres?
2: ¡Métanla ahí! Y tú, tráeme mi abrigo y mi sombrero. Te espero abajo. Llama al médico, a la policía. No pueden acusarnos de esto.
3: 10:30.

0: 10:30.
1: ¿Hacemos el negocio o no?
2: Te estábamos esperando, Koyak.
3: Daré la señal.
0: Hay interferencia. Es Janice.

0: 10:32. Creo que el negocio se cancela. El patrón en persona.
1: Al grano, Koyak.
0: Por supuesto. ¿Qué te parece esto?
1: Parece la mercancía que debí tener hace mucho. Órale. Disfruta viendo esto.
0: Ah, eso sí que me gusta.
1: Es un recuerdo, Koyak. Como tu vale. Sole. ¿Entiendes? Nada es para ti, Koyak. Todo es mío. Desde ahora estarás en mi nómina. Serás mi contacto en la policía. Harás lo que yo te ordene. Os demandaré de una patada hasta Sin Sin. Ahora les sugiero que se larguen los dos de aquí. Me comunicaré contigo cuando algún policía quiera multarme.
2: Gracias. 10 minutos más de esto, nunca. Avisa a los otros cuando yo lo diga. ¡Ahora!
1: ¡Te debo algo!
2: ¡Una ganadora! ¡Toquen las bocinas! ¡Andando!
1: ¡Quítensela! ¡Vámonos de aquí!
2: ¡Quietos todos! ¡No se muevan ni un milímetro!
0: Muy bien, salgan todos.

Vaya. Parece que me necesitas para arreglar una multa, ¿no? ¿Tú trataste de comprarme? ¿Sabes una cosa? En los próximos 100 años solo podrás comprar un paquete de cigarrillos. Cuando era niño en el lado oeste, solía ir de pesca al río a ver quién pescaba lo más horrendo y creo que me he ganado el premio. Pescado un asqueroso gorila. Vamos. Ah, y no olvides sonreír para las cámaras.

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Año 117 después de Cristo, el Imperio Romano se extendía desde el desierto africano hasta el Mar Caspio, pero su frontera más lejana e indómita era el norte de Gran Bretaña. En esta tierra implacable, el ejército romano encontró una feroz resistencia por parte del pueblo conocido como los Pictos. Utilizando tácticas de guerrilla y el paisaje en su ventaja, lograron detener la invasión. El estancamiento ha durado casi 20 años. Roma ha dado órdenes para poner fin al estancamiento con los medios necesarios.

0: Mi nombre es Quintus Dayas. Soy soldado romano. Y este no es ni el principio ni el final de mi historia.
1: 2 semanas antes. Inch Tutil, la guarnición más al norte de la frontera.
0: 2 años en la frontera. Este lugar es la letrina del mundo. Hasta la tierra nos quiere muertos.
2: Centurión Dayas, hace demasiado frío para estar de guardia.
0: No es mi turno. Solo quería ver qué hay.
2: Los centinelas regresarán al amanecer. Deberías ir a dormir.
0: Mientras más estamos aquí, más nos cala el frío y la humedad hasta los huesos, y la lluvia solo da paso al mordisco del viento del norte. En tanto, perdemos hombres valientes por la gangrena y la congelación. El rey Picto Gorlacon envía sus partidas de guerra para atacar la frontera a voluntad.
3: ¿Caballeros?
4: Buenas noches, señor.
0: Noche fría en el frente. Mi padre creía que para derrotar a un enemigo había que conocerlo mejor que a uno mismo. Conozco bien a este enemigo. Solo actúa para sus fortalezas y no se dejará arrastrar a combate abierto. En lugar de eso, nos arrancarán la costra hasta hacernos sangrar, escondidos en las sombras como animales, golpeando fuerte y rápido para luego volver a atacar de noche. Al amanecer contaremos nuestras pérdidas y sembraremos la tierra con nuestros muertos. Es una nueva clase de guerra. Una guerra sin honor, sin final.

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0: here at Van Horst.
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2: Mut together fe megan yesha. I ga fesha coloru.
3: York, guarnición de la novena legión.
4: ¡El ganador!
5: ¡Sí!
6: ¡Desquite!
4: ¡Suficiente! ¡Has luchado bien! ¡Ahora bebe conmigo! ¡Septus, más cerveza!
6: ¡Desquite, Virilus!
4: ¡Eres un ebrio! ¡Un ebrio feo!
7: Y no muy brillante.
4: ¿No bastan 10 para saber que te vencí?
6: ¡Carajo! ¡Desquite!
4: ¡Otra vez! Septus, tú decides y vigila mi flanco.

0: ¡Mal perdedor!
1: ¡Septus! ¿Qué están esperando? ¿Una orden?

0: Esto te hace despertar rápido. ¿Cuándo aprenderán a no meterse con la novena?
1: Bueno, unos dicen que no es bueno que te vean bebiendo con los hombres de la Legión.
0: Septus, mi viejo amigo, se les olvida que soy hombre de la Legión.
2: Soldado, ¿has estado peleando?
0: Pelear es mi trabajo.
2: Tengo un mensaje para tu general. Ahora indícame dónde está antes de que te golpee.
0: ¿Quién eres?
2: Soy el enviado personal del gobernador Agrícola.
0: Te sugiero que te bajes del caballo y que me des el mensaje antes de que te mande golpear.
1: General, señor, azotarlo será un placer.
0: Se cancelan las licencias. Agrícola ordena movilizar a la novena. Vamos a la guerra, Septus. Alerta a los superiores para que se preparen.
1: Señor.
2: Disculpe, general. Yo, pues...
0: Regresa con Agrícola de inmediato. Dile que saldremos en una hora.
2: Sí, general.

0: أنا كان باسخود رومانيش
1: دارن أليار
2: غورلاكون. Fue granjero hasta que mataron a su esposa. Luego dejó el arado y tomó la espada. Cambió la forma en que lucharon los pictos. Dio resultado. Alteró la marea y lo convirtieron en rey.
3: ¡Jaiel me hice!
4: ¿Qué quiere Agrícola contra mi pueblo?
3: ¡Te maldigo, Picto!
4: ¿Cuándo enviará a su ejército?
5: ¡Torsten! ¡Geniales! ¡Etenavich!
6: ¡Viví!
3: ¡Roma te hará sangrar por esto!
4: ¡Tú primero, centurión!
7: Carlyle, sede de Julio Agrícola, gobernador de Bretaña.
8: No me interesa cómo lo hagas, pero acaba con ellos. Y tráeme a Gorlacon encadenado.
9: Usted es el político, yo soy un simple soldado. Pero no tan simple como para no ver que busca regresar a Roma.
8: Mi vida añora a Roma. Este lugar es el cementerio de la ambición.
9: Y de los hombres. Y no sacrificaré a los míos para que sean peones de su juego.
8: Entiendo. Seamos francos, general. La conquista de Bretaña es una causa perdida. Con un solo golpe podríamos cambiar todo eso. Con la novena legión bajo tus órdenes aplastaremos a este enemigo. Tú y tus hombres se retirarán, con riquezas y honor.
9: Mis hombres ya tienen suficiente honor.
8: ¿Suficiente para desobedecer una orden directa?
9: Bueno. Para matar a la serpiente, hay que cortarle la cabeza. Debo encontrar a Gorlacon.
8: Para eso tengo a alguien especial en mente.

0: General Virilus, te presento a Etienne, mi rastreadora brigante. No puede pronunciar palabra, pero caza cualquier cosa en cualquier terreno. Juro que es mitad lobo. Disculpa la teatralidad, pero quería demostrar algo. Los esclavos no cuestan nada. La confianza no tiene precio.
1: No sé si luchar contra ella.
0: Es muda, no sorda.
1: Tengo a mis exploradores.
0: No son como ella. Conoce a los pictos, conoce sus caminos y escondites. Ella te guiará a las montañas.

0: hace ahí sentada?
1: ¿Te ha visto toda la noche?
0: Sí, lo sé, ya la vi.
1: No te quita los ojos de encima.
0: Ya la vi, ven, ven acá.
2: No puede hablar, bastardo imbécil.
1: No tiene lengua en la boca, idiota. Yo no me acercaría.
0: Sí. Sí, no tiene lengua. Es perfecto, ¿sabes?
2: Yo no me acercaría, amigo.
0: Más espacio para esto. ¡Oh!
1: Creo que en picto eso es lárgate.
2: Debe ser buena exploradora si encontró tu pene.
1: Eso es amor.
0: Lo intentaré con el perro la próxima vez.

0: Informe.
1: Tres jinetes pictos y un preso a pie. Creo que puede ser un romano.
2: ¡Vamos! ¡Centurión Remus, toma la columna!
3: Ave Issachul, de nation cum Romanis, nation a morta.

0: ¡Abajo! ¡Abajo! ¡Abajo!
1: No le sacaremos nada. No podemos llevar prisioneros. Ya sabes qué hacer.
2: ¿Cara o cruz?
0: Cara.
2: Gané.
0: Lo siento, amigo. Órdenes son órdenes. Amigo,

0: Gracias a los dioses que me vieron.
1: No le agradezcas a los dioses, sino a ella, ese Tian, exploradora picta. Ella te encontró. ¿Cómo te llamas, soldado?
0: Soy Quintus Dayas, segundo al mando, guarnición fronteriza de Inchtutil.
1: Bueno, disculpa por no llegar antes.
0: ¿Son la columna de relevo?
2: No exactamente.
1: Soy Titus Flavius Virilus, comandante de la novena legión. Venimos buscando pelea.
0: Pues la tendrá. ¿General?
1: Centurión Dayas. ¡Ja! Ahora luces como romano. ¿Cómo te sientes?
0: Cortesía hematomas. Nada que no sane con el tiempo.
1: Bueno, a veces hay cicatrices que no se ven. Escapaste de las garras de Gorlakon. Pero ahora debo pedirte que regreses con nosotros a la boca del lobo.
0: Es mejor seguir combatiendo.
1: Hablaste como un soldado.
0: Gladiador. Mi padre era Scipius Dayas.
1: Yo lo vi. Ganar la pelea que le dio su libertad. Era magnífico.
0: Me enseñó a pelear y a escoger mis batallas.
1: Conoce a mis hombres. Septus,
3: señor,
1: sírvele a este hombre un trago. Se lo merece.
2: Ven y siéntate, soldado. Te lo mereces.
0: Gracias.
1: Mañana cabalgarás a mi lado para que me hables de la hospitalidad de los pictos. Thax, Bothos.
4: Señor.
1: Septus, me toca vigilar.
5: Buenas noches, general.
1: No entiendo ni una palabra de los pictos. Si me atrapan, estoy perdido.
0: No había visto a un general amado por sus hombres.
6: En el entrenamiento es nuestro erudito. En la fiesta es nuestro padre. En las filas es nuestro hermano. Y en la batalla es el dios al que rezamos para que salve nuestras almas.
2: ¿Dónde leíste eso?
6: Está en la pared de la letrina, señor.
4: Tal vez él lo escribió.
2: Es un bastardo despiadado e imprudente. Y moriría por él sin dudarlo.

0: ¡Es una trampa!
1: ¡Coluna! ¡En formación! ¡En formación! ¡Rápido! ¡Muévanse! ¡Muévanse! ¡Desmonten! ¡Lleven a los caballos hacia atrás! ¡Ahora! ¡Rápido!
2: Tranquilos, hombres.
1: ¡Abajo! ¡En guardia!
2: Salga lo que salga de esa neblina, señores. Manténganse en línea.
3: Quintus, ve a la retaguardia. Dile al centurión Remus que retire la columna.
4: ¡Abran paso!
1: ¡Sigan en guardia! ¡Hia! ¡Estén listos!
2: ¡En guardia!

tengan la formación.

0: Arriba, Quintus. Bozos. ¡Estás vivo!
1: Este hombre salvó mi vida. Es Brick.
0: ¿Y el general?
1: No. Tenemos que buscarlo. ¿Puedes moverte?
0: Sí, sí.
1: Vamos. Sigamos adelante.
2: En el caos de la batalla, cuando el suelo bajo tus pies es una mezcla de sangre, vómito, orina y entrañas de amigos y enemigos por igual, es fácil recurrir a los dioses para la salvación. Pero son los soldados los que luchan, y los soldados son los que mueren, y los dioses nunca se mojan los pies.

0: Macros, segunda cohorte.
1: Leónidas, explorador y peltasta.
2: ¿Somos los únicos?
0: Fuimos engañados. Es hora de irse a casa.
3: Busquemos el cuerpo del general. Merece una tumba más noble que esta.
1: El general sigue vivo.
3: ¿Estás seguro?
1: Vi que lo llevaron encadenado.
3: ¿A dónde?
1: Al norte.
3: Pues vamos al norte.
4: ¿Perseguirás a los pictos?
0: Estarán rastreando el bosque en busca de sobrevivientes. Mejor nos cortamos el cuello.
3: Si el general está vivo, es nuestro deber.
2: ¿De dónde apareciste?
5: De la cocina.
2: Bien hecho, soldado.
5: Mi nombre es Tarak. No soy soldado, soy cocinero.
3: Ya no lo eres. Recolecten lo que puedan. Comida, armas. Quítense la armadura, viajamos ligeros.

0: No debimos confiar en esa perra.
1: Sé a dónde llevan al general. ¡Vamos!

0: Por aquí, a la cueva.
1: Suban la montaña, arriba.
2: Miren, aquí hay comida. ¡No! Trompetas de la muerte. Te matan en minutos. Para el ojo inexperto, se parecen a estos, que son deliciosos.
3: Gracias.
4: Tarak. Es asirio, ¿verdad?
2: Sí. Pero no es el verdadero, me lo impusieron.
1: ¿Cuál es el real?
2: Dudo que puedas

0: pronunciarlo. Es de las montañas Hindu Kush, donde nací.
1: Leonida, ¿cierto?
2: De padre griego, señor.
1: Acércate al fuego.
3: ¿De dónde eres vos dos?
4: Vengo del ejército. Es lo único que conozco. Me recogieron de la calle, me entrenaron y me dijeron que podía superarme.
5: Y dime, Botos, ¿te sientes mejor o peor?
1: ¿Macros?
6: Escapé con vida huyendo de Numidia. No paré hasta llegar a Grecia. Luego corrí por deporte. Ahora vuelvo a correr por mi vida.
4: Estamos lejos de casa.
7: Se suponía que esta sería mi última gira.
6: Aún puede serlo.
7: Tenía en mente una granja en la Toscana, donde el sol calienta la piel.
3: Brick, ¿qué quiere decir tu nombre?
7: Es abreviatura de Ubriculius.
3: Tu madre debió ser erudita.
7: Era una maldita comediante.
3: Entonces eres Brick. Ahora a dormir. Yo haré la primera guardia.
8: General,
9: ¿dónde están mis hombres?
8: Con sus dioses.
9: ¡Maldito!
8: Respondería a tu acusación, pero no puede hablar. ¿Sabes por qué? Era una niña cuando vino a nosotros buscando refugio. Su propia aldea había sido masacrada como castigo por resistirse al dominio romano. Para dar ejemplo, le quemaron los ojos a su padre. Violaron a su madre hasta que suplicó morir. Ethian fue obligada a observar antes de que también la violaran. Y finalmente le cortaron la lengua para que no pudiera hablar más del sangriento Imperio Romano. Huyó al norte y vino a nosotros en busca de refugio. La criamos y la hicimos una de los nuestros. Y cuando llegó la mayoría de edad, se la enviamos de vuelta para fingir lealtad y que cayeran en nuestras manos.
10: Rostan.

El ejército sigue disperso. Entraremos cuando oscurezca.

0: Déchaîne-moi.
1: Silencio. Cállate. Ven para acá. No te muevas.
0: ¡Carajo! ¡Largo! ¡Es
2: un hacha!
3: No lo abandonaremos, señor.
0: Lo que queda de la legión está bajo tu mando. ¡Váyanse!
1: Tenemos que irnos.
0: ¡Que te vayas! Llévalos a casa.

0: fue por la novena. ¿Dónde está Dax?
1: Me encargué de un problemita. Tengo el casco del general. ¿Dónde está?
0: No pudimos liberarlo.
1: Pero, esperámonos. Vinimos hasta aquí, para nada.

0: ves lo que has hecho. Antes de que mueras, debes saber que los que hicieron esto no vivirán para contar tu historia.
1: Entonces hazlo de una vez.
0: Tus amigos romanos debieron saber que el acero frío no se dobla, se rompe.

0: ¿Qué están esperando? ¿Me tienen miedo? ¿No hay un hombre valiente?
1: Perfecto.
0: Sí. Veamos qué puedes hacer, mujer lobo.
2: Ugh.

0: No paren. Debemos seguir mientras tengamos la delantera.
1: ¿Sobre esto?
0: A donde quiera que no estén, debemos ir. Seguimos caminando. Al norte.
2: Pero nuestras líneas están al sur.
0: Y ahí es donde nos buscarán. Escuchen. No podemos escapar. Tenemos que ser más listos. Vamos al norte. Los desviaremos, luego retrocedemos. Oeste, luego sur. Puede llevar días, hasta semanas. Pero estaremos lejos del enemigo. Es la única forma de volver a casa.
3: ¡Andando!
4: Pues necesitarás a esto, centurión.

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Cuando los pictos te persiguen, nunca se detienen. Pueden correr horas, cabalgar durante días, comen muy poco y casi no duermen. Etienne, como una loba, aprendió a cazar desde que nació. Es parte sentido, parte instinto. Sabe leer el terreno, busca señales a su paso, acorrala a su presa y se acerca para matarla. Ahora caza romanos. Ahora, nosotros somos su presa.

0: ¡Vamos! ¡No se detengan! ¡Leo! ¡Hay que seguir adelante!
1: ¡No! ¡Debemos descansar! ¡No puedo seguir! ¡Tengo frío!
0: ¡Ayúdalo! ¡Brick! ¡Busca un refugio! ¡Lo que nos saque de este viento!
1: ¡Suficiente! ¡Ayúdame!
2: ¡Sí!
3: Nos está deteniendo. Da la orden y yo me encargaré de él.
4: Vivimos unidos o morimos divididos, empezando por ti.
3: Puedes soportar si quieres, pero a la primera oportunidad que tenga, yo mismo me encargaré.
5: Es tu funeral.

Cuando se pintan el rostro con el glasto azul, es más que una simple decoración. Es un derecho sagrado. Para los pictos, significa que preferirían morir que fallar. Para ellos, significa que no hay vuelta atrás.

Mi padre me enseñó que en la vida el deber y el honor son lo más importante. Un hombre sin palabra no es mejor que una bestia. Le hice una promesa al general: llevar a sus hombres a casa. Esa es mi tarea. Ese es mi deber.

0: Nada mal para un griego. Acérquense.
1: Beban, mientras está caliente.
2: ¿Qué es eso?
3: El estómago. El musgo que está adentro está a medio digerir.
4: No.
3: Pruébalo. Es bueno.
4: No.

0: Eso se oyó a kilómetros. ¿Qué pasa?
1: ¡Muévanse!
2: ¡Levántense! ¡Rápido, Tarak! ¡Rápido, detente! ¡Rápido! ¡Tómenlo! ¡Tomen a Tarak!
1: ¡Por aquí!
2: ¡Rápido!
1: ¡Soban!
2: ¡No puede ser! ¡Vamos, en
3: rápido!
1: ¡Duele! ¡Ayúdame! ¡Apure! ¡Espera! ¡Vamos, separarse!
2: ¡Necesito que me ayuden!
1: ¡No se detengan! ¡Arriba!
2: ¡Muévete!
1: ¡Se acercan! ¡Ahí vienen! ¡Están cerca!
2: ¡Corran! ¡Vamos! ¡Vamos, dame la mano! ¡No se detengan!
1: ¡No!
0: ¡Carajo!
4: ¡Carajo!
1: ¡Hay que saltar!
4: ¿Te volviste loco?
1: ¡Hazlo!
2: ¡Hazlo!
4: Bueno.

0: ¡Ayúdame! ¿Estás bien? ¡Ven, dame la mano! ¡Acércate! ¡Ven! ¡Aquí! ¿Lo tienes? ¿Dónde está Tarak?
1: Lo perdí. Zax, Macross.

0: ¡Quítate la túnica! ¡Está muy pesada!
1: ¡Ay, carajo! ¿Puedes caminar?
0: Sí.
1: Puedes correr.
2: Nos siguieron río abajo.
3: Ahí están. Ya vienen.

0: Nos sigue.
1: Maldita bruja, ¿cómo puede hacer eso?
0: No es magia, es rastreadora. Y está a favor del viento.

0: ¿Qué pasa?
1: Están acampando en el valle.
0: No les interesa que sepamos dónde están.
1: Sí, pero no nos espera. A nosotros. Vos dos. Cuida a Leo.
2: Sí, ¿qué vas a hacer?
1: Igualaré las probabilidades. ¡Vamos!
2: Tranquilo.

0: Le arrancaron la cabeza.
1: Vasos, tuvieron la misma idea que tú.
0: Ya no están defendiendo su vida ni su aldea. Juraron venganza de sangre contra nosotros. Y no descansarán hasta que supliquemos que nos maten.
2: ¿Estás listo para suplicar?
1: Se acabó. No hay esperanza.
2: ¿De qué hablas? De la desesperanza. Hablan las canciones. Escriben poemas. La desesperanza es legendaria, Bozos. Y una leyenda tiene sexo.
1: ¿Qué tengo que hacer?
2: Camina, mientras la oscuridad nos favorece. Los dioses nos abandonaron. Nosotros forjamos nuestra suerte.

0: Macros, Macros. No puedo seguir adelante. No puedo seguir adelante.
1: ¡No! ¡No! ¡No!
0: Macros, al menos de esta forma, uno sobrevivirá.
1: ¡Bastardo!
0: No grites, no grites, Macros. Terminarán más rápido si no gritas.
1: ¡No me dejes!

0: No deberíamos acercarnos a este lugar.
1: Necesitamos comida y un lugar donde descansar.

0: ¿Dónde rayos estamos?
1: Iré por agua. Sigue alerta.
0: Sí.
2: Auto. Tenéis que ir con a Yanovit.
3: Cochise. Ya voy a ver eso.
1: Brick, vuelve adentro. ¡Que vuelvas adentro ahora!
0: Pues hazlo tú.
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2: 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Ze kunt het dier zijn ten hem horen.
3: Ariana.
4: Hablas mi idioma.
2: Omahana nog eens kutjuk.

0: ¿Eres de la guarnición? No creí que vendrían tan al norte.
1: ¿Guarnición? ¿Cuál guarnición?
0: A 2 días al sur de aquí.
1: ¿Vinieron aquí?
0: ¿Por qué crees que conozco tu idioma? Hago lo que puedo para atemorizarlos. Ellos creen que soy nigromante. Y así me dejan en paz. Suele funcionar con los otros. Menos contigo.
1: Estoy cansado para tener miedo. Éramos 3,000, ahora somos 3. Dámela. Brick, baja la navaja. Pozos. Hay una guarnición romana 2 días de aquí. Debe ser la frontera occidental.
2: 2 días.
0: Déjame revisar a tu amigo.

0: Huele bien. Bueno, ¿y tu pierna? ¿Su brujería surtió efectos?
1: Los hongos.
0: ¿Qué?
1: Está tratando de envenenarnos.

0: ¿Para qué curarte y luego matarte?
1: Los venenosos tienen capas blancas.
2: Hay que conocer los hongos.
0: Bueno. Muy bueno.

0: Tus hombres están muy nerviosos.
1: Deben estarlo. Un demonio nos persigue día y noche.
0: ¿Un demonio?
1: Le dicen Etienne. ¿La conoces?
0: Sí, Etienne los está cazando. Es como si ya estuvieran muertos.
1: Reconfortante.
0: Su alma es una vasija vacía. Solo la sangre romana puede llenarla.

0: ¿Dónde está Arián?
1: Fue a pescar el desayuno. ¿Estás bien?

0: ¿Esa cosa es para cebo?
1: De donde vengo se considera una rudeza interrumpir a un hombre cuando orina.
0: De donde yo vengo se considera bueno advertirle a un hombre que está orinando su desayuno.
1: Buen punto.
0: Anoche debió llover en la colina.
1: ¡Vámonos! ¡Problemas!
2: Hay que largarnos. Vos dos.
1: Es tarde para eso.
0: Bajen al granero y no hagan ruido.

0: Te estamos poniendo en peligro. Nos iremos.
1: Si se van ahora, los desollará antes del amanecer. Quédense hasta mañana y tu amigo podrá viajar.
0: Ellos son tu pueblo.
1: Ellos no son mi pueblo. No desde que Gorlakon me acusó de brujería y me marcó con esto. Para que me vean como una paria. Y me desterraron para vivir el resto de mi vida aquí sola.
0: Qué crueles planes nos tiene reservados el destino. ¿Encontrar refugio en la casa de nuestro enemigo? ¿Es un ángel o un demonio?
2: Libre.
0: Está bien. Es mi turno.
2: Soy un viejo soldado malhumorado. Pero no tan terco como para no admitir mis errores. Siento haberte juzgado mal. Bueno, ya me disculpé.
3: Gracias.

0: Ya hace frío.
1: Gracias. Nos diste el refugio de tu hogar, el calor de tu fuego. Y arriesgaste tu vida. ¿Por qué?
0: Yo no le debo lealtad a nadie, excepto a quien yo elija.

0: Aquí hay comida para el viaje.
1: Gracias.
0: Suerte, Romano.
1: Suerte, bruja.

0: ¡Vos dos, levántate! ¡Vamos!
1: ¡Mi pierna!
0: ¡Allá, allá! ¡Hay fuego ardiendo! Mira, comida caliente y una cama cálida. ¡Vamos! ¡Vamos!

0: Solo encontré esto.
1: Haz que cuenten. Por Virilus.
2: Por la novela.

¡Están flanqueándonos! ¡Muro oeste!

Ah!

0: Demasiado cerca, Zax.
1: ¡Carajo! Creí que eran pictos.
2: Te creímos muerto.
0: ¿Dónde está Macross?
1: Con los lobos. ¿Es todo? ¿Somos lo que quedamos? Bueno, nosotros tres lo logramos, ¿eh? ¡Anímense!
0: Aún no estamos en casa.
1: ¿De qué hablas? Ya estamos en la frontera.
0: No.
2: Agrícola recibió órdenes de marchar.
1: Por fin Roma se rindió con este país de porquería. No puedo decir que lo siento.
0: Luchamos por nada.

0: ¿Qué le pasó al niño, Thax?
1: No sé de lo que estás hablando.

0: ¿Este es el gran plan de Adriano? ¿Un muro?
1: Oye, ¿qué importa? ¡Lo logramos! ¡Andando! ¡Ah! ¡Todos, espera!
2: Despacio, Centurión.
0: Sax, ¿qué haces?
2: Me aseguro de que nos entendamos.
0: Entiendo que hombres buenos murieron por lo que hiciste. Y pagarás por ello.
2: Ya sabía que dirías eso.
1: ¡Podo!

0: Este informe confirma nuestros peores temores. Luchaste tu guerra, soldado. Te ganaste la gratitud eterna de Roma. Estos hombres te llevarán a mis habitaciones y te alimentarán. Pareces muerto de hambre.
1: No podemos volver a Roma deshonrados. Es mejor que el destino de la legión siga siendo un misterio a que se conozca la verdad de su fracaso.
0: Si se llega a saber, cada tribu y nación se levantará en nuestra contra.
2: Es un gran riesgo.
0: ¿Estamos de acuerdo? La memoria de la novena legión quedará olvidada.
3: Sí. Sí.

0: Espero que la comida sea de su agrado. Le traje vino. Es lo menos que podemos hacer por un héroe de Roma.
1: ¡Ah! ¡Ah! ¡Ah!

0: así honra a Roma a sus héroes? ¿Quieren enterrar la verdad junto conmigo?
1: Eres un riesgo muy grande. ¿A dónde vas a ir?
0: ¿A dónde pertenezco?

0: No!
1: Parece que mi vida está de nuevo en tus manos, bruja. Mi nombre es Quintus Dayas. Soy fugitivo de Roma. Y este no es el comienzo, ni el final de mi historia.

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0: ¡Tenemos! ¡Al suelo! ¡Al suelo! ¡Al suelo, dije! ¡Al suelo! ¡Ahora! ¡Arriba las manos! ¡No mires, niño! ¡No mires!
1: ¡Nada!
0: ¡Pongan al chico contra

0: dígame cuando le hablo. ¿Hay armas aquí? ¡Conteste! ¿Hay armas aquí? Pregúntale si hay armas.
1: Antkun asleja.
2: Ya ferige. Nunca se fue. Ferige.
0: ¡Cúbrense! ¡Cúbrense! ¡Me echo piedra! ¡Retroceden!

0: ¿Cuándo regresas?
1: No regresaré. No es un permiso, me transfirieron.
0: Ah, qué bueno.
1: No, la verdad no. Fui la mejor de mi centro de formación. Hablo 5 idiomas. Todo para recorrer el asfalto en la Operación Sentinel. No es exactamente lo que tenía planeado.
0: Me imagino. Pero al menos estás con nosotros.
1: ¿El imbécil del sexto piso vive ahí? ¿Todavía?
0: Sí.
1: ¿Molesta a mamá?
0: No, la verdad ya no tanto.
2: Сказка спать ложится, чтобы ночью нам приснится. Ты пожелай.
0: Algo que comer, muero de hambre.
3: Боже мой, j'arrive pas à croire que tu sois là.
0: Mamá, la sofocas.
4: Preparaba este platillo para su padre. Le recordaba a su país natal.

0: ¿En serio?
1: A comer, a comer. Mira, están en los huesos.
2: No, no tengo hambre, Tan.
0: ¿No quieres?
2: Después.
1: Papá, papá, papá.
2: Mamá.
0: ¿Mamá, te sirvo?
1: No, más tarde.
0: Más para mí. ¿Mejor?
2: Mi niña.

0: Veo que te recetaron opiáceos fuertes para la migraña, ansiolíticos, betabloqueantes. Un cóctel muy potente y altamente adictivo. Te propongo un trato. Renovaré tu receta tan pronto veas a un psiquiatra. Es por tu propio bien. ¿Estamos de acuerdo?
1: De acuerdo.
0: Te doy el número de un colega.
1: Gracias.

0: Buen día, suboficial.
1: Buen día.
0: Teniente Eric Jaubert. Hola. Usted es parte de mi unidad. Pase adelante, por favor.
1: No, gracias. Estoy bien.
2: Teniente.
1: Buen día.
2: Buen día.

0: Primero, el viejo puerto. Y luego, iremos hacia el canal y hacia abajo.
1: Excuse me, sir. I'm a little lost. Could you direct me to the Gresco Hotel?
0: Por allá.
1: Okay. Thank you.
2: Acostúmbrate, es solo eso.
0: Como dije, patrullaremos el puerto y luego la Plaza Garibaldi.

solicito

0: hacia la agresión en curso.
1: ¡Está golpeándola! ¡Está loco! ¡Rápido!
2: ¡Basta, señor! ¡Cálmese! ¡La policía ya viene en camino!
3: ¡No sé por qué le aplasto la cabeza!
4: ¡Espera! ¡Suboficial! ¡Suboficial! ¡Eh! ¡No lo hagas!

0: Ну что с тобой, доченька?
1: Todo está bien. Estás con nosotras y vamos a cuidarte. ¿Mm?
2: Oye, vamos a salir el sábado. No me falles. ¿Eh?

Sasuke, Pak.

0: Oficial. ¿Estás bien?
1: Sí.

0: ¿Tienes oxi? ¿Codeína?
1: ¿Eres poli?
2: Cuesta 150.
0: Ok.
2: Espérame.

0: ¿Qué es eso? ¿Es nuevo?
1: Sí. ¿Te gusta?
0: Sí, me encanta.
1: Sí, genial. No pongas esa cara.
0: Está bien, vámonos.
1: No, mírame. Sí, no. Sí. ¿Sonríe?
0: Ay, ya basta, parezco matrioshka.
2: Ay, krasavitsa.
0: Sí, hermosa.
2: Sí,
1: ¿qué tal una foto?
0: Sí. Lo que faltaba.
2: Sí, ya.

Huh?

0: ¿Podrías abrirla?
1: Le dije que está vacía.
0: Es una revisión de rutina.
2: Muy bien, ¿qué es eso?
1: Es una caja.
2: ¿De joyería? ¿Tendrás una cita?
0: Abre la caja. Y el bolso también.
2: ¿Qué es esto?
1: ¿Papeles?
0: ¿Papeles?
1: Sí, papeles.
2: Queremos verlos.
0: Así es, Joel.
2: El bolso está bien. Extienda los brazos.
0: ¿Porta algún objeto peligroso?
1: No.

verres policía.

0: Suerte.
1: Hola.

hermanas en coma de tercer grado. La causa fue un edema cerebral. No podemos operarla, pero intentamos reabsorberlo.

0: Capitana Müller, ¿eres la hermana de Tania? ¿Tienes un segundo? La encontraron esta mañana temprano. Un transeúnte la descubrió en la playa. Los exámenes preliminares muestran signos de violación. ¿Sabes dónde estuvo anoche?
1: Fuimos juntas al Millennium.
0: ¿El club nocturno? ¿Con amigos?
1: No, ella y yo. Pero se fue antes que yo, con unas personas que no conozco.
2: Sí, lo mantendremos en observación. Ha estado estable de manera. Sí, pues analizamos todo lo que se está. No ha variado su temperatura. Muy bien, sí, de acuerdo. Aquí están sus parámetros. Sí, por supuesto. La última dosis, como hace 8 horas.

Pues bien. Supe lo de tu hermana. Lo siento mucho.

0: Denme 5 minutos.
1: Muy bien. Podríamos aumentar la capacidad unas 50 personas.
2: Así es, sí.
1: De acuerdo, entonces vamos.
0: ¿Usted es el jefe?
1: Sí. ¿Cómo puedo ayudarle?
0: Necesito que me muestre las grabaciones de seguridad.
1: No comprendo. ¿Con qué fin?
0: Antiterrorismo.
1: ¿Qué busca exactamente?
0: ¿Cómo puedo verlo de esa cámara? Él, ¿lo conoce? Estaba por allá.
1: Sí, es un cliente frecuente. ¿De qué se trata esto? La policía ya me pidió estas imágenes. Váyase o les llamaré.
3: Suboficial. ¿Todo bien?
0: Sí, vámonos.

0: Esta investigación es de la policía.
1: Lo lamento, pero no pude evitarlo.
0: Su nombre es Iván Katnikov. Además de las grabaciones de seguridad del club, encontramos el celular de tu hermana. Tenía fotos de la velada.
1: ¿Ya lo interrogaron?
0: Todavía no. Ingresé la petición.
1: ¿Qué? ¿Por qué no?
0: Iván Katnikov es hijo de Leonid Katnikov, un magnate millonario de la informática. Es influyente y respetable, incluso diría que protegido. Desde esa noche Iván se esconde en la villa de su padre. Bueno, la cosa es que ambos tienen pasaportes diplomáticos. La villa también es el consulado. No podemos entrar. Mierda, debo irme. Escucha, seré sincera contigo. Las violaciones son complicadas. Espero que tu hermana despierte pronto y nos dé más información.
2: Vámonos.
0: Sigo en contacto.

Vámonos. Tu arma.

0: Esperaba que una soldado con tu experiencia fuera un ejemplo a seguir. Tienes que dejar de drogarte con eso cuanto antes.
1: Es el vestuario de mujeres.

¿Qué pasó aquí? Yo te conozco. Saquen a esta maldita de aquí.

0: ¿Quién eres? ¿Qué haces en mi casa?
1: Tú este necio, ¿cómo dices tú?
2: Это ты. Иван не рассказывал о твоих подвигах на дискотеке. Молодец.
0: Debería contratarte en mi equipo de seguridad. Иван acaba de irse. ¿Ya no está aquí? Además, aunque estuviera, no tuvo nada que ver con este malentendido. Para mi gran pesar, a mi hijo Iván no le gustan las mujeres. Tu hermana estuvo aquí. Vino con mi hijo y sus amigos. Bebió de mi vodka. Bailó en mi sala. También se metió a nadar casi desnuda a mi piscina. Frente a mí. Y pues, digamos que no soy como...

0: pequeño tatuaje en forma de diamante. Lo devoré. Disculpa, querida. Tengo que contestar. Estos amables caballeros se encargarán de ti.
1: ¿Hola? Sí, dime.

0: El joven ruso no fue su culpa.
1: Lo sé.
0: Quiero olvidarlo. Había bebido, fui a su casa. Dirán que es mi culpa, lo sé. Será mi palabra contra la suya.
1: No, no digas eso. Si tú lo denuncias, habrá una investigación y después un juicio. Y Katnikov será declarado culpable. Leonid Katnikov. Lo sé todo.
0: Pero no quiero juicio ni que mi vida sea expuesta. No puedo hacerle eso a mamá.
1: No puede salirse con la suya. Lo que te hizo a ti, se lo ha hecho a otras. Y volverá a hacerlo. ¿Lo comprendes? ¿Eh?
0: Déjame en paz, estoy cansada.

0: En el programa de esta noche, volvemos a Niza con nuestro corresponsal.
1: ¡Señor Kaptikov!
2: ¡Señor Kaptikov!
1: ¿No regresará a Rusia?
3: ¡Una pregunta!
0: Tengo negocios que atender, pero no podía irme sin ver esta magnífica iglesia totalmente renovada gracias a la generosidad de donadores rusos.
1: Tenemos fuentes que dicen que su hijo es sospechoso en un caso de violación aquí en Niza.
0: Mi hijo Iván no tiene nada que ver con ese caso. Alguien quiere obtener dinero fácil con esa falsa acusación.
2: La misma fuente afirma que está en París, en la embajada de Georgia, con Andrei Baranov.
1: Señor Krasnikov, ¿por eso volverá a Rusia para evitar que presenten cargos en contra de su hijo?

0: pasa?
1: Una embolia.
0: Tania.
1: Salga, señorita. Nos encargaremos. Oxígeno, 5 litros, en la mascarilla. Necesito una inyección de heparina. Todo estará bien. Salga, por favor.

让我上！

0: ¿Todo bien?
1: Sí. ¿Qué carajos te pasa?
0: El bolso. Rápido. Dame dos Glocks. Con cartuchos. Y dos fusiles. Con los cargadores llenos.
1: Mierda.
0: Cierra el bolso.
1: Estás completamente loca.
0: Ponlo en el piso. Arrodíllate. Átate las manos. ¡Rápido! Date prisa. Ya voy. No te muevas.
2: ¡Ayuda! ¡Ayúdenme! ¡Hay alguien ahí!
0: Sí. Hola.
3: Escucha, te llamo al rato. ¿Está bien?

0: Hola.
1: Hola.
0: ¿Cómo estás, mamá?
2: Estaría mejor si estuvieras aquí.
1: ¿Dónde estás?
0: Me fui.
1: Ya es muy tarde. ¿La policía está contigo?
0: ¿Clara?
1: Estás cometiendo una estupidez. Escucha a tu madre y vuelve.
0: La mujer que intentó matar a tu hermana
1: está viva. Trabaja para Katnikov.
0: Irá a juicio, te lo prometo.
3: No. Pagará por todo lo que hizo. Ahora.

Напомни! Заберите меня отсюда!

0: ¿Qué diablos quieres? ¿Dinero?
1: ¡No!

¡Maldita!

0: Envíen un canasto de fruta a mi habitación, por favor.
1: Claro, señor.
0: Sí, así es. Sí. Necesito todo su apoyo. ¿Comprendes? Es muy importante.

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0: hora. Las 3. 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

0: es tu hora. Las 3:32.
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0: tu hora. Las 4:02.
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0: 4:32. 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

0: hora, las 5:02.
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0: ahora. Las 5:33.
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0: es tu hora. Las 6:01.
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6: Llegó el miércoles y arrancamos otro día. ¿Cómo están? Bienvenidos a este Despertador de Supersónica. Soy Daniel Rosales y arrancamos el miércoles con mucha energía para comenzar tu mañana.
0: Las 6:02.

0: las 6:09.
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0: 6 y 12 minutos.
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0: 6:22. 24/7.
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0: hora, las 6:30.
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0: Las 6:31.

0: Bye.
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2: Trabajando para usted.

0: Estas son las Salinas Orientales, pista ideal para pruebas de los autos más veloces del mundo. Empleando el equipo electrónico más moderno, se mide la velocidad hasta fracciones de segundo y se rompen récords o se sufren desilusiones. Esta vez se prueba un nuevo autocohete diseñado por el padre de Meteoro para la compañía Baban. Se confía en que se romperán todos los récords anteriores y se hará posible el transporte por tierra a una altura jamás soñada. Este modelo revolucionario ha sido ya probado a base de robots. Ahora se trata de probar con un ser humano. Se ha escogido a uno de los más jóvenes y audaces corredores en el mundo, a Meteoro.
1: ¡20 segundos para salir! ¡15 segundos!
2: Inyector de combustible listo.
1: 10 segundos.

0: oficina principal de la compañía automotriz Baban.
1: Hemos puesto todos los recursos y esfuerzos en el modelo del auto supersónico. Confiábamos en establecer nuevo récord de velocidad y ponernos al frente de la industria automotriz, pero fallamos.
2: Señor presidente, creo que hay error en el diseño. Personalmente he visto que las peores volcaduras se deben a eso. Este diseñador tiene fama en el automovilismo, pero pudo haber cometido un error. O bien el error estuvo en el piloto que lo probó. No hubo errores.
1: Un momento, señores. Se ordenó una investigación y debemos esperar los resultados antes de culpar a nadie por lo que le pasó al auto supersónico.
3: Mire, jefe, quiero que observe esto.
4: Allá voy. ¿Descubriste algo?
3: Observe, señor. Alguien rompió en dos este tornillo. Un tornillo especial como ese no se rompe bajo presión. Creo que se trata de un sabotaje, jefe. Pero si nadie puede escucharnos, quiero explicarle lo ocurrido.
5: Las paredes tienen oídos, amigo. Yo te diré lo que vas a explicar al presidente de la Baban Automotriz.
1: Hola, jefe. Lo estábamos esperando para saber los resultados de la investigación. ¿Quién es su compañero?
4: Es mi ayudante.
1: Bien, informe usted sobre la investigación.
4: Pues yo...
5: Vamos.
1: ¿Encontraron la causa de esa volcadura?
4: Todavía no. Revisamos con cuidado y vimos que todas las piezas eran las correctas. No hubo falla mecánica. Aparentemente el accidente fue por...
5: Hable con convicción.
4: En verdad, no quiero culpar a nadie, pero las apariencias...
2: No entiendo. Lo que trata de decir es que está mal fabricado. El diseñador es el culpable. Ya sea él o bien que Meteoro no supo conducirlo.
1: ¿Qué? Yo soy el único responsable del accidente.

0: Pero insisto en que se fabrique otro modelo supersónico.
1: ¿Eh? ¿Un nuevo modelo?
0: Así es. Seguiremos fabricando autos supersónicos hasta que rompamos el récord. Y volveremos a emplear al mismo diseñador.
2: No, el mismo diseñador, no.
3: ¿Cómo es posible?
2: Caballero.
0: Calma, caballeros. Quiero que recuerden, todos estuvimos conformes con los planos y diseño, así que lo usaremos. Pero cambiaremos de piloto al probar el modelo, porque eso fue lo que falló.
1: Se equivocan. Yo no tuve la culpa del desastre. No sé cómo pudo causarlo. Iba a tal velocidad que fue imposible averiguarlo. Mil cosas pudieron haberlo originado, pero...
4: El señor ha sido un gran fabricante, pero todos nos equivocamos. Repito que el piloto no supo conducir. Yo culpo del accidente a Meteor.
1: ¿Tendrá razón, Ferno? ¿Es un auto tan potente que no puedo controlarlo? ¿Sería yo el causante de la tragedia? Esto puede ser el final de mi carrera como piloto.
0: Caballeros, les ruego que me escuchen. Los solicitantes para la prueba de pilotos deben formarse. Entrarán según el turno.
1: Ese auto se estrelló una vez y esta gente insiste en jugarse el pellejo.
5: La compañía automotriz Baban debe terminar. Black, tienes que hacer algo.
1: No se preocupe, señor Tickle, déjelo de mi cuenta.
5: ¿No es ese el auto de Meteoro, el Mach 5?
1: ¿Ah, sí?
5: Pobre chico, lo despidieron, pero no se da por vencido.
6: Todos los solicitantes para pilotos pueden pasar. ¿Su nombre, por favor?
7: Pedro Velázquez.
6: Aquí tiene su ficha de prueba. ¿Cuál es su nombre? ¡Ay! No queremos aquí a monitos. Mucho menos a muchachitos. Y tampoco a muchachas. Vamos, regresen a su casa. Me han hecho perder el tiempo.
8: No se moleste, señor. No vinimos a inscribirnos.
9: Adelante, Meteoro. Solicita tu ficha.
6: El que sigue. ¿Cómo se llama, amigo?
1: Pero, Trixie, me despidieron como piloto.
9: Ay, olvídalo. Ese accidente no fue culpa tuya ni tampoco de tu padre. ¡Vamos! Hay algo misterioso en todo esto.
6: Tú no tienes la culpa. Alguno de los espías de los competidores descompuso la máquina.
1: No, no lo creo. Yo fui el culpable. Nadie más.
9: Meteoro, eres un gran corredor. No te des por vencido.
1: Te lo agradezco, Trixie, pero yo tomo mis decisiones.
6: Vamos, Meteoro. No hagas caso y acepta la prueba.
1: Está bien, Chispita.
10: Primera pregunta. ¿Cuál es el actual récord de velocidad?
11: Un auto norteamericano en 1964, el auto Fórmula 9, paró los relojes a 800 kilómetros por hora.
10: Correcto. El que sigue. Perdone, señor, pero usted se equivocó de vocación.
12: El que sigue es el número 505.
10: ¿Ah? Oh.
13: ¿Ah?

0: condiciones son perfectas. Puede probar el auto.
1: Señor presidente, aquí están los resultados de las pruebas.
2: Bien, ¿cuáles son los promedios? ¿Cuál es el primero en la lista?
1: El señor es el de la ficha 555, Meteoro.
3: Pero, señor, ese piloto debe ser eliminado. Ya estrelló un auto y si lo vuelve a conducir, seguramente lo volverá a volcar. Señor Tikul, le habla Dante Perno otra vez.
4: Supe que aceptaron a Meteoro, pero tú no debes preocuparte. Tengo planes contra Meteoro y su padre. El auto supersónico ya falló y me propongo que vuelva a fallar.
2: Así es.
5: Bueno, vuelvo a tener la oportunidad de conducir el auto supersónico.
6: Me alegro mucho, muchacho. Tú no eres de los que se dan por vencidos tan fácilmente.
5: Te prometo que esta vez no fallaré, papá.
7: ¡Cuidado! Por poco nos atropella.

0: ¡Joven! Este cementerio es perfecto para eliminarlos.
1: A nosotros nos gusta practicar tirando al blanco. Veamos qué tan cerca llegamos. Pero esa vez tiraremos a matar. ¡Mírenlos! ¡Allá están! Llegó el fin, Meteoro. No volverás a pilotear autos supersónicos. Y tú, viejito, jamás volverás a fabricar autos.

0: vez no fallaré. Tan fácil como cazar patos, ¿eh? La policía siempre vigila.
1: Los dejaremos ir por ahora, pero pronto volveremos. Los acabaremos. ¡Che! ¡Tenemos que irnos de aquí!
2: ¡Ya voy, viejito!
3: Por poco nos acaban. ¿Quiénes serán?
4: El segundo modelo del auto supersónico queda terminado y está listo para la prueba.
5: ¿Qué quiere hacer, meteoro?
2: ¡Sube al auto! Menos 15 segundos. 9, 8, 7, 6, 5, 4, 3, 2.

0: Oh. Algo le pasa al auto.
1: ¿Eh? ¡Abandona la prueba! ¡Frena con toda la potencia! ¡Para el auto, charapé!

0: Fallé otra vez. Estrellé el segundo modelo supersónico. La culpa es mía.
1: Ordenaremos una investigación al instante.
2: Bueno.
1: Señores, soy ingeniero diplomado. Conduciré la investigación personalmente. Señor diseñador, acompáñeme. Observe bien ahí dentro. ¿Quién es el fabricante de esa pieza? ¿Cómo se llama?
2: Es Tort, de la automotriz Tort.
1: ¿El señor Tort? Le haré algunas preguntas sobre las piezas que nos surtió para el auto. Conteste, ¿qué es lo que espera? ¿Por qué huye? ¿Qué sucede?
2: ¡Oiga!
3: ¡Ey! ¡Regrese, señor Tort!
4: Si Meteoro alcanza a ese tipo, tal vez comience a hablar y lo sabrán todo. Tengo que evitarlo.
3: Usted provocó el accidente. Quiero saber quién es el culpable. ¿Quién le pagó por hacerlo? ¡Hable! Más le vale hablar ahora o lo lamentará toda la vida. ¿Quién lo contrató?
5: Está bien, voy a hablar.
4: ¡Lo harás!
3: Tengo que saber quién es ese.
6: Meteoro, pronto, sube.
3: De las compañías competidoras debe haberlo liquidado. Ahora necesito alcanzarlo y lo sabré.
4: Habla Black. Meteoro me persigue. Deténganlo donde ya saben.

0: Ah, ¿eres tú otra vez? ¿Qué es lo que quieres?
1: Solamente saludarte, pero con una buena rociada de plomo.
0: ¿Para qué compañía trabajas? Dímelo.
1: Adivínalo, muchacho. Escucha, no me gusta disparar contra alguien que está desarmado. Toma, es terrible.
0: Muy bien.
1: Ahora la lucha será pareja.
0: Ah. Ya lo veo, 5 matones contra mí, muy nivelada.
1: Lo siento, pibe, pero así están las cosas.
0: Trixie, por favor, apártate. Pueden herirte.
2: ¡Cuidado!
3: Adiós, Meteoro. Jamás me alcanzarás.
0: ¡Vamos, Trixie!
2: ¡Aprisa!

0: policía se encargará de ti, pero antes quiero saber quién te ha contratado. Vamos, dime quién es el que te ha mandado a hacer todo esto. ¡Habla! Oh, sin duda es algún espía industrial que trabaja en secreto con los competidores.
1: Si piensas que te lo voy a decir, estás equivocado. Nada diré.
0: Eres un necio si arriesgas tu vida. Nadie logrará que la compañía Babán quiebre. ¿Nos llamó usted, señor?
2: Tengo malas noticias. Todos mis empleados se han ido. Me dejaron solo. Rehúsan obedecer mis órdenes. Y comprendo lo que sienten. Después de todo, han estado trabajando en vano y hemos fracasado. Es mi culpa.
0: Escuche, señor. Estoy seguro que se trata de un sabotaje en ambas pruebas. Y si logramos que Black confiese, sabremos quién planea arruinar a la compañía Babán. Tenemos que averiguarlo.
3: Meteoro. ¿Eh? Aunque podemos descubrir al autor, no podremos salvar de la ruina a la compañía Babán.
0: Hagamos la lucha, trabajemos todos, procuremos romper el récord de velocidad.
2: Siempre he soñado romper ese récord, hagamos otra prueba. Si fabricamos un auto supersónico y pugnamos por superar ese récord, la fábrica tendrá miles de clientes y se salvará. Ahora a trabajar todos.

0: gracias, señor Tikul. Le tuvieron a Black.
1: No te preocupes, Dante. Le pagué muy bien. No creo que haga el pico. El problema es qué hacer con ese auto supersónico.
0: Tengo un buen plan para destruirlo.
1: ¿Oh? ¿Y qué es lo que piensas hacer esta vez?
0: Prefiero guardarlo en secreto, pero le prometo que lo destruiré. Esta será la última prueba para Meteoro.

0: 60 segundos.
1: Ojalá que todo salga como está planeado.
2: No hay por qué preocuparse, señor Tikul. Tienen bien vigilado el auto, pero se han olvidado de la pista de pruebas.
1: Y eso es inteligentemente, Dante. No lo olvidaré.
2: Gracias, señor. He aquí el plan. Ya es la 1:00 p.m. y en 30 segundos el auto llegará a la línea blanca y volará.
1: Es decir que colocaste la bomba de tiempo y en 30 segundos va a explotar. Bien calculado.
0: Menos 30 segundos.
3: Vamos, rápido.
0: Menos 20 segundos.
3: ¡Meteoro!
0: ¡Chispita! ¡Cinco!
3: ¡Hay una trampa en el auto!
0: ¡Cuatro! ¡Sal del auto, Chispita! ¡Tres!
3: ¡Pusieron una bomba de tiempo!
0: ¡Uno! ¡Arranca!
4: ¿Qué decías de una bomba de tiempo?

0: explotar al cruzar la línea blanca de la pista.
1: Oh, ya entiendo. Pero no puedo parar a tiempo.
2: Mach 5, Mach 6, Mach 7, Mach 8, Mach 9.
3: ¡Demasiada prisa! ¡Sobrecalentarás la máquina!
2: ¡Cruzo la línea blanca! ¡Iba demasiado a prisa! La velocidad era de Mach 0.6 cuando cruzó la línea.
3: ¡Nuevo récord!
4: El auto supersónico acaba de establecer nuevo récord. Repito, el auto supersónico acaba de establecer nuevo récord.
5: Felicidades, Meteoro. Has salvado a la empresa con tu hazaña.
6: Gracias. De manera que ya estableció nuevo récord, ¿eh?
5: Fallamos y estamos arruinados.
7: Es usted Ticul de Automotriz Ticul. Soy el inspector Lotro. Queda arrestado.
1: Gracias, Chispita. Me avisaste a tiempo de la bomba.
8: Meteoro, el señor Ticul de la Automotriz Ticul y Dante Fernó han sido arrestados y lo confesaron todo.
5: ¿Qué dices? ¿Ha sido Ticul el causante de todo? No sé qué es lo que pensaba ganar con estas maniobras. Ahora acabará sus días en prisión pagando su culpa. Y tú, Meteoro, debes estar orgulloso. Rompiste el récord de velocidad y salvaste a la compañía. Desde ahora, con el auto supersónico, seguiremos superando marcas y tendremos gran éxito. Gracias a ti, Meteoro.
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0: Transposición hiperespacial.
1: El Capitán Global, al utilizar un aparato de Robotech que no había sido probado sin pensarlo, provocó un desastre. No solo transportó la inmensa fortaleza, sino también a la ciudad Macros hasta la remota órbita del planeta Plutón.
2: No entiendo qué habrá sucedido, pero lo más importante es conducir a los civiles a bordo de la nave lo más pronto posible. ¿Y bien?
3: Capitán, no logro comunicarme con
4: nada en ningún canal, Capitán.
3: La situación es grave.
2: Entiendo. Sí que lo es.
5: Hoy presentamos una larga espera.
2: Esos aviones no fueron construidos para el espacio exterior. Comandante Hayes, ordene un escuadrón.

0: De rescate para que vayan por ellos y los introduzcan en la fortaleza.
1: ¿Qué? Pero capitán, ¿no es más importante que nos comuniquemos primero con el Armor 1 o 10?
0: Supongo que sus armas de a bordo aún estarán funcionando.
1: Espero que resulte bien, capitán.
0: Debe realizarse enseguida.
2: Por supuesto, capitán.

0: lograrás mover eso. ¿Por qué no tratamos de pedir ayuda por medio de la radio de tu avión? Me parece que sería lo más sencillo por ahora.
1: ¡Oh, caracoles!
0: ¿Qué pasa?
1: No tiene caso, el radio está roto.
0: Ay.
1: Tendremos que intentar otra cosa. Tal vez eso nos saque de aquí.
0: Oye, ¿qué es eso?
1: Una girobrújula.
0: ¿Una girobrújula? Yo pensé que eran diferentes.
1: ¿Eh?
0: Bueno, las únicas brújulas que yo conozco son las de los exploradores.
1: No sé, no te preocupes. Con este tipo de brújula podremos regresar hasta el avión. En caso de que nos perdiéramos en esta vieja nave, con ella podríamos encontrar el camino.
0: ¿Para qué servirán todos esos tubos?
1: Quizá conducen algún tipo de energético.
0: ¡Oh!
1: ¿Qué te ocurrió?
0: Es que estaba muy caliente, Rick.
1: Lo que hiciste fue muy imprudente.
0: Lo siento. ¿Qué fue lo que me dijiste?
1: ¿Qué podrá haber aquí dentro? Oh, no, este sitio está lleno de refacciones. Es como una bodega.
0: ¿Entonces no podremos salir?
2: No puedes ir ahora a buscar a tu amigo, Roy.
3: Claudia, Rick se encuentra afuera todavía y no puedo abandonarlo.
2: Roy, no puedes abandonar tu puesto cada vez que lo desees.
4: Oficial Grant, permítame hablar con él.
2: Puede hablarle por la línea 8.
4: Comandante Fokker, su petición ha sido denegada. Lamento lo de su amigo, pero tenemos 70.000 sobrevivientes civiles a bordo de la nave y requerimos de la presencia de todos nuestros comandantes en sus puestos para asegurar su bienestar.
5: Muy bien, señor. Como usted diga, estoy seguro que 70.000 civiles son mucho más importantes que mi amigo. Cambio y fuera.
4: Oh.
2: Farsante.
0: ¿Qué es esto?
1: No lo sé.
0: ¿Para qué sirve?
1: Es enorme.
0: Ajá.
1: ¿Ah? Mira el tamaño de esa puerta.
0: ¿Por qué no vamos hasta allá?
1: Sí.
0: Tal vez haya otra puerta arriba que esté abierta y nos conduzca hasta el corredor que lleva al exterior. Podríamos estar en casa para la hora de la merienda.
1: Este sitio es una cámara de aire. Deben haberlo construido para esos gigantescos seres. Solo espero que no regrese. ¡Min-Min! ¡Espera!
0: ¡Rick! ¡Mira eso! ¿Qué crees que haya pasado?
1: No sé de dónde haya venido todo esto. Mira qué cantidad de cosas. Parece una ciudad.
0: ¿Podría ser nuestra ciudad?
1: Es posible, pero ¿cómo logró llegar aquí?
2: Atención a todo el personal. El capitán ha iniciado su inspección. Cambio y
6: muchachas,
2: fuera.
6: Muchachas, el café está listo.
2: ¡Qué bien!
7: Realmente necesito una taza. No puedo creer que estemos en el embrollo que estamos.
2: El capitán tenía que usar el transpositor espacial.
7: Llevamos más de 70.000 personas a bordo y perdimos el contacto con la Tierra. Si nos atacaran ahora, ¿eh? Solo Dios sabe qué sucedería.
8: Tendremos el sistema de comunicación estándar trabajando adecuadamente en un momento.
7: Pero si utilizamos ese sistema, enfrentaremos un nuevo riesgo. Sus señales son fáciles de localizar. Podrían descubrir nuestra posición.
9: Comandante Hayes, el líder del puesto de comando RX-24 quiere hablar con usted.
7: Ya voy.
10: No dura mucho el descanso.
1: Bueno, ya sabemos que este pasaje no conduce a ninguna parte. ¿Cómo sigue tu pierna? ¿Ya estás mejor?
0: Mi pierna está mucho mejor, pero yo tengo mucha sed.
1: ¿Sed? Tengo algunas raciones de emergencia en el avión, pero no tengo agua. ¡Qué bárbaro! ¿Cómo no lo pensé antes? Estamos rodeados por agua. ¡Espera aquí!
0: No entiendo a qué se refiere.
1: ¡Tarán! Me parece que la señorita solicitó agua. Ahora vienen los refrescos.
0: Cuidado, no te vayas a lastimar.
1: Está más duro de lo que pensé.
0: Permíteme ayudarte.
1: Ya está cediendo. ¿Qué te parece lo que encontramos?
10: Un geyser.
0: ¡Ay, qué maravilloso! ¡Ay! Rick, creo que me daré una ducha.
1: ¿Dijiste ducha?
0: Claro, debemos aprovechar esto mientras lo tengamos. ¿Rick?
1: Sí, ya sé. Creo que iré a explorar un poco.
0: Y no mires, no tardaré mucho en salir. Ay, podrías acercar esa pieza de metal hasta aquí, pero...

0: utilizarla como cortina de baño?
1: Claro, iré por ella. Permíteme un segundo. ¿Te parece bien así?
0: Sí, gracias.
1: ¿Qué sucedió? Espera, ya voy. Tranquilízate, no te preocupes.
0: Creí haber visto a alguien.
1: Fue solo tu imaginación.
0: Sí, claro.
1: Sí, bueno, con permiso.
0: Está deliciosa. Rick, Rick, ¿eres tú? Deja de estar jugando. Más vale que me contestes enseguida.
1: Aquí estoy.
0: ¿Qué es eso?
1: Te traje ropa limpia. Es un traje que siempre tengo en el avión.
0: ¡Ay, vaya! Ese baño estuvo maravilloso. Es precisamente lo que necesitaba. Y muchas gracias por el traje.
1: ¿Ay, por qué?
0: Como está tan grande, las mangas me quedan larguísimas. ¡La criatura sin manos!
1: Traje unas raciones de emergencia. Toma, esto es para ti.
0: ¡Ah, gracias!
1: Ahora sabré qué tan bueno está esto.
0: ¿No crees que deberíamos de cuidar lo que tenemos por si hay que hacerlo durar?
1: Yo no me preocupo. Pronto saldremos de aquí.
0: ¿Sí? ¿Qué tal si no?
1: Soy explorador por naturaleza. Haré que salgamos de aquí pronto.
0: Dudo mucho que hayas obtenido algún diploma por encontrar salidas.
1: Ya deja de preocuparte. Te dije que me encargaré de que salgamos de aquí, aunque no haya recibido diplomas por esto.
0: ¡Lo sabía!
1: No tiene nada de gracioso. Estuve enfermo desde la prueba y al menos sé reconocer una brújula.
0: Es que no puedo creer todo lo que nos ha sucedido.
1: Todo este embrollo me parece increíble. Ayer fui a la isla Macros para visitar a un amigo y ver el despegue, y hoy me encuentro en medio de una guerra intergaláctica.
0: A mí lo que me preocupa es mi familia.
1: Estoy seguro de que están bien en el refugio.
0: Eso espero. Recuerdo que había uno junto a casa.
1: ¿Ya lo ves? Te aseguro que están bien.
0: Oh, sí, supongo que sí.
1: ¿Vas a dormir? Despierta, no puedes dormir así, te daría tortícolis.
0: ¿Torqué? Tal vez sea mejor que me vaya. Tú quédate aquí y yo dormiré allá.
1: No, hay un ratón.
0: ¡Ah! ¡Un ratón!
1: ¿En serio? Recuerdo haberte dicho algo acerca de un ratón, pero no me hiciste ningún caso.
0: Lo siento mucho, prometo de ahora en adelante escucharte.
1: Está bien, bella dama, no tienes por qué preocuparte, yo te protegeré.
0: Gracias.
1: No creo que causen más problemas por esta noche, solo están asustados. Así que si quieres dormir, vaya, no le toma mucho tiempo hacerlo. Quisiera poder dormir así.
2: Mientras Min Mei duerme, Rick se pregunta cuánto tiempo pasará antes de que sean rescatados. No tiene idea del destino que les espera y de lo cerca que estarán de la muerte.
3: 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Amiguito, de nuevo con ustedes, Robotech.
0: Veamos, ayer fue jueves, hoy es viernes.
1: Oye, ¿qué estás haciendo?
0: Llevo la cuenta de los días que hemos estado aquí, Rick. Este trozo de metal puede ser útil. ¿Quieres ayudarme?
1: No, gracias. Tengo que continuar con lo mío.
0: Adiós.
1: Uy, lo acababa de pintar. Resulta una gran ayuda. Bueno, las cosas pudieran estar peor.
0: Rick, ¿qué te parece nuestra tienda?
1: Está linda.
0: Hacer que esta comida nos dure un poco más.
1: Había olvidado que trabajabas en un restaurante, Mimei.
0: No, me gustaba mucho ayudarle en el restaurante a mi tía Lina, pero yo quiero ser artista.
1: ¿Sí? ¿Quieres dedicarte a la actuación?
0: Bueno, estudié actuación, canto y baile, toma.
1: Gracias. Pero eso no te será útil en un caso como este.
2: Han pasado 5 días y Rick empieza a pensar que quizá nunca logren salir. Pasa el tiempo haciendo dibujos de toda la zona, estudiándolos cuidadosamente, pero el increíble tamaño de la nave lo tiene confundido. Se preocupa por Min Mei y sabe que a pesar de sus esfuerzos, la comida empieza a escasear.
4: ¿Puedes creerlo? Están reconstruyendo su ciudad dentro de la nave. Es sorprendente.
5: Puede dejar ahí la charola sobrecargo y muchísimas gracias.
6: Sí, comandante.
5: Se ve delicioso.
7: Y me ordenó, salga por él. Así que le contesté, señor, se equivoca. Seré valiente, pero no estoy loco.
8: Ahí estás.
5: Oh, ¿qué información me tienes sobre los sobrevivientes?
8: Finalmente logramos dividirlos por las calles de la ciudad. Empiezan a reconstruir sus vecindarios.
5: ¿En serio? ¡Es increíble!
2: Mientras los sobrevivientes empiezan a reconstruir su abatida ciudad, Minmay y Rick se encuentran atrapados en la nave y no logran encontrar la salida.
0: No hubo suerte. ¿Por qué no descansas?
1: Ya no sé qué hacer. La nave es como una inmensa, confusa prisión.
0: Sí, una prisión flotando en pleno espacio exterior.
1: Por supuesto, estamos en el espacio.
0: ¿Qué tiene que ver?
1: Así saldremos por una de las cámaras de aire y entraremos de nuevo por una superior.
0: Pero no tenemos trajes espaciales.
1: Mi casco de piloto me servirá. Saldré de aquí flotando, pediré ayuda y después regresaré por ti, Minmay. El plan es muy simple.
0: Sí, pero tú...
1: No te preocupes, será fácil. Pero voy a necesitar de tu ayuda, así que te enseñaré cómo se opera la cámara de aire, ¿de acuerdo? Es muy sencillo, hasta un niño podría hacerlo. Fíjate bien.
0: Pero sin tanques de oxígeno, Rick, ¿cómo piensas respirar?
1: Tendré que aguantar la respiración por un momento.
0: ¿Y no vas a sofocarte?
1: Claro que no, es como nadar por debajo del agua.
0: Un momento, creo que no es nada conveniente. ¿A dónde vamos?
1: Quiero utilizar la cámara de aire que está cerca de la ventana grande para mantenernos en contacto.
0: ¡Ah!
1: ¿Y ahora qué sucede? Tienes que dejar de preocuparte continuamente. Mira eso.
0: Nunca había visto algo semejante. ¿Qué especie es?
1: Parece un atún, pero gigante.
0: Tienes razón, es un atún gigantesco.
1: Sí, ¿verdad?
0: ¡Es un atún, claro!
1: Me pregunto si habrá algo con qué asirlo para poder traerlo. Sería maravilloso.
0: ¡Sería estupendo!
1: ¡Es un atún! Oh.
0: Rick, por favor, ten cuidado allá afuera. Avísame cuando estés listo. Muy bien.

0: ¿Estás bien? Permíteme ayudarte. Estaba preocupada de que se te acabara el aire antes de que pudieras regresar.
1: Al menos logré traer el atún. Bueno, la mayor parte de él.
0: ¿Por qué estás triste? No tienes por qué estarlo, Rick. Atrapaste un pez en el espacio exterior. Estuviste maravilloso.
1: Gracias, pero la pesca arruinó nuestra única oportunidad de escapar. Mi traje se rasgó cuando nuestra cena cayó sobre mí al luchar por meterlo a la cámara de aire. Ahora que ya no puedo usar este traje para salir, no sé qué vamos a hacer.
0: Haremos un orificio en el techo y subiremos por ahí.
1: Ya había pensado en eso. Incluso usé algunas herramientas, lo intenté, pero el techo es demasiado grueso. No logré perforarlo.
0: Podríamos hacerlo con una explosión.
1: ¿Y qué haríamos explotar? Ya casi nos acabamos el combustible.
0: ¿Cuánto queda?
1: Mira. Es todo lo que queda.
0: Oh.
2: Transcurrieron 12 días, 12 interminables días.
1: Así que practiqué constantemente hasta ganar la competencia de aficionados de vuelo durante 8 veces consecutivas, a pesar de que volaba en un avión muy viejo.
0: ¿Crees que vuelva a volar contigo?
1: Claro, una vez que nos rescaten te llevaré a pasear todo el tiempo.
0: A veces sueño con llegar a enamorarme.

0: Tienes una voz maravillosa.
1: Gracias, Rick. Si hay algo que me gusta hacer en la vida es cantar. Siempre me hace sentir tan bien. He tomado clases desde que tenía 4 años.
0: Para mí siempre han sido los aviones. Todo lo que deseaba era volar.
1: Sé cómo te sientes, Rick. Hay veces en las que no puedes sentirte contento a menos

0: menos que realices tus sueños.
1: ¿Y estás segura de que la actuación es lo que más deseas en la vida?
0: Sí, eso creo. Pero también quiero un novio.
1: ¿Casarte? Sé que muy pronto encontrarás una pareja formidable.
0: Gracias, Rick. Pero creo que jamás tendré la oportunidad.
1: No te atrevas siquiera a pensarlo. No puedes darte por vencida. Sé que de algún modo saldremos de aquí.
0: Han pasado 12 días y estoy segura de que ya habrán dejado de buscarnos, por desgracia. Jamás saldremos de aquí.
1: ¿Eh? Otra vez los ratones. Esta vez acabaré con ellos.
0: Rick, ten cuidado.
1: ¡Fuera de aquí! Ya está.
0: No saldremos jamás con vida. Nos quedaremos encerrados para siempre. Hemos estado aquí demasiado. Ya deben habernos olvidado.
1: Minmay, no quiero oírte hablar de ese modo.
0: Es verdad. Tenemos que afrontarlo. Pasaremos toda nuestra vida dentro de esta nave. Jamás sabré lo que se siente caminar por el pasillo vestida de novia.
1: Minmay.
0: Sí.
1: Sí lo sabrás. Yo te ayudaré.
0: ¿Y cómo piensas hacer eso?
1: Si quieres, nos lo podemos imaginar aquí mismo.
0: De acuerdo. ¿Lo dices en serio? Entonces préstame tu bufanda. Quizás sea el único velo que llegue a usar en mi vida. ¿Qué tal?
1: Minmay, te ves preciosa. Me parece que yo debo ser el novio, ¿verdad? ¿Es esto lo que se debe hacer?
0: Oh, Rick, ¿por qué no viene alguien y no se encuentra? ¡Quiero volver a mi casa!
1: Así será, ya te lo prometí.
0: Tengo tanto miedo.
1: Lo sé, yo también. Por favor, te digo que vamos a salir de aquí. Tiene que haber algún modo. No podemos darnos por vencidos. Debemos intentarlo. Jamás he sido un pesimista, ni tú lo serás.
0: Ya basta. Deja de decir tonterías. Tú sabes lo que en realidad va a suceder. Jamás podremos salir de aquí. ¡Jamás!
1: Minmay, no son tonterías. Yo lo creo en verdad. Saldremos de aquí si no nos damos por vencidos. No debes renunciar. Yo hago lo que puedo. Lo siento.
0: No. Soy yo quien debe disculparse. Es que... bueno. Oh, Rick.
1: Tranquilízate, todo va a salir bien.
0: He sido tan tonta.
1: No, eso no es cierto.
0: Bésame.
1: Si lo deseas.
2: ¿Qué fue?
3: ¿Un proyectil enemigo?
4: No, no sabemos aún. Allá abajo hay alguien. Son un par de muchachos.
2: Hay que rescatarlos inmediatamente.
4: Pero si es Minmay la que está abajo.
0: Es el mayor, estamos a salvo.
2: Lo sacaremos rápidamente, muchachos. No se preocupen.
5: ¡Ay, qué
2: vivos! ¡Qué maravilla!
0: ¿Estaremos soñando o qué? Mira, ¿qué es lo que está sucediendo?
1: No puedo creerlo, toda la ciudad está aquí.
0: Pero, ¡ay, Rick! Mira, el restaurante y la casa de tía Lynn están ahí.
4: Como podrás ver, hijo, la ciudad permanece intacta dentro de la nave. Ha sido un gran logro. Tienen que contarnos cómo fue que tú y Minmay quedaron atrapados. ¿Sabías que los hemos estado buscando durante 2 semanas?
6: Soy el tío de Minmay, jovencito, y le agradezco los cuidados que le ha prodigado.
1: Olvídelo, fue un gran placer.
0: Tuve tanto miedo allá abajo, hubieran visto.
7: Atención, mensaje del puente. El problema de la sección 7X fue provocado por un accidente en la construcción. No hubo ningún herido. El daño será reparado cuanto antes, repito. El problema ya ha sido resuelto. Por favor, regresen a sus ocupaciones.
0: ¿Y cuando los ratones...?
1: ¡Qué pesadilla!
4: Bueno, muchacho, me imagino que debes sentirte muy feliz. Hijo, ¿qué te pasa? Levántate. Levántate, hijo. Más vale que llamen a un médico.
1: Sí.
8: Rick estaba exhausto después de su experiencia y sorprendido de ver la ciudad entera a bordo de la nave. Le confundía también la actitud de Minmay con respecto a él. Parecía tan distinta ahora. Abajo las cosas habían sido muy diferentes. Rick tendría que realizar muchos ajustes en su vida en los meses siguientes, al igual que todos los residentes de la ciudad espacial. Su retorno a la Tierra tendría que aplazarse mientras tuvieran que enfrentarse al enemigo que quería recuperar su fortaleza.

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0: Viena, la capital de Austria, es una metrópoli moderna y cargada de historia a orillas del Danubio. En 2025, Viena ocupa el segundo lugar del mundo en cuanto a calidad de vida y cada año atrae a millones de turistas. ¿Pero qué queda de todo ese esplendor cuando cae la noche? Es entonces cuando la ciudad revela sus secretos, a veces oscuros y sucios, a veces elegantes y estridentes.
1: Para mí siempre ha habido dos niveles de éxito, y el primero es que la fiesta está increíble.
0: Sí, Viena es una ciudad donde vale la pena vivir. Pero vivir aquí no siempre es fácil. Y hasta morir en Viena tiene algo bastante particular.
2: Una vez me pasó que un doliente no quiso darme la mano porque decía que si lo hacía, él sería el próximo en morir.
0: Cuando llega la noche, Viena se transforma. Y eso se nota primero en sus cafés.
1: Llega ese momento en que les pregunto a los clientes, cuando piden un americano, ¿quieren un café o un cóctel?
0: En la ciudad más grande de Austria viven casi 2 millones de personas. Y aunque los vieneses no siempre lo demuestren, tienen un lado afectuoso y desenfadado. Viena puede oprimir, puede hechizar y puede descontrolarse por completo cuando cae la noche.

El recorrido por la Viena nocturna comienza a las 9:30. El destino, el Distrito 8. No muy lejos del Gürtel, el gran eje vial de Viena, está el MMM Expreso. Por fuera discreto, por dentro.

0: dentro, la impresión cambia de inmediato. Mitra Milasevich nos da la bienvenida. El MMM Expreso es su creación. Esta mujer serbia llegó a Viena hace más de 40 años y se enamoró de la ciudad y de este bar. Hoy es un lugar de culto y enseguida entendemos lo que Mitra ha creado aquí. Un rincón balcánico en plena Austria. Muchos inmigrantes en Viena, como Mitra, provienen de la ex Yugoslavia, históricamente vinculada al antiguo Imperio Austrohúngaro. En Viena se encontraban personas de muchas regiones, así como hoy en el 3M.
1: Por ejemplo, durante la última guerra en Yugoslavia, serbios, musulmanes, croatas, albaneses, todos estaban en guerra. En otros lugares, pero no aquí. Aquí estábamos todos juntos y cantábamos canciones serbias, canciones croatas.

0: Tuve dos meseras musulmanas. Tuve un cantante musulmán. Nunca tuve problemas por eso.
1: ¿Por qué? Porque Mitra tiene un corazón enorme y un oído excepcional.
0: La gente se sienta, yo me siento allá y tengo un don. Si hay cuatro personas sentadas allá y yo estoy aquí, escucho lo que dicen. Y si empiezan a hablar de política, me levanto enseguida. Brindo, me acerco y digo, vamos a cambiar de tema.
1: Y hablando de cambios, Mitra comenzará pronto una nueva etapa. Ya le ha traspasado el bar a su sucesora.
0: Te deseo mucha suerte a ti, a tu familia y a los queridos clientes que han estado aquí durante años. Felicitaciones. Gracias. Gracias. ¡Salud! ¡Salud! Una antigua jefa y una nueva joven jefa.
1: ¿Qué planea hacer Mitra? ¿Dejar Viena? Tal vez nos lo cuente más adelante. Muchas calles de la ciudad ya están oscuras, pero en el Parque Wurstelprata todo brilla como si fuera de día. Es un lugar impresionante, no solo por sus vertiginosos juegos.
0: Me alegra ver a tanta gente feliz aquí, que se divierte. El Prata es mi hogar, forma parte de mi vida, y no puedo imaginarme vivir sin él.
1: Es un lugar ruidoso. Pero uno se acostumbra, dice Silvia Lang, la directora del Daytona Beach.
0: ¿Todo bien?
2: Todo salvo la tercera máquina de pinball.
0: Entonces voy a revisarla. Gracias.
1: Algo falla en la máquina de pinball número 3. Silvia Lang se imagina qué puede ser. Creció en el Prata y se quedó como su familia antes que ella. Quinta generación al mando. Eso dice mucho.
0: Significa que tienes que estar aquí prácticamente todo el tiempo. Tienes que asegurarte de que todo funcione, de que tengas empleados que vengan a trabajar. Pero siempre hay distintos clientes y eso hace que cada noche sea diferente. Cada día es un nuevo y emocionante desafío.
1: La diversión nunca debe terminar en el Prata. Pero entre tantas luces y destellos, a veces se pasa por alto a quienes dependen de los juegos para vivir. Silvia Lang conoce sus preocupaciones. Es presidenta de la Asociación del Prata. Y cada noche tiene consulta abierta. Escucha, pregunta, intercede. El Prata tiene muchas velocidades y cada quien aquí tiene su propio ritmo. Silvia debe pensar en todos, también en Sammy. Él es dueño de una de las atracciones más antiguas, el tobogán.
0: Está bastante solo allí. Y se alegra cuando alguien se acerca a conversar un rato.

0: Hablamos de su perro, hablamos de arte y cultura. Y con eso ya se pone mejor.
1: Las imágenes en su oficina lo revelan. Sammy es pintor, artista, y un día se enamoró de esa torre de madera con resbaladilla. Y de sus pequeños clientes.
2: Los niños se emocionan desde temprano. Ya al levantarse están nerviosos y hay que mantener cierto orden para que no suban unos por delante y otros por detrás. Se comportan como pequeños diablillos. Pero si uno lo tiene bajo control, todos se divierten. Y el tobogán es en realidad un negocio donde la gente te da las gracias después de deslizarse. Bien, manos juntas y a deslizarse. Espera, espera. Párate aquí. Un pie adelante.
1: La risa de sus clientes es una de las razones por las que Sammy no piensa en retirarse. La otra, dice, se la dio su médico, con una sonrisa.
2: Es mejor para la salud estar al aire libre y en movimiento que quedarse en casa tomando café, fumando y con trementina.
1: Silvia Lang ya está otra vez en camino. Después de tantos años, ¿alguien como ella todavía se sube a los juegos?
0: A veces, depende de cuál.
1: Este nunca lo ha probado. Después lo hará. Tiene que hacerlo. Estaremos allí. Mientras tanto, comienza la hora del paseo en el primer distrito. Y aunque todavía hay algunas personas caminando, Viena de noche se siente un poco más íntima. Todo lo bello que queda del Imperio Habsburgo llega más profundamente. Viena deja huella, y los visitantes dejan sobre todo dos cosas: su dinero y su basura. O como dicen los vieneses, su Mist, porquería. Entra en escena la MA-48. Todos en Viena conocen esta abreviatura. Significa Departamento Municipal 48. Los hombres de la MA-48 son los héroes de la ciudad, ya que hacen que Viena vuelva a estar limpia. La MA-48 es considerada una tropa de élite, también gracias a una estrategia de marketing inteligente. Es un trabajo que se siente bien. ¿Y qué hay de Viena?
2: Viena de noche tiene sus altibajos. A veces puede ser muy agitada. En los meses de invierno, muy tranquila.
1: Alen Radenkovich solía vender artículos de librería de lujo. Pero en ese trabajo la gente no le daba palmaditas en el hombro ni le decía gracias. En la MA-48, sí.
2: Siempre iba elegante, bien vestido, y ahora trabajo con basura. No fue fácil al principio, pero ahora ya lo manejo.
1: Su compañero Christian Areita también cambió de ramo. De trabajador petrolero a la MA-48. Lo único que conservó fue el horario.
2: Me postulé directamente para el turno nocturno por el horario, por mi hija pequeña. Mi esposa trabaja de día y así lo manejamos bastante bien.
1: Lo que más dejan los turistas, por cierto, son servilletas.

0: Detrás del distrito de los museos se encuentra el séptimo distrito. Allí abundan las tabernas de vino, conocidas como Beisel. Lugares donde en Viena se bebe y se ríe sobre la vida y sobre la muerte. Muchas de las canciones típicas vienesas hablan de la muerte y del morir. El dialecto vienés tiene muchísimas expresiones para ello.
1: Er hat die Botschen gestreckt.

0: gelernt habe ich eigentlich.
1: En realidad aprendí el oficio de pastelero confitero y lo ejercí durante bastante tiempo, pero en algún momento dejó de gustarme. Mi madre me dijo que tenía un amigo que trabajaba en una funeraria y me preguntó si podía imaginarme trabajar allí.
2: El turno nocturno de la funeraria de Viena. Andreas Nevrivi y su equipo recogen a quienes acaban de fallecer. En el vehículo hay espacio para 4 cuerpos. Viena es una hermosa ciudad para vivir y, sin embargo, muchos de sus habitantes tienen una relación particular con la muerte. Pocos vieneses están tan cerca de ella a diario como Andreas Nevrivi.
1: No se puede tener miedo al contacto físico, porque el trabajo hay que hacerlo. Pero tampoco hay que quedarse con esa impresión. Hay que sacársela de la cabeza rápidamente.
2: El primer servicio.
1: Bien, allá vamos.
2: Y las primeras indicaciones.
1: ¿Has traído el cinto? Tenemos 80 kilos en el segundo piso.
2: Un hombre mayor ha fallecido rodeado de su familia.
1: Ahora vamos a recoger al fallecido con el ataúd de traslado, el gris. Lo llevamos a nuestra cámara frigorífica y mañana la familia puede llamarnos al servicio de atención al cliente para concertar una cita y encargar el funeral.
2: El camino hacia la cámara frigorífica los llevará más tarde al legendario cementerio central. Pero ahora deben concentrarse. Su trabajo requiere una actitud respetuosa. Para ellos es rutina. Para los familiares, una situación excepcional. ¿Enfrentan los vieneses realmente la muerte con tanta naturalidad como sugieren sus canciones?
1: Lo que yo percibo es que los familiares, o en general la gente en Viena, al principio no quieren saber nada de la muerte. Se mantienen alejados. Pero cuando se les acerca, entonces se vuelven muy atentos, quieren saber mucho, quieren un buen funeral. Y si tienen el dinero, quieren uno suntuoso.
2: El lugar preferido, el cementerio central. Cerrado por la noche, pero los funerarios tienen la llave. La famosa frase, la muerte es vienesa, dice Andreas, tiene que ver con este cementerio. Este lugar ha hecho a Viena conocida en todo el mundo. Aquí la muerte no es tabú. Al contrario, ¿quién no quiere en vida coquetear con la idea de ser vecino de Strauss, Brahms o Beethoven?
1: De noche es una sensación muy especial cuando todas las velas están encendidas. Tiene algo místico y es realmente un cementerio enorme. Creo que tiene 2.5 kilómetros cuadrados. Aquí descansan más de 3 millones de personas fallecidas. Se ve bastante con tantas tumbas iluminadas.
2: Las cámaras frigoríficas están al otro extremo del cementerio. Normalmente el trabajo de los funerarios termina aquí esta noche, pero nunca dejarían un cuerpo desnudo en el ataúd ni con ropa sucia. Una mortaja limpia, por respeto. Ya son casi las 10. El equipo de Andreas aún tiene 6 horas por delante. El músico Vivisa, en cambio, no quiere saber nada con la muerte. Es el enfant terrible de las noches vienesas y sale a disfrutarlas sin recato. A Vivisa se lo puede encontrar en el Bar Eden, el salón de la alta sociedad vienesa. Un lugar perfecto para modales perfectos. Y para que Vivisa destaque. Y como es una estrella en Austria, puede hacerlo. Vivisa es como una inyección de adrenalina que le viene bien a una ciudad que a veces parece dormida.
1: La vida nocturna en Viena es maravillosa.

0: manejable, diría yo. Uno se la arma solo.
1: Para Vivisa, eso significa exceso. Una noche como uno de sus videoclips. Eso queremos ver.
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1: Viena también puede ser salvaje. El último famoso que lo demostró fue el ídolo pop Falco, donde él se detuvo, continúa Vivisa.
0: La noche suele ser buena si no la lamentas demasiado, diría yo, y si no tuviste demasiadas conversaciones tontas con cualquiera.
1: El shme, esa ironía punzante tan vienesa, es parte del carácter local. ¿Qué relación tiene él con Viena?
0: Soy un vienés muy orgulloso y siempre me alegra volver, sobre todo después de estar mucho tiempo fuera. Para mí es un lugar de retiro, casi una zona de descanso frente a todos los otros lugares donde estoy.
1: Frente al famoso Burgtheater se encuentra el Ayuntamiento de Viena. Allí esta noche se celebra un baile con larga tradición. La fiesta se prolongará hasta la madrugada. En el Salón Rojo, Deborah Grunberg recibe a los invitados de honor para el Concordia Ball, uno de los bailes tradicionales más antiguos de Viena.
3: Ya se encuentra en la mesa de honor. Muchísimas gracias. Me alegra que haya venido.
1: Esta noche ella tiene el trabajo más importante.
3: Soy la directora del baile del Concordia Ball y tengo que asegurarme de que todo funcione sin contratiempos.
1: El baile de apertura de los debutantes, por ejemplo, debe salir bien. Ya casi es su turno. Los amigos Nina, Jack, Francisca y Marcel nunca han abierto juntos un baile.
3: Solo espero que salga bien y que no sea tan estresante, que no sea todo el tiempo, porque una está tan nerviosa.
0: Poder bailar frente a un gran público. No todos pueden vivir eso, y poder experimentarlo me hace feliz.
3: Se siente muy real, sobre todo porque todo esto es sencillamente tan hermoso.
1: Un invitado de honor aún busca su mesa. Una pequeña prueba de estrés para la maestra de baile. Pero la gran prueba viene ahora. El baile de apertura con una polka compuesta especialmente para esta noche.
3: Voy a contener la respiración durante la apertura. Porque por un lado la orquesta va a estrenar esta nueva composición. Y no tuvimos mucho tiempo para ensayar. Y por otro, porque sé que es un gran desafío en cuanto al ritmo.
1: El desfile, aún pausado en ritmo, ya se ve bastante bien. En breve comienza el baile de apertura. La tensión aumenta. Pero justo ahora llegan los discursos. 30 minutos, esperando por la polka y el vals. ¿Por qué en realidad hay siempre un vals en un baile vienés?
3: Viena es la capital del vals, perdón. Si no es en Viena, entonces ¿dónde?
1: La polka se llama Eilmeldung, noticia urgente. Y sí, el nombre le queda perfecto. Deborah Grunberg organiza bailes profesionalmente. El Concordia Ball es uno de los más importantes y casi tan hermoso como el baile de la ópera de Viena, dice ella. Los vieneses celebran más de 450 bailes al año, un récord mundial. Ser invitado a un baile tradicional significa formar parte de la sociedad vienesa. Y para los debutantes es un honor.

0: Ich glaub, das Spiel...
1: Creo que lo peor fue estar tanto tiempo de pie. Ya me dolían los pies antes de bailar, pero después fue divertido. Hubo pequeños errores, pero estuvo muy bien.
2: Super.
3: Genial. Me divertí mucho más que en cualquier otra ocasión. Me sentí muy seguro. No cometí ni un solo error. Estoy realmente sorprendido. En positivo.
4: Un poco de tradición y mucha alegría chispeante. Esa es la receta para una noche vienesa de baile. Y ahora sí, comienza de verdad la fiesta.
2: Concordia,
4: ¿vieneses lo pasan tan bien esta noche? Viena tiene zonas vulnerables como cualquier gran ciudad. Por ejemplo, la estación Praterstern. Pero Viena se considera una ciudad social. Cada noche, a una hora fija, se sirve aquí sopa caliente. Gratis. Para quien tenga hambre. Gracias a personas como Teresa. Tiene 23 años, es estudiante y trabaja como voluntaria en el Sopabus de Cáritas.
1: A veces me siento un poco mal por ser tan privilegiada, debo decir. Tengo techo, tengo todo y ellos no. Me alegra poder aportar, aunque sea un poquito, que una persona reciba una sopa caliente, una comida caliente, que al menos tenga algo para comer cada día.
4: Curry de garbanzos, un pequeño reto para Teresa, que no disfruta mucho cocinar. Pero en equipo es divertido. Y solo hay dos reglas.
1: La sopa tiene que estar rica y tenemos que llegar puntuales para que los comensales no tengan que esperarnos.
4: Mismo lugar, misma hora. Los 365 días del año. Para Teresa, el encuentro con los comensales por la noche es muy importante. No solo por la sopa.
1: Hay mucha gente que dice que los sin techo tienen la culpa o que quienes ganan poco tienen la culpa. Eso es sencillamente falso. Todos deberían hablar alguna vez con una persona así, conocerlos. Entonces seguro que tendrían una imagen completamente distinta.
4: Teresa aprende mucho sobre las personas. Aunque pocos quieran hablar, solo tiene media hora en cada una de las cuatro paradas.
1: ¿Desean otro pan? ¿Prefiere pan blanco o negro? De nada. Es lo que corresponde, devolverle algo a la sociedad. Mi corazón se llena cuando alguien me da las gracias. Me parece tan bonito cuando alguien simplemente dice gracias y eso me llena el corazón y pienso, esto tiene sentido, por eso lo hago.
4: La gente ya hace fila en la estación Praterstern. Teresa recuerda especialmente a una mujer que, tras años de vivir en la calle, consiguió una vivienda. La mayoría aquí no tiene tanta suerte. A veces eso entristece a Teresa, pero ha aprendido a manejarlo. No juzga a nadie y trata a todos con amabilidad.
3: Esto es muy importante para todos, no solo para mí. Cualquiera puede venir y comer una sopa caliente, y eso es maravilloso.
4: Viena se ocupa de quienes quedan fuera del sistema. Hay fondos de ayuda, albergues, trabajadores sociales. Pero sin voluntarios como Teresa, muchos de los que hoy viven en Praterstern, al margen de la sociedad, pasarían la noche con hambre.
1: En casa siempre hago una especie de cierre. Rezo por cada persona que vi ese día. Y esa es mi forma de cerrar el día.
4: Cuidar de los demás. Eso también es típico de Viena.

son las 23. Que este metro siga funcionando significa que es fin de semana. Entonces, opera toda la noche. Y transporta a los noctámbulos de Viena a los clubes.

0: Sí, existe la escena de clubes y es muy activa. Katia, alias DJ Pandora, se dirige a uno de los más antiguos, el Flex, junto al canal del Danubio. DJ Pandora es una estrella en la escena del drum and bass de Viena.
1: El club es un espacio seguro, sobre todo frente a lo que hay afuera, frente a lo que pasa durante el día. Siempre lo ha sido. La gente se reúne y se salva por una noche.
0: La fiesta aún no ha comenzado. Katia hace primero una prueba de sonido. Sabe cómo armar fiestas increíbles y qué puede arruinarlas.
1: Ya está vibrando otra vez algo. Está temblando.
0: No es buena señal. Ya casi es la hora de abrir. Necesitan a Katia en el backstage. Los otros DJs van llegando. Ella los ha convocado. La fiesta Drum and Bass en el Flex, que también podría fracasar, es su proyecto personal.
1: Organizar un evento y que salga mal. Claro que puede pasar. Uno tiene que preguntarse, ¿qué pasó? ¿Qué hice mal? O a veces no hiciste nada mal. Sencillamente fue un día terrible, sí.
0: Días terribles hubo muchos. Cuando casi nadie conocía el Drum and Bass. Hoy, Viena es considerada un centro de referencia. Los DJs vienen incluso desde Nueva Zelanda para tocar aquí. Ya es...
1: Otras se obsesionan con la ropa de marca. Y yo tiro mi dinero por la ventana en fiestas. Y fueron muchos, muchos años. Pero en Viena nos hicimos cada vez más conocidos por este sonido. Pero en algún momento tuvo auge.

0: Un ganador es un perdedor que lo intentó una vez más.
1: La noche es como un manto protector, dice Pandora. La gente no hace lo que debe. Hace lo que quiere. Quieren relajarse junto al canal del Danubio. Y en el MMM Expreso, la taberna balcánica, quieren ver danza del vientre. Mitra, la antigua jefa, sigue en el centro de todo. Pero ahora le duele la rodilla. Y además hay algo que quiere contarnos. Arriba en su departamento, Mitra está sentada sobre maletas listas.
0: Hace 2 años que tengo las maletas listas. O bien me voy o decido quedarme. Primero busco un departamento más pequeño, porque no necesito tanto. Y luego, ya que tengo que buscar otro lugar, probablemente me vaya para siempre a Belgrado.
1: Regresar a Serbia, a su antigua patria. Ya lo había intentado una vez.
0: Hace unos 15 años dije, cierro. Dios mío, recibí cartas. La gente me escribía, no puedes hacernos esto.
1: Así que Mitra se quedó en Viena. Pero ahora ya no la necesitan en la taberna. Y vivir en Viena es caro. Abajo, como ella dice, en Serbia sería más barato. Y allí vive parte de su familia. Pero ya no lo siente como su hogar. En Viena uno se cruza con muchos inmigrantes que sienten lo mismo.

0: Tú bist nicht.
1: No estás aquí y tampoco estás allá. De alguna forma, en algún lugar, ya no sabes a dónde perteneces.
2: Serbia sería lo más sensato. Pero Viena es ahora su hogar. Y así, ella y sus pensamientos deambulan por más de una noche vienesa.
1: Tengo muchos amigos austríacos, muchos conocidos, muchos compatriotas. Con esta gente he vivido muchas cosas.
2: Viena o Serbia, esta noche la respuesta también queda abierta.
1: Pero el año que viene tengo que decidirme.
2: Pronto será la una de la madrugada. Muchos noctámbulos vieneses que vienen de la ópera o van al club calman su hambre aquí. Leo es uno de los puestos de salchichas más antiguos de Viena, en pleno centro. Leszek está de turno esta noche. Le gusta dedicarse a fondo al trabajo y a sus clientes.
3: El que sabe lo que quiere, ese es mi favorito. Bien, lo envuelvo, ¿sí?
2: Esta noche va bien. La mayoría sabe lo que quiere. Casi todos.
3: Quiero una bosna con salchicha fina. ¿Una o dos? Una sola.
2: Leszek no trabaja, pica carne, como dicen en Viena. Cuando llegan muchos clientes, Leszek no deja de picar carne hasta el amanecer.
3: No todos son agotadores, pero hay turnos en los que tienes que trabajar 10 horas seguidas, o sea, a toda máquina.
2: Los vieneses aman sus puestos de salchichas. Son patrimonio cultural mundial. Además, no hay muchos lugares donde uno pueda comer bien por menos de 10 euros en plena noche. La jefa Vera Tondl conoce otra ventaja. Pero antes, Leszek necesita pan fresco.
1: Aquí están los panes que necesitan. Cuando vienes al puesto de salchichas, da igual si eres estudiante, profesor, ama de casa o lo que sea. Te atienden siempre igual.

0: Ya pensaba en queso.
1: Aquí consigo una salchicha picante rellena de queso, que es Kraina, que me encanta. La cultura vienesa de salchichas es increíble. Después de una noche así, con un poco de hambre, es perfecto. Cerveza, salchichas y el mundo está en orden.
2: Es perfecto porque quedaba en el camino. Pensamos en comprar un kebab, pero una salchicha es sencillamente mejor. Es típico de Viena, hay que hacerlo.
3: También porque la variedad de salchichas en Viena es enorme.
2: Tenemos salchicha que se Kraina rellena de queso, Frankfurter, Debrecina, Buren.

0: La noche sigue, y en el Würstelprat los primeros puestos comienzan a cerrar. También está por cerrar el salón de juegos. Última ronda de hockey aéreo. La jefa, Silvia Lang, espera con ganas el final del turno y a su pareja.
1: Porque una ya está muy cansada del día y sencillamente se alegra cuando se apagan las luces, cuando todo se silencia. Es como un momento mágico cuando de repente todo está en calma. Es un momento especial y me encanta.
0: Para Silvia Lang, la noche aún no termina. Se le nota el nerviosismo. Su pareja, Alfred, finalmente la convenció de subirse al carrusel. O mejor dicho, de volar. Hasta ahora siempre había logrado evitarlo. Tiene miedo a las alturas. Ahora el carrusel espera al final del camino. Sigue abierto. Solo para ellos dos. Allá vamos, 117 metros sobre Viena.

0: Una noche en Viena llega lentamente a su fin. En el Concordia Ball, los debutantes han ido al patio interno, donde toca la banda de fiesta. Allí, en algún rincón, la directora del baile finalmente puede relajarse con un gin tonic.
1: Al mismo tiempo, me alegrará volver a casa y poder relajarme por fin.
0: También Teresa y su equipo están ahora tranquilos. Por fin puede disfrutar la sopa que repartieron con el autobús a quienes tenían hambre.
1: Claro que sería mejor si no hiciera falta, pero lamentablemente aún no lo hemos conseguido.
0: Y en el Flex, la DJ Pandora observa a los últimos clientes. Ese es su ritual de cierre desde que toca aquí.
1: Es la energía del club. A veces me paro en un rincón y lo siento igual que antes.
0: Y entonces el sol vuelve a salir. La ciudad se prepara para un nuevo día. En el Nashmarkt se levantan las persianas. Pronto llegarán los primeros clientes. También comienza la actividad en el Schwarzes Kamel. Arriba preparan los primeros bocadillos. Abajo arreglan la terraza para el primer americano del día. Por supuesto, como café. Viena está lista, recién barrida, recién arreglada, descansada. A partir de ahora toma el relevo el turno diurno. Vuelven los turistas. Nuevo día, nuevas aventuras. Pero esa es otra historia.

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0: centros de diálisis y servicios oncohematológicos. El uso de mascarilla busca cuidarte y cuidar a tu familia de los virus respiratorios en periodos de alta circulación. Esta medida de prevención se extenderá hasta el 31 de agosto.
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2: La historia de la cerveza es tan antigua como la del pan. En cuanto los seres humanos se volvieron sedentarios, comenzaron a consumir granos, que luego aprendieron a moler y mezclar con un poco de agua para hacer una masa, que entonces aprenderían a cocer. Esta máquina del tiempo se ha detenido en esa ventana, pero cabe la relación porque se trata de un proceso similar. No se sabe exactamente cómo, ni cuándo, ni dónde esta mezcla fermentada de granos molidos y agua se volvió una bebida. Probablemente fue una casualidad, como tantas veces en la historia. Lo cierto es que unos

0: 5.000 años atrás, el pueblo sumerio ya tomaba algo similar a la cerveza y la dedicaba incluso como ofrenda a la diosa del trigo. La incluía en ritos mortuorios, la utilizaba como método de pago. Estas costumbres también estaban presentes en Egipto. Y un milenio después, los babilonios ya tenían distintas variedades de cerveza que entonces era considerada hasta una buena medicina. Vestigios arqueológicos prueban que los romanos también producían, además de vino, cerveza. Y los germanos celebraban sus triunfos con grandes cantidades de este líquido. En la Edad Media, la cerveza era considerada en Europa como una bebida nutritiva importante para el consumo diario, así como, nuevamente, el pan. En los monasterios europeos se probaban técnicas y combinaciones sin saber muy bien qué era lo que realmente ocurría en la producción. Muchos años después, el francés Louis Pasteur descubriría la acción de levaduras presentes en el aire que participan en el proceso de fermentación. Pero no solo en los monasterios se producía cerveza, también las mujeres dominaban el arte cervecero y en la calidad del producto se reconocía a la buena dueña de casa. Cuando la fama de algo crece, comienza el comercio. Y esta bebida de consumo casero se convirtió en un producto para vender. Ante la gran cantidad de versiones y experimentos, en Alemania se dictó una regla general, específicamente en Baviera. En 1516 se anunció la Reinheitsgebot, el mandamiento de la pureza, que dicta que la cerveza se elabora solo con cebada, lúpulo y agua. Esta ley rige en todo el país desde 1906. Se estima que hoy existen hasta unas 15.000 marcas de cerveza en todo el mundo. Quizás las más conocidas son las que vienen de Alemania, Estados Unidos, Bélgica. Entre los tipos de cerveza cabe destacar la Eisbock, descubierta también por casualidad cuando abrieron unos barriles olvidados en invierno, donde el agua se había congelado, quedando el alcohol y los aromas concentrados. ¿Cuál es su cerveza preferida?
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1: ¿Qué tal? ¿Cómo están? Muy buenos días. Ya estamos acá en este ombligo de la semana. Como todos los días a esta hora, o casi todos los días a esta hora, estamos haciendo este encuentro que tenemos hasta la hora 12 en este miércoles gris. Muy nublado está, pero eso no quiere decir que nos vamos a poner energía a la mañana, y espero que me acompañen, que estemos durante estas dos horas que vienen ahí al tope con mucho ritmo, mucha música, con canciones que ustedes también programan a nuestro WhatsApp, más 56 9271 79 507. Así vamos a comenzar este día miércoles, ya 17 de junio. Hemos pasado ya la mitad de este sexto mes del año, y la música tiene que hacerse presente con mucha energía, porque cuando el día está gris hay que invitar a todos a que de alguna manera le coloquemos ritmo a la mañana. Vamos a partir muy noventeros. Esto lo bailaron en los 90, ¿no? ¿Verdad? Nos quedamos con Chorro.

Canción del año 1997. Amber sonando acá en esta conexión sónica de día miércoles. Bueno, tenemos los resultados de lo que fueron los partidos el día martes 16 de junio en la Copa Mundial de Fútbol que se está llevando en tres países simultáneamente. Estamos hablando de México, Canadá y Estados Unidos. Francia dio cuenta 3-1 frente a Senegal. Irak cayó 1-4 frente a Noruega, y Argentina, con goles de Messi,

También les vamos a contar quiénes juegan hoy, cómo se va a vivir la Copa, que también está teniendo algunos hitos paralelos a todo lo que significa los equipos y todo lo que ha ido ocurriendo alrededor de...

sonido con Tom Jones. Tenemos 12 grados de temperatura a esta hora, cielos cubiertos. Ya les voy a entregar el pronóstico del tiempo de manera completa. Ultranate, esto se llama Free. Estamos revisando éxitos de los 90.

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1: Bueno, seguimos haciendo la Conexión Sónica en este día 17 de junio, día miércoles, ombligo de la semana. Oye, quiero contarles que dentro de un instante más vamos a estar hablando de la Isla de Pascua. Porque Don Marito, ya se encuentra acá Don Mario Rifo, que nos trae una promoción, pero que te la encargo buena. Así que, si no has viajado alguna vez a la Isla de Pascua, esta es la oportunidad de poder conectarte con un lugar que es muy místico. Vamos a hacer la pausa, ya venimos y enseguida vamos a estar conversando de lo que es precisamente todo lo que tenemos con turismo y es hoy día dedicado a la Isla de Pascua. Vamos a la pausa y venimos.
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2: Las 10 de la mañana y 32 minutos.
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1: Bueno, estamos en la Conexión Sónica del día miércoles. Vamos a escuchar a Woz Nos Woz y vamos a hablar enseguida con Don Mario y este viaje que tenemos para ustedes a la Isla de Pascua.

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1: Ya está acá. Es día miércoles, los días miércoles hacemos, excepto el día miércoles pasado, que las conexiones no quisieron nada de nada. Pero íbamos a hablar el miércoles pasado de la Isla de Pascua. Está con nosotros Mario Rifo, de Viva Travel. Todos los miércoles hablamos de turismo. Y Mario hoy día nos trae muchos datos, sobre todo con un viaje que para muchos es como querido, pero siempre como que lo van postergando, ¿eh? Hay harta gente que, como la isla está ahí, no se va a mover. Entonces hay harta gente que dice ya, Cancún o la Isla de Pascua. Cancún, para la próxima, el próximo viaje va a ser a la Isla de Pascua. Pero hay harta gente que, por lo menos, mi hermana ya viajó y tengo una prima que creo que viaja ahora en julio. Va justamente a la Isla de Pascua. ¿Cómo está, don Marito? ¿Cómo le va?
2: Muy bien, pues, Mauricio, ¿tú cómo estás?
1: Bien, aquí una vez más.
2: Una vez más, un miércoles más.
1: Un miércoles más.
2: Sí.
1: Cuéntanos, ¿qué nos traes bajo la manga? ¿Qué tenemos hoy día? Oye, con mate estamos.
2: Estamos con mate,
1: ¿está,
2: sí.
1: ¿Estás ahí argentino para tus cosas?
2: Por supuesto, aquí estamos tomando agüita para hidratarnos.
1: Sí. Oye, tú me comentabas, bueno, yo lo sabía el miércoles pasado, se suponía que íbamos a hablar de la Isla de Pascua. Uh-huh. Vamos a poner algo de música de la Isla de Pascua. Sí, como
2: pongámonos a tono, pues, amigo.
1: Vamos a poner a ver si esto suena. Si esto suena así. Ya,
2: partimos.
1: ¿De qué vamos a hablar? Cuéntalo todo.
2: Hoy día vamos a hablar de la Isla de Pascua o Rapa Nui, que es como le llaman los lugareños.
1: Rapa Nui.
2: Rapa Nui. Hay un tema que a mí me interesa mucho, que este tema principal es acerca de la diversidad cultural que tenemos en nuestro país. Que a mí me gusta mucho.
1: Tenemos de todo, ¿eh?
2: Tenemos de todo.
1: Del norte de nuestro país al sur.
2: Al sur.
1: Incluso cuando tú escuchas a la gente de el extremo norte o el extremo sur, uh-huh, igual a nosotros los de Santiago nos dicen, ustedes hablan cantadito.
2: Sí, vos. Y eso que no estamos tan al sur.
1: No. Y a nosotros nos llama la atención cómo hablan, por ejemplo, en Punta Arena, claro, o la gente
2: del extremo norte. Claro. Y bueno, eso habla de la diversidad que tiene nuestro país, tanto cultural como también geográfica. Y eso a nosotros nos pega bastante fuerte. Pero fíjate que me quiero enfocar un poco en el tema de la Isla de Pascua. Porque, si bien es cierto, siempre, hace un par de semanas atrás conversamos que viajar dentro de Chile es caro. Bueno, viajar dentro de Chile sí, efectivamente, es más caro que algún otro destino, pero dentro del mismo país, digamos. Pero la Isla de Pascua pertenece, digamos, al triángulo de las islas polinésicas, siendo la Isla de Pascua la isla más lejana hacia algún país o hacia algún continente.
1: Y tomando en cuenta que es territorio nacional. Es un vuelo nacional, ¿no? Es un vuelo internacional que se toma la Isla de Pascua.
2: Exacto, es un vuelo nacional y nosotros estamos ubicados a 3.700 kilómetros de la Isla de Pascua. Yo estuve haciendo el ejercicio en el mapa y ir a la Isla de Pascua tiene más o menos la misma distancia que hacer un Santiago-Bogotá.
1: Ah, tiene su recorrido.
2: Son más o menos las mismas horas de vuelo. Entonces lo quería graficar de esta manera para que le tomemos un poco también el valor y la importancia que tiene la Isla de Pascua para nosotros, tanto geográficamente como culturalmente también. Hace una semana atrás hablamos de esto, que viajar dentro de Chile era caro, pero también yo traje, como 2 semanas atrás, hablamos del norte de Chile, que ahora en

0: julio está la semana de
1: La Tirana.
0: La Tirana, sí. Y también ahí tenemos como una parte cultural bastante fuerte nuestra, pero la cultura también de la Isla de Pascua, de todo lo que tenemos acá, que son culturas milenarias. Y claro, efectivamente también nosotros somos, es un poco más caro, pero también es porque estamos a 3.700 kilómetros de distancia hacia la isla.
1: Claro, o sea, está básicamente está hablando, si bien sí es territorio nacional, pero significa que el viaje corresponde a cualquier viaje internacional.
0: A cualquier viaje internacional. ¿Cierto?
1: Dentro de Latinoamérica.
0: Incluso años atrás, cuando yo estaba trabajando en LATAM, nosotros teníamos vuelo con LATAM. Un vuelo que hacía Santiago, Isla de Pascua, Isla de Pascua, Papete.
2: Si quieres crear una app.
0: Ya, perfecto. Entonces, desde el continente. Desde el continente llegamos hasta podíamos hacer Isla de Pascua y continuar hacia Papete con la misma línea aérea. Así que, bueno, esa ruta se cerró y ahí era como un vuelo internacional. Pero ahora estamos en el corazón del mundo, en el ombligo del mundo, como se le llama, la Isla de Pascua, y efectivamente es por la distancia que tenemos de la cantidad de kilómetros que tenemos también. Hace unos años atrás, la Isla de Pascua, ¿por qué se llama Isla de Pascua? Porque llegó un europeo y llegó justo en la época de Navidad, ¿ya? Donde se celebra la Pascua. Y él le puso Isla de Pascua, pero los lugareños le llaman Rapa Nui. O sea, si tú llegas allá y le dices Isla de Pascua, ellos se ofenden un poquitito.
1: O sea, hay que mantener la tradición.
0: Hay que mantener la tradición.
1: De la isla.
0: Sí, pues eso, y tiene su encanto la isla. Entonces, vale la pena como también darle ese reconocimiento a esta cultura milenaria que nosotros tenemos.
1: Sí, y de alguna manera hay que reforzar también, porque ellos hay mucha gente en la Isla de Pascua que no se siente en absoluto parte del territorio nacional.
0: Sí, pues es un tema bastante delicado, porque claro, los lugareños a veces no se sienten parte del continente también.
1: Y eso tiene que ver también con la atención del gobierno de turno, con las prestaciones hacia la isla, los adelantos, por la distancia, porque si bien es Chile,
0: claro, pero queda
1: muy lejos. Y como que de repente se olvidan allá en Santiago que la Isla de Pascua es territorio nacional.
0: Bueno, pertenece como a la, entre comillas, como a la municipalidad de Valparaíso. Ya, como que ellos tienen el cargo de la Isla de Pascua. De hecho, el vuelo, cuando yo he ido dos veces a la Isla de Pascua, el vuelo sale de Santiago, sube un poquitito hacia arriba, hacia la Isla de Pascua, hacia Valparaíso, y se va desde Valparaíso derecho hasta. Y son 5 horas de vuelo.
1: Lo que pasa es que ahí está la señalización, doble aquí.
0: Ah, ya.
1: Ahí toma doble aquí a mano derecha.
0: Y se pasa todos los rojos. La... Bueno, ¿qué más te puedo comentar de la Isla de Pascua? Es un destino bastante. Con un clima bastante agradable para nosotros, ya sobre todo los que vivimos acá en Concepción o dentro de la región desde el sur hasta el centro sur, que pasamos por ejemplo estos fríos, y la Isla de Pascua tiene como un clima medio tropical. Entonces tiene un clima bastante rico durante casi todo el año, y la Isla de Pascua pertenece al triángulo de la Polinesia Francesa, de las Islas Polinesias.
1: Oye, y hay algo importante que no se puede dejar pasar, y lógicamente es importante también, o fue importante para todos los niños en los años 80.
0: Ah, ya.
1: ¿Por qué? ¿Sabes tú por qué?
0: No, no.
1: Porque era la isla de Ogú y Mampato. Po.
0: Ah, mira.
1: Ahí se desarrollaban las aventuras, y los amigos, ahí se me cayó el carnet. Los amigos que nos escuchan y que tienen la posibilidad de tener colecciones o buscar en internet a Ogú y Mampato, las aventuras, las caricaturas estaban desarrolladas en Isla de Pascua.
0: Mira qué bonito.
1: Y tenía que ver con los Moai y toda la historia que tiene la Isla de Pascua. Era muy simpático. El Ogú era básicamente un cavernícola. Yeah. Y Mampato, ¿cierto? Era el niño que viajaba en el tiempo y el espacio. Es toda una historia re bonita.
0: Ah,
1: y para aquellos que tuvieron la posibilidad de vivir y tener en sus manos la revista Mampato, van a conocer la historia de Ogú y Mampato en Isla de Pascua.
0: Y qué bueno que dentro de ese tiempo, pese a la poca tecnología que había, se podía también mostrar.
1: Histórica, ¿no? La revista es genial. El relato que hay, si bien es para los niños era fantasía, pero digamos había historia detrás de la Isla de Pascua. Así que para los más viejitos, seguramente el que yo les haya nombrado, Ogú y Mampato, les vino totalmente a la memoria.
0: Bien.
1: Hay desarrollo.

0: ocurrió en la Isla de Pascua, o Rapa Nui, como se le debe decir.
1: Mira, también te quería comentar cómo en realidad el tema de hoy es cómo aprender un poquitito cómo viajar también a la Isla de Pascua. Ya, a veces con buenos datos se puede ahorrar bastante dinero, pese a que es un destino caro, pero también estamos hablando que es caro no puntualmente porque quisieran subir los precios por gusto, digámoslo así. Pero
0: tiene que ver, de partida tiene que ver por la distancia.
1: Tiene que ver por la distancia. Hay una sola línea aérea oficial que hace esta ruta a la Isla de Pascua, que es LATAM. Ya, hay un vuelo diario hacia allá y es un avión que va a la Isla de Pascua y ese avión se viene después en un rato más y se viene de vuelta al continente. Y en las temporadas más altas hay algunos días que te puedes encontrar con dos vuelos diarios y a la ida y dos vuelos diarios al regreso, que eso igual ayuda mucho para los pasajeros que quieran visitar la Isla de Pascua. ¿Ya? ¿Qué más te puedo comentar? Las temporadas de las mejores temporadas.
0: ¿Cuál es, exactamente, cuál es la mejor temporada para mira, ir a la isla? Hay una temporada baja, me imagino, como,
1: hay temporada
0: como
1: todo baja, lado,
0: en todas partes.
1: Pero también tiene que ver un poco, la temporada tiene que ver como con el tema climático y qué es lo que quieras hacer tú también en el destino. Pese a que no es una isla muy grande, es muy pequeñita, pero se divide también en varios meses del año. Por ejemplo, en octubre, noviembre. Por ejemplo, si tú quieres bucear, quieres hacer snorkel, quieres ver avistamientos de tortugas, de la fauna marina, ahí yo te recomiendo los meses más cálidos ideales para hacer y nadar son enero y febrero.
0: Ya, yeah, perfecto, iniciando el año.
1: Iniciando el año. Después nos saltamos al festival de la de Rapa Nui, hablemos de Rapa Nui, no de Isla de Pascua, por si no están escuchando ya. Está el festival como de la isla. Esto se genera, digamos, en todos los años en febrero, que es el festival más importante de la isla dentro del año, y esto se hace la primera quincena de febrero, donde hacen actividades acuáticas, donde hacen la recreación de cómo vivían nuestros ancestros isleños. Entonces, eso, la Tabati se hace la primera quincena de febrero, y son unos meses muy muy ricos para viajar, como decía en el comentario anterior, pero vale la pena conocer este destino, fíjate.
0: Oye, y bueno, lo importante, po, lo importante es, porque claro, tú me estabas hablando de que sabemos que es caro viajar o moverse en Chile, pero también a la vez, gracias a Don Mario, Vivida Travel, siempre hay ofertas, hay la posibilidad de poder trasladarse a precios asequibles. Ahora, hay que tener en cuenta que si bien es Chile, aún así es uno de los destinos más caros de... Sí. Por los 3.000 y tantos, ahí no se puede hacer nada, porque tú estás, básicamente estás compitiendo con otros destinos turísticos del mundo, pero aquí claro, la distancia es la que encarece, porque básicamente el avión se lleva una parte importante de ese traslado, del valor del traslado.
1: Claro, porque igual, pero fíjate que podemos encontrar tarifas bastante buenas, convenientes durante el año, se puede planificar con tiempo, y hay que aprovechar. Yo
0: ¿cuál es como el mejor, si uno quisiera ir a la Isla de Pascua, cuál es como la mejor fecha para estar atento de ofertas o encontrar el mejor precio?
1: Mira, hay que aprovechar los Cyber Day, el Black Friday que viene a fines de noviembre, y esos son para viajar. Por ejemplo, a fines de noviembre viene un Black Friday para viajar entre marzo y la primera quincena de junio.
0: O sea, estoy comprando para 3 o 4 meses a posterior.
1: Claro, pero
0: de la oferta.
1: Claro, de hecho, si tú entras, o cualquier pasajero o alguien que no esté escuchando,
0: ¿cuánto cuesta hoy día, así yo mañana quiero ir a la Isla de Pascua para tener una referencia?
1: Referencial, mira, te puede costar, depende del día, pero te puede costar mínimo unos 600, 700 mil pesos.
0: No sé, así mañana se me antojó de mañana ir a la Isla de Pascua sin ninguna oferta, sin nada.
1: Así. De un día para otro te puede costar 1.200.000, 1.500.000 por persona.
0: O sea, al querer llegar y partir, mañana claro, voy a la Isla de Pascua.
1: Hasta 1.500.000. Ya, porque los boletos, se llena, como es un vuelo que hace esta ruta, se llena mucho. Entonces, los pasajeros que hacen la ruta hacia la Isla de Pascua tienen que esperar que ese avión, que es un avión grande, digamos, de 2 pasillos, tenga espacio y la tarifa, digamos, conveniente para poder cruzar el continente. Claro. Si son 5 horas de vuelo, no es menor. Entonces, como hablábamos, dentro de la isla también se pueden hacer distintos tipos de actividades, que eso es súper importante. No es como llegar a un destino y para dónde voy, qué es lo que hago, sino que también hay que tener claro qué es lo que quiero hacer en la Isla de Pascua.
0: La Isla de Pascua, me imagino que tiene preparado, como son un

0: un destino turístico permanente. Ellos son 24/7, sí, o sea, 24/7 y los 365 días, por lo tanto ellos funcionan en base al turismo. Me imagino que está permanentemente, ya tienen armados los tours interiores que se hacen en la isla, y esto no para, o sea, porque es una constante renovación de turistas.
1: Sí, y por ejemplo acá tenemos algunos tours principales que son como la playa Naquena, que es una playa de arena relativamente blanca, y al tomarte una foto ahí se ve, digamos, el agua cristalina, y detrás hay palmeras, digamos, es muy bonito, y también hay moai también. Entonces, eso es súper relevante también porque uno, hay una ruta, tú te vas en auto desde el pueblo, digamos, desde el centro de la isla de Pascua, y más o menos te demora unos 15 a 20 minutos, y vas pasando, por ejemplo, hay los 15 moai, que son los principales, y todos asociamos a la isla de Pascua a los moai. Claro. Y cada moai mide más o menos como 4 metros. Y esto está tallado en... Y esto también tiene su parte bien mística, porque esto está tallado en piedra de volcán, en piedra volcánica.
0: Bueno, ha habido toda una historia ahí de que cómo llegaron, cómo los movieron, las posiciones que tienen, porque hay algunos que están enterrados.
1: Claro.
0: Que no es solamente la cabeza que se ve, sino que hacia abajo también hay
1: claro,
0: parte del moai.
1: Entero, pues sí, sí, lo que han descubierto es acerca como desde la cintura por lo menos hacia arriba, pero tiene otro...
0: Hay toda una mística ahí, hay las conspiraciones, y ahí entramos en el tema de si vinieron por extraterrestres, hay toda una historia ahí respecto a la isla de Pascua.
1: Pero si te das cuenta, la parte geográfica de la isla, y yo te decía que tiene que ver con este triángulo que pertenece a la isla de Pascua, con Hawái y también con Nueva Zelanda. Entonces, hay una familia, hay 35 familias en la isla de Pascua que pertenecen a los maorí.
0: Sí,
1: son descendientes de los maorí.
0: En Nueva Zelanda ahí están los maorí.
1: Los maorí en Nueva Zelanda. Pero en la isla de Pascua hay 35 familias que pertenecen a... son linaje de maorí. Claro. Entonces, es una cultura milenaria, digámoslo así, como lo decía inicialmente. Pero ellos también protegen mucho esto, son muy celosos con su tema cultural. ¿Qué más te puedo comentar acerca de la isla de Pascua? Se pueden hacer también tour donde están estos 15 moai, se pueden ir al volcán, se puede
0: los atardecer. Sí, ahí mi hermana me contaba que hay una tradición de ir a ver el atardecer con los moai de frente. Sí. El único problema es que me decía es que cuando uno quiere sacar la foto hay tanto turista,
1: claro,
0: que se hace como medio complicado poder sacar el atardecer y con solamente los moai, porque se van a ver las cabecitas de los turistas, porque es como un lugar específico,
1: claro,
0: donde todos se sientan a esperar el atardecer.
1: Sí, y es bastante bonito, de hecho el atardecer, estos 15 moai va como cuando empieza el atardecer, se nota que el sol está como detrás de la...
0: A eso me refería, pues, claro. Pero imagínate, no sé, 50, 100 personas tratando de capturar la misma imagen, se hace medio complejo ese.
1: Claro, y bueno, en la Tapati, cuando se hace esta fiesta, digamos, muy entretenida, porque se vuelve como a... te vuelve a reconectar, digamos, con cómo ellos partieron, como la isla de Pascua, y ellos dentro de esta fiesta de la Tapati te muestran cómo vivían antiguamente, pues cómo hacían la caza, la pesca. Ellos viven mucho también de la agricultura en la isla de Pascua, entonces por eso también es un destino bastante que encarece mucho más, porque al tener esta distancia con el continente, también hay un problema
0: de abastecimiento,
1: exactamente. Pero es un destino que yo lo recomiendo de todas maneras. Además que hay un... yo en lo personal, cuando he ido, a veces uno está cansado, de repente digamos, te agotas por el trabajo, por las cosas que tienes que hacer en tu casa y todo, y a mí me ha tocado las veces que fui, yo me he bajado del avión y he sentido que como que el suelo absorbe todo mi agotamiento, mi cansancio.
0: O sea, es un destino realmente para encontrar relajo por la estadía que va a tener ahí.
1: Y te quiero comentar un detalle importante que nos pasó en la isla de Pascua, que el chofer que nos llevaba hacia la playa Naquena, hay una parte que es como en subida. Y fíjate que está como en subida y el auto lo dejó como en neutro.
0: Hay un problema ahí de...
1: energético.
0: De los polos. Esto tiene fuerza...
1: es como una fuerza magnética, no sé.
0: Fuerza magnética, exacto, así me lo comentaron.
1: Y dejó el auto como...

0: Y en neutro, así como desconectado, y el auto en bajada empezó a subir. Y yo no lo podía creer, porque en realidad estábamos, se notaba la inclinación, y nosotros el auto estaba dando vuelta.
1: Sí, sí, me habían comentado eso. Sí. Oye, y ya, pues vamos a, ahora, a ahora ya es lo más importante, pues esto
0: vamos para el precio.
1: Hay que yo vengo a vender,
0: por supuesto.
1: Oye, y
0: pero vender bueno, sí, pues siempre hay que vender bueno para que nuestro,
1: para que la gente quede feliz,
0: para que quede feliz, que mira,
1: que sea una experiencia, que no sea un dolor de cabeza.
0: Exacto, y lo otro que a mí me gusta mucho, que mis pasajeros, quizá a lo mejor yo soy, dentro de los programas que yo vendo, trato de vender lo más económico, pero eso no significa
1: que sea malo.
0: A mí me gusta vender económico bueno, ¿ya? Por eso que a veces también hago esperar un poco al pasajero, esperemos un poquito más, que baje el precio, porque si vas a viajar, tienes que viajar bien, tienes que viajar a un hotel seguro, en una ubicación del hotel seguro, que tenga el hotel que sea un hotel que cumpla con los requisitos básicos de un buen desayuno, que tenga una habitación confortable para los pasajeros. Y eso también tiene que ver también un poco con el tema del traslado. ¿Sabes qué? Quiero comentar antes del precio, amigo, quiero comentar el tema de los requisitos para poder entrar a la Isla de Pascua. No es llegar y partir a la Isla de Pascua, pese a que somos chilenos y vamos a nuestra propia isla. Primero, la Isla de Pascua es muy estricta, ¿ya? ¿Por qué motivo? Al ser como, vamos a tocar de nuevo el tema de la lejanía del continente, en la Isla de Pascua, por ejemplo, en la parte de salud médica no tienen UCI. Entonces, para el tema de la pandemia, por el tema de algún tipo de enfermedad, algún pasajero, entonces no van a poder darle la atención que a lo mejor se merece, digamos, de prioridad. Entonces, la Isla de Pascua te hace llenar un documento que se llama FUI, que este documento tú tienes que llenarlo antes de la ida a la Isla de Pascua. Es un documento gratuito que se saca por internet a través del Ministerio
1: de Salud
0: o a través del Ministerio de Turismo, que es un link que tú tienes que llenar. Y primero puedes viajar con tu carnet de identidad, no es necesario pasaporte porque es ruta nacional. Ahora, si se perdió el carnet de identidad o está en malas condiciones, ese quiero dar un dato, disculpa que me sea un poquito disperso. El carnet de identidad para poder viajar debe estar en óptimas condiciones, aunque sea un Concepción Santiago. Si el carnet de identidad tiene, como porque está en un chip, si el carnet no está en condiciones, no se ve la foto del pasajero, la línea aérea o el DCAG, la DCAG o policía les puede negar la entrada o la salida, digamos, de tomar el vuelo, porque tiene que estar en óptimas condiciones el documento. Lo otro exige pasaje y de vuelta. O sea, la Isla de Pascua no te va a darle el permiso para entrar a la isla si llegas solamente con un boleto de ida. La estadía máxima son 30 días para estar dentro de la isla, y el alojamiento, no estamos pasando en la hora, ¿no?
1: No,
0: ¿estamos bien?
1: No, estaba ya mirando la canción.
0: Vale. Y el alojamiento debe estar registrado en Cernatur. O sea, tú no puedes decir voy con mi carpa como algunas personas y me instalo en cual. No, hay que tener un permiso. Si tú no llenas este documento, tú no puedes entrar a la Isla de Pascua y te pueden deportar.
1: O sea, todo bien controladito.
0: Todo bien controlado.
1: Para mantener el orden en la casa.
0: Exacto. Mira, la promoción que tengo yo vale 590 mil pesos en temporada baja.
1: Ya.
0: Yo tengo un programa armado que incluye.
1: Y eso incluye algo importante. Ahí están los pasajes de avión incluidos.
0: Están en pasaje, sí. Esto incluye el pasaje aéreo y de vuelta con maleta de 12 kilos más la mochila. Incluye el traslado desde la llegada. Te esperan con un collar de flores, con música. Es bastante bonito porque tú estás llegando ya a la Polinesia.
1: Claro, entonces te hacen una recepción a lo que es Rapa Nui.
0: Claro, y de hecho el avión no hay manga porque el aeropuerto es muy pequeñito y el avión queda solamente en la losa. Tú tienes que bajar por la escalera del avión y caminar desde el avión hasta la sala de embarque, digamos, donde te están esperando. Y ahí está el transportista, te están esperando con collar de flores. De ahí te llevan estos 590 mil pesos. También incluye el hotel con desayuno, y el hotel se llama Eco Lodge. Yeah. Entonces el hotel también es con desayuno, tiene también, tú llegas allá, te van a dar como una introducción a las actividades que puedes hacer dentro de la Isla de Pascua. Y después, bueno, obviamente el traslado de regreso, que también está incluido desde el hotel hacia el aeropuerto.
1: Y hay algo importante, porque el acceso a internet es gratis, porque hay que tomar en cuenta que está ahí en pleno pleno mar, es una isla.
0: Claro, y esta isla, es como una información adicional, es una de las islas más lejanas que está hacia algún

0: continente o hacia algún país que lo pueda como darle como
1: las señales. En este caso, claro, seguramente hoy día, gracias a Starlink, están conectados, claro, seguramente a ellos. Pero lo más importante, los pasajes, porque los pasajes son, los pasajes en cualquier lugar del mundo, ¿cierto? Uh-huh. Se llevan una parte importante de tu presupuesto. Sí.
0: Y sabes que te quiero comentar algo que, y con esto riesgo de banda. Lo que pasa es que nosotros, cuando como agentes de viaje, cuando vendemos la Isla de Pascua, generalmente hay como muy pocos cupos dentro del avión. Por ejemplo, si quiere ir una familia de 10 personas, de repente hay que empezar a buscar en los días, porque a veces hay 2 cupos, 4 cupos. ¿Por qué? Porque la línea aérea, bueno, todo esto también es un negocio. Entonces, los vuelos se venden hacia el extranjero, se bloquean los espacios para la ruta, para nosotros, los chilenos, y se abren estos espacios para el mercado de Canadá, Estados Unidos, lógico, Europa.
1: Claro, una cosa es que la Isla de Pascua sea parte del territorio nacional, pero básicamente la Isla de Pascua, como muchos lugares turísticos del país, están orientados hacia los extranjeros.
0: Exacto, entonces eso hace también que de repente cuando nosotros acá en Chile nos dicen, oye Mario, yo quiero vender la Isla de Pascua, o ¿cuánto me cobráis? Y de repente no encuentro los precios o no encuentro la cantidad de los espacios que hay.
1: O van todos en el avión, uno en la punta, otro en la cola, otro en el ala, ¿sí? Claro, otro, sí, se van donde pueden, literalmente dentro del avión. Oye Mario, que... y bueno, primero decir que estos 590 mil pesos... Entonces tienen el pasaje, más la estadía, más los traslados dentro de la isla. Y también decir que al ser territorio nacional se puede llevar muchas cosas.
0: Sí, eso es súper importante.
1: Eso hace... Hay un par de limitantes, pero básicamente no puedes sacar cosas de la isla.
0: Claro.
1: Pero sí puedes llevar.
0: Claro.
1: Alimento y todo al vacío, mermelada.
0: Tarro en conserva.
1: Puedes llevarte literalmente un mini... Sí, un mini cooler lleno con toda la comida que va a necesitar, incluso carne, ¿eh? Puedes llevar, sí, carne, puedes, porque te estás moviendo nacionalmente. El tema es la salida, que hay una, no puedes traer, creo que nada bueno, ni una conchita, nada.
0: Ni una patilla de un arbolito,
1: ni una piedra.
0: Está, bueno, ahí el servicio agrícola ganadero está súper pendiente de eso y controla bastante el ingreso y también la salida de los pasajeros, porque también
1: es que me llevo esta piedra recuerdo,
0: me voy esta plantita porque...
1: O esta conchita, claro, no recuerdo.
0: No, todo eso está súper prohibido y está penado también. O sea, si alguien lo llegan haciendo, digamos, esta práctica dentro del aeropuerto y lo llegan a pillar, va a tener consecuencias legales. Así que...
1: Para
0: que lo tengan presente.
1: Ya, entonces resumamos. Para viajar a Rapa Nui hay que llenar la ficha.
0: Que
1: tiene el nombre, ¿tú tenías el nombre ahí?
0: Fui.
1: La ficha FUI,
0: sí.
1: Es cierto.
0: Contar con un alojamiento que esté registrado dentro de Senatur, sí.
1: Y lógicamente también ponerse en contacto con Mario Rifo,
0: por supuesto,
1: aquí lo Travel, para poder tener esta promoción de los 590 mil pesos.
0: Aquí lo esperamos con los brazos abiertos para poder orientarle. Y otro dato importante, igual, a la Isla de Pascua es un destino, Mauricio, que tú puedes, es un destino. Yo me atrevería a decir como que es como medio hippie, es como bien
1: místico,
0: es como relajado, de repente andan los lugareños tocando guitarra, cantando sus canciones tradicionales, y una de las cosas que más me llamó la atención es que no necesariamente ir a la Isla de Pascua significa desembolsar mucho dinero dentro de la isla. Tú puedes hacer actividades que están al aire libre, puedes ir a la playa, puedes andar en...
1: O sea, la serie de tours que te ofrecen son alternativas, tú, claro, puedes llegar a la isla y teniendo tu alojamiento y quieres salir a recorrer, lo puedes hacer.
0: Incluso si te toca un domingo, tú puedes ir a la misa el domingo. Ellos tienen como cultura, comparten mucho la cultura de ellos como con la cultura católica. Entonces tú puedes ir a una misa y la misa la hace un cura con su vestimenta, digamos, con las plumas,
1: del cura,
0: pero adicional con las tradiciones. Claro, y ahí también después habla el cura y después hablan personas cristianas de Rapa Nui que te van comentando también acerca de la parte cristiana también. Entonces se divide la reunión de la iglesia cuando están todos reunidos y hacen, digamos, esta actividad como en conjunto, y es gratis, o sea, no tiene costo adicional.
1: En el fondo hay de todo para pasarlo bien, y además que se va a un lugar que es muy místico. Oye Mario, te quiero agradecer, nos juntamos el próximo miércoles para seguir hablando de turismo.

0: de destino, tanto dentro de nuestro país como afuera,
1: claro,
0: y que de alguna manera, cierto, sirvan para la gente, para los auditores, porque estas ofertas de repente son re buenas, pues son, sí, no están todos los días, hay que aprovecharlas cuando se dan. Por eso te preguntaba cuánto era, salía, si mañana yo quería ir a la Isla de Pascua, claro. La verdad es que harto más caro, harto más es como caro. un millón más caro,
1: sí.
0: Cierto, que aprovechar esta instancia. ¿Y esto está hasta cuándo? ¿Hay una fecha?
1: No hay fecha, solamente tenemos que, bueno, todo lo que es la parte terrestre, que hotel, traslado, seguro, todo eso se mantiene.
0: ¿Ya?
1: El precio, porque tengo un convenio con la parte terrestre, pero tenemos que ajustarlo cuando el pasaje aéreo esté en tarifa promocional.
0: Ya,
1: para
0: eso,
1: poder.
0: Eso es lo más importante.
1: Sí, oye, quiero mandar un saludo.
0: Mande un saludo. ¿A quién está de cumpleaños?
1: Mi mami Gloria.
0: ¿Estás de cumpleaños hoy día?
1: No, está hospitalizada. Así que le mando un abracito grande.
0: Muchos años para ella, para que se recupere.
1: La van a operar hoy día o mañana posiblemente, así que le mandamos toda nuestra
0: toda nuestra energía, todo nuestro cariño, toda ella,
1: a mis tíos que están en Suecia y a mis primos de Argentina también.
0: Sí, a toda la familia, siempre los medios son para eso, y para todos los que hoy día estén enfermos, esperamos que sea muy positivo, y para los que nos están escuchando, y siempre hay gente que está o en el hospital, o está en la casa.
1: Así que justo la invité, le dije, oye, mira, sabes que voy a la radio, y me dijo, estoy hospitalizada, así que le mando un abrazo grande con mucho cariño. Y bueno, hay gente que nos está escuchando de Santiago también.
0: A todo el mundo. Y sobre todo a la gente que es habitual, auditor de la radio.
1: También a todos los que nos escuchan.
0: Que sabe que los días miércoles vamos a hablar de algún lugar turístico. Sí, siempre de repente, que está bueno, no sabía esa oportunidad.
1: O más o menos para tener una referencia, cuánto tú puedes contar.
0: Sí, para que no te vendan literalmente, como decimos en Chile, la poma.
1: Exactamente.
0: Nos vamos a la pausa. Gracias por haber estado, Mario, acá. Y nos escuchamos la próxima semana.
1: Vale, muchas gracias.
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3: Las 11 de la mañana y 11 minutos.

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0: 6:30. 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
1: Bueno, seguimos haciendo la Conexión Sónica, 11 de la mañana con 22 minutos de este día miércoles, ombligo de la semana para muchos. Quiero contarte que vamos a tener un día gris durante este rato que nos queda de día. Un día gris cubierto, parcialmente nuboso, no hay lluvia, de acuerdo a lo que se había pronosticado. Cambió también el pronóstico para mañana. Este día 18 de junio va a haber neblina que se va a ver este miércoles a partir de las 20, este jueves a partir de las 20 horas. Ya va a haber neblina, sobre todo mucha precaución a quienes van a transitar por las diferentes rutas, especialmente la ruta 160. Vamos a tener un jueves cubierto con temperatura máxima de 14 grados a las 14 horas. El día viernes está anunciado 90% de probabilidad de lluvia con 4.5 milímetros. Cambió la intensidad de lluvia, menos días, más lluvia. El viernes van a haber 4.5 milímetros. La neblina que ya les anuncié para el jueves va a llegar hasta el viernes 2, 3 de la mañana. Y vamos a tener lluvia desde las 14 horas en adelante el día viernes. Para el sábado 3.9 milímetros, 90% de probabilidades, 6.8 milímetros para el día domingo, que va a tener un inicio de madrugada y hasta las 17 horas con lluvia durante la jornada. Así viene el pronóstico del tiempo. Nos vamos a quedar con la banda irlandesa U2. Estamos haciendo junto a ustedes esta Conexión Sónica.

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0: el sonido de Bruno Mars, su última canción o una de las últimas canciones que tiene figurando en todo el planeta. Bueno, mientras en Chile se sigue debatiendo respecto al uso de redes sociales por los menores de edad, yo les quiero comentar que el Reino Unido ya tomó esta drástica determinación y prohíbe oficialmente las redes sociales para cualquier persona menor de 16 años. El Reino Unido prohibió oficialmente el acceso a redes sociales para que las personas menores de 16 años no puedan acceder. La medida anunciada por el primer ministro Keir Starmer entra en vigencia en lo que es la primavera de este 2027, el próximo año, y va a obligar a las plataformas como TikTok, Instagram, Snapchat, YouTube, Facebook y X a bloquear el acceso de menores mediante verificación de edad. El gobierno británico asegura que la prohibición busca proteger a los niños de contenidos dañinos, adicción digital y riesgo en Internet. Las aplicaciones de mensajería como WhatsApp y los servicios educativos quedarán exentos. Las plataformas que no cumplan enfrentarán multas millonarias, mientras que Ofcom va a recibir nuevas herramientas para hacer cumplir la norma. Ofcom debe ser la oficina de comunicaciones o encargado de telecomunicaciones en el viejo continente. Así que desde el 2027, la primavera del 2027, que vendría siendo, si no me equivoco, ellos están con tiempo corrido, como en abril, mayo, por ahí creo que es la primavera de el viejo continente, se haría efectiva esta medida de control total sobre las redes sociales para menores. Así viene de duro también, y varios países están en lo mismo, incluido el nuestro, que donde se está también analizando el control de redes sociales hacia los menores de edad. Estamos haciendo la mañana en la radio.

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1: Las 11 de la mañana y 35 minutos.

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1: Bueno, estamos haciendo esta Conexión Sónica de día miércoles. Aprovecho de saludar a mi querida amiga Pauli, que me está escuchando. Está en Colonia, en Alemania. Me imagino que estás, Pauli, en Alemania, porque siempre te veo viajando. No sé si pudieras estar en Italia también. Bueno, me cuenta ella que desde ayer en Colonia, si es que está en Alemania, hace calor y antes había frío, viento y lluvia. Unos 15 grados como promedio de un día a otro de diferencia. Y además me dice que esto seguramente se debe al cambio climático y está provocando esta oscilación. Lo cierto es que no debería ser tanto calor en este mes, y además que es primavera y verano. O sea, sí, porque básicamente nosotros estamos despidiendo el otoño para ingresar al invierno, y en el viejo continente están despidiendo la primavera para comenzar el verano. Así es la cosa, ¿sí? Va más o menos la misma fecha. Hay que recordar que este 15 de noviembre, o sea, perdón, 21 de noviembre, me fui para otro lado. Este 21 de junio, no sé de dónde saqué noviembre, ando pensando en el verano. Este 15 de noviembre pasamos del otoño al invierno. Sí, está en Alemania la Paula, así que saludos para ella y para toda la familia allá en Colonia, en Alemania. Nosotros saliendo, hoy ya tenemos un día gris, gris, que te quiero gris. Está frío y hay viento, ¿eh? Porque mi barómetro para saber que hay viento es que el cable de la fibra óptica, si lo vieran cómo está instalado, a los chilenos, en vez de estar sujeto, bien adosado a una superficie, hay un rollito y está colgando. Entonces el viento lo mueve y lo hace oscilar. Así que, para que vean nomás. Si yo les mandara una foto a los encargados del departamento.

técnico de esta compañía, la instalación que hicieron, yo creo que el señor que hizo la instalación se iría de tirón de oreja. Mala, pero mala. ¿Cómo dejan un cable colgando? O si la baila el cable. Bueno, en todo caso, ese es mi parámetro para saber si hay viento o no hay viento. Sí, está el solsticio. Justamente se hace esta fiesta, una mezcla de fiesta pagana y... ¿qué hacen en el viejo continente? El pasar de la primavera al verano, Pauli, si no me equivoco, o es al inicio de la primavera. Pero está cerca, viene ahora el solsticio de verano, claro, pasa de primavera a verano. Lo vamos a buscar porque también ese tenemos un microprograma justamente que habla del solsticio de verano y que es una fiesta pagana, pero también de encontrar pareja. Tiene toda una historia re bonita, así que la vamos a pasar. Justamente la vamos a incluir para el día 21, para el cambio para nosotros de otoño a invierno, pero en el viejo continente de primavera al verano. Vamos a seguir, tenemos pedidos. No se olviden que nuestro WhatsApp está abierto, el más 569-271-79507. Está frío, yo no he querido prender la estufa porque le trato de sacar la vuelta al calor extremo, porque si no después uno se enferma de la garganta. Ya está sonando el teléfono en alguna parte. Ah, pero ya de acá lo veo, esto se expande. Oye, qué manera de llamar. Tengo que decirlo, a lo menos el teléfono que se escucha de fondo es mi teléfono, y como yo tengo este que controla las llamadas, está en rojo. 10, 12 llamados de spam durante el día. Así que, oye, la verdad es que lo he comentado y lo hemos hablado con personas. Qué manera de llamar. Si yo no te tengo anotado en la agenda de mi teléfono, cooperaste porque no voy a responder. La verdad es que hay una cantidad de estafas telefónicas que están haciendo, unos números que aparecen

de estas dos horas. Son las 11 de la mañana con 53 minutos. ¿Qué me queda pendiente? La verdad es que hoy día, con esto de estar hablando de Rapa Nui,

Y de estos últimos días producto del mundial se han hecho notar, no es que no haya ocurrido siempre, sino que hoy día las redes sociales y los medios de comunicación han resaltado una serie de situaciones que afectan sobre todo a quienes son turistas o son personas que están visitando otros países. Les voy a contar que en Suecia se ha producido un debate bastante importante, ya que el Islam debe adaptarse a los valores suecos.

los musulmanes que no se integren van a tener que abandonar el país. La viceprimera ministra de Suecia, Eva Busch, reabrió.

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0: Estas son las Salinas Orientales, pista ideal para pruebas de los autos más veloces del mundo. Empleando el equipo electrónico más moderno, se mide la velocidad hasta fracciones de segundo y se rompen récords o se sufren desilusiones. Esta vez se prueba un nuevo autocohete diseñado por el padre de Meteoro para la compañía Baban. Se confía en que se romperán todos los récords anteriores y se hará posible el transporte por tierra a una altura jamás soñada. Este modelo revolucionario ha sido ya probado a base de robots. Ahora se trata de probar con un ser humano. Se ha escogido a uno de los más jóvenes y audaces corredores en el mundo, a Meteoro.
1: ¡20 segundos para salir! ¡15 segundos!
2: Inyector de combustible listo.
1: 10 segundos. 5, 4, 3.

0: oficina principal de la compañía automotriz Baban.
1: Hemos puesto todos los recursos y esfuerzos en el modelo del auto supersónico. Confiábamos en establecer nuevos récords de velocidad y ponernos al frente de la industria automotriz, pero fallamos.
2: Señor presidente, creo que hay error en el diseño. Personalmente he visto que las peores volcaduras se deben a eso. Este diseñador tiene fama en el automovilismo, pero pudo haber cometido un error. O bien el error estuvo en el piloto que lo probó. No hubo errores.
1: Un momento, señores. Se ordenó una investigación y debemos esperar los resultados antes de culpar a nadie por lo que le pasó al auto supersónico.
3: Sí, estaba muy bien.
2: Mire, jefe, quiero que observe esto.
4: Allá voy. ¿Descubriste algo?
2: Observe, señor. Alguien rompió en dos este tornillo. Un tornillo especial como ese no se rompe bajo presión. Creo que se trata de un sabotaje, jefe. Pero si nadie puede escucharnos, quiero explicarle lo ocurrido.
5: Las paredes tienen oídos, amigo. Yo te diré lo que vas a explicar al presidente de la Baban Automotriz.
1: Hola, jefe. Lo estábamos esperando para saber los resultados de la investigación. ¿Quién es su compañero?
4: Es mi ayudante.
1: Bien, informe usted sobre la investigación.
4: Pues yo...
5: Vamos.
1: ¿Encontraron la causa de esa volcadura?
4: Todavía no. Revisamos con cuidado y vimos que todas las piezas eran las correctas. No hubo falla mecánica. Aparentemente el accidente fue por...
5: Hable con convicción.
4: En verdad, no quiero culpar a nadie, pero las apariencias...
2: No entiendo. Lo que trata de decir es que está mal fabricado. El diseñador es el culpable. Ya sea él o bien que Meteoro no supo conducirlo.
1: ¿Qué? Yo soy el único responsable del accidente. Pero insisto en que se fabrique otro modelo supersónico.
5: ¿Eh? ¿Un nuevo modelo?
1: Así es. Seguiremos fabricando autos supersónicos hasta que rompamos el récord. Y volveremos a emplear al mismo diseñador.
6: No, el mismo diseñador, no.
3: ¿Cómo es posible?
6: Caballero.
1: Calma, caballeros. Quiero que recuerden, todos estuvimos conformes con los planos y diseño, así que lo usaremos. Pero cambiaremos de piloto al probar el modelo, porque eso fue lo que falló.
2: Se equivocan. Yo no tuve la culpa del desastre. No sé cómo pudo causarlo. Iba a tal velocidad que fue imposible averiguarlo. Mil cosas pudieron haberlo originado, pero...
0: El señor ha sido un gran fabricante, pero todos nos equivocamos. Repito que el piloto no supo conducir. Yo culpo del accidente a Meteoro.
2: ¿Tendrá razón, Ferno? ¿Es un auto tan potente que no puedo controlarlo? ¿Sería yo el causante de la tragedia? Esto puede ser el final de mi carrera como piloto.
7: Caballeros, les ruego que me escuchen. Los solicitantes para la prueba de pilotos deben formarse. Entrarán según el turno.
5: Ese auto se estrelló una vez y esta gente insiste en jugarse el pellejo.
8: La compañía automotriz Baban debe terminar. Black, tienes que hacer algo.
5: No se preocupe, señor Tickle, déjelo de mi cuenta.
8: ¿No es ese el auto de Meteoro, el Mach 5?
5: ¿Ah, sí? Oh,
8: pobre chico, lo despidieron, pero no se da por vencido.
9: Todos los solicitantes para pilotos pueden pasar. ¿Su nombre, por favor?
10: Pedro Velázquez.
9: Aquí tiene su ficha de prueba. ¿Cuál es su nombre? ¡Ay! No queremos aquí a monitos. Mucho menos a muchachitos.

0: Tampoco a muchachas. Vamos, regresen a su casa. Me han hecho perder el tiempo.
1: No se moleste, señor. No vinimos a inscribirnos.
2: Adelante, Meteoro. Solicita tu ficha.
0: El que sigue. ¿Cómo se llama, amigo?
3: Pero, Trixie, me despidieron como piloto.
2: Ay, olvídalo. Ese accidente no fue culpa tuya ni tampoco de tu padre. ¡Vamos! Hay algo misterioso en todo esto.
1: Tú no tienes la culpa. Alguno de los espías de los competidores descompuso la máquina.
3: No, no lo creo. Yo fui el culpable. Nadie más.
2: Meteoro, eres un gran corredor. No te des por vencido.
3: Te lo agradezco, Trixie, pero yo tomo mis decisiones.
0: Vamos, Meteoro. No hagas caso y acepta la prueba.
3: Está bien, Chispita.
4: Primera pregunta. ¿Cuál es el actual récord de velocidad?
3: Un auto norteamericano en 1964, el auto Fórmula 9, paró los relojes a 800 kilómetros por hora.
4: Correcto. El que sigue. Perdone, señor, pero usted se equivocó de vocación.
3: El que sigue es el número 505.
4: ¿Ah? Oh. ¿Ah?

0: Sus reacciones son perfectas. Puede probar el auto.
1: Señor presidente, aquí están los resultados de las pruebas.
2: Bien, ¿cuáles son los promedios? ¿Cuál es el primero en la lista?
1: El señor es el de la ficha 555, Meteoro.
3: Pero, señor, ese piloto debe ser eliminado. Ya estrelló un auto y si lo vuelve a conducir, seguramente lo volverá a volcar. Señor Tikul, le habla Dante Perno otra vez.
4: Supe que aceptaron a Meteoro, pero tú no debes preocuparte. Tengo planes contra Meteoro y su padre. El auto supersónico ya falló y me propongo que vuelva a fallar.
2: Así es.
5: Bueno, vuelvo a tener la oportunidad de conducir el auto supersónico.
6: Me alegro mucho, muchacho. Tú no eres de los que se dan por vencidos tan fácilmente.
5: Te prometo que esta vez no fallaré, papá.
1: ¡Cuidado! Por poco nos atropella.

0: Este cementerio es perfecto para eliminarlos.
1: A nosotros nos gusta practicar tirando al blanco. Veamos qué tan cerca llegamos. Pero esta vez tiraremos a matar. ¡Mírenlos! ¡Allá están! Llegó el fin, Meteoro. No volverás a pilotear autos supersónicos. Y tú, viejito, jamás volverás a fabricar autos.

0: Esta vez no fallaré. Tan fácil como cazar patos, ¿eh? La policía siempre vigila.
1: Los dejaremos ir por ahora, pero pronto volveremos. Los acabaremos. ¡Che! ¡Tenemos que irnos de aquí!
2: ¡Ya voy, viejito!
0: Por poco nos acaban. ¿Quiénes serán?
3: El segundo modelo del auto supersónico queda terminado y está listo para la prueba.
4: ¿Qué quiere hacer, meteoro?
2: ¡Sube al auto! Menos 15 segundos. 9, 8, 7, 6, 5, 4, 3, 2.

0: Fallé otra vez. Estrellé el segundo modelo supersónico. La culpa es mía.
1: Ordenaremos una investigación al instante.
2: Bueno.
1: Señores, soy ingeniero diplomado. Conduciré la investigación personalmente. Señor diseñador, acompáñeme. Observe bien ahí dentro. ¿Quién es el fabricante de esa pieza? ¿Cómo se llama?
2: Es Tort, de la automotriz Tort.
1: ¿El señor Tort? Le haré algunas preguntas sobre las piezas que nos surtió para el auto. Conteste, ¿qué es lo que espera? ¿Por qué huye? ¿Qué sucede?
2: ¡Oiga!
3: ¡Ey! ¡Regrese, señor Tort!
4: Si Meteoro alcanza a ese tipo, tal vez comience a hablar y lo sabrán todo. Tengo que evitarlo.
3: Usted provocó el accidente. Quiero saber quién es el culpable. ¿Quién le pagó por hacerlo? ¡Hable! Más le vale hablar ahora o lo lamentará toda la vida. ¿Quién lo contrató?
5: Está bien, voy a hablar.
4: ¡Lo harás!
3: Tengo que saber quién es ese.
6: ¡Vete ahora, pronto, sube!
3: De las compañías competidoras debe haberlo liquidado. Ahora necesito alcanzarlo y lo sabré.
4: Ah. Habla Black, Meteoro me persigue. Deténganlo donde ya saben.
6: ¡Mira!
3: ¿Eres tú otra vez? ¿Qué es lo que quieres?
7: Solamente saludarte, pero con una buena rociada de plomo.
3: ¿Para qué compañía trabajas? Dímelo.
7: Adivínalo, muchacho. Escucha. No me gusta disparar contra alguien que está desarmado. Toma este rifle.
3: Muy bien.
7: Ahora la lucha será pareja.
3: Ya lo veo. 5 matones contra mí. Muy nivelada.
7: Lo siento, pibe, pero así están las cosas.
3: Trixie, por favor, apártate. Pueden herirte.

0: se encargará de ti, pero antes quiero saber quién te ha contratado. Vamos, dime quién es el que te ha mandado a hacer todo esto. ¡Habla! Oh, sin duda es algún espía industrial que trabaja en secreto con los competidores.
1: Si piensas que te lo voy a decir, estás equivocado. Nada diré.
0: Eres un necio si arriesgas tu vida. Nadie logrará que la compañía Babán quiebre.

0: ¿Nos llamó usted, señor?
1: Tengo malas noticias. Todos mis empleados se han ido. Me dejaron solo. Rehúsan obedecer mis órdenes. Y comprendo lo que sienten. Después de todo, han estado trabajando en vano y hemos fracasado. Es mi culpa.
0: Escuche, señor, estoy seguro que se trata de un sabotaje en ambas pruebas. Y si logramos que Black confiese, sabremos quién planea arruinar a la compañía Baban. Tenemos que averiguarlo.
2: Meteoro, ¿eh? Aunque podemos descubrir al autor, no podremos salvar de la ruina a la compañía Baban.
0: Hagamos la lucha, trabajemos todos, procuremos romper el récord de velocidad.
1: Siempre he soñado romper ese récord, hagamos otra prueba. Si fabricamos un auto supersónico y pugnamos por superar ese récord, la fábrica tendrá miles de clientes y se salvará. Ahora a trabajar todos.

0: noticia, señor Tikul. Le tuvieron a Black.
1: No te preocupes, Dante. Le pagué muy bien. No creo que haga el pico. El problema es qué hacer con ese auto supersónico.
0: Tengo un buen plan para destruirlo.
1: ¿Y qué es lo que piensas hacer esta vez?
0: Prefiero guardarlo en secreto, pero le prometo que lo destruiré. Esta será la última prueba para Meteoro.

0: 60 segundos.
1: Ojalá que todo salga como está planeado.
2: No hay por qué preocuparse, señor Tikul. Tienen bien vigilado el auto, pero se han olvidado de la pista de pruebas.
1: Y eso es inteligentemente, Dante. No lo olvidaré.
2: Gracias, señor. He aquí el plan. Ya es la 1:00 p.m. y en 30 segundos el auto llegará a la línea blanca y volará.
1: Es decir que colocaste la bomba de tiempo y en 30 segundos va a explotar. Bien calculado.
0: Menos 30 segundos.
3: Vamos, rápido.
0: Menos 20 segundos.
3: ¡Meteoro!
0: ¡Chispita! ¡Cinco!
3: ¡Hay una trampa en el auto!
0: ¡Cuatro! ¡Sal del auto, Chispita! ¡Tres!
3: ¡Pusieron una bomba de tiempo!
0: ¡Uno! ¡Arranca! ¿Te desvías de una bomba de tiempo?
3: Que la harán explotar al cruzar la línea blanca de la pista.
0: Oh, ya entiendo. Pero no puedo parar a tiempo.
4: Mach 5, Mach 6, Mach 7, Mach 8, Mach 9.
0: ¡Demasiada prisa! ¡Sobrecalentarás la máquina! ¡Cruzo la línea blanca! ¡Iba demasiado a prisa!
4: La velocidad era de Mach 0.6 cuando cruzó la línea.
0: ¡Nuevo récord!
5: El auto supersónico acaba de establecer nuevo récord. Repito, el auto supersónico acaba de establecer nuevo récord.
1: Felicidades, Meteoro. Has salvado a la empresa con tu hazaña.
2: Gracias. De manera que ya estableció nuevo récord, ¿eh?
1: Fallamos y estamos arruinados.
6: Es usted Tikul de Automotriz Tikul. Soy el inspector Lotro. Queda arrestado.
0: Gracias, Chispita. Me avisaste a tiempo de la bomba.
3: Meteoro, el señor Tikul de la Automotriz Tikul y Dante Fernó han sido arrestados y lo confesaron todo.
6: ¿Qué dices? ¿Ha sido Tikul el causante de todo?
1: No sé qué es lo que pensaba ganar con estas maniobras. Ahora acabará sus días en prisión pagando su culpa. Y tú, Meteoro, debes estar orgulloso. Rompiste el récord de velocidad y salvaste a la compañía. Desde ahora, con el auto supersónico, seguiremos superando marcas y tendremos gran éxito. Gracias a ti, Meteoro.
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0: Transposición hiperespacial.
1: El Capitán Global, al utilizar un aparato de Robotech que no había sido probado sin pensarlo, provocó un desastre. No solo transportó la inmensa fortaleza, sino también a la ciudad Macros hasta la remota órbita del planeta Plutón.
2: No entiendo qué habrá sucedido, pero lo más importante es conducir a los civiles a bordo de la nave lo más pronto posible.
3: ¿Qué pasa?
2: ¿Y bien?
3: Capitán, no logro comunicarme con Dea.
4: Nada en ningún canal, Capitán.
3: La situación es grave.
2: Entiendo. Sí que lo es.
5: Hoy presentamos una larga espera.
2: Esos aviones no fueron construidos para el espacio exterior. Comandante Hayes, ordene un escuadrón de rescate para que vayan por ellos y los introduzcan en la fortaleza.
3: ¿Qué? Pero, Capitán, ¿no es más importante que nos comuniquemos primero con el Armor 1 o 10?
2: Supongo que sus armas de a bordo aún estarán funcionando.
3: Espero que resulte bien, Capitán.
2: Debe realizarse enseguida.
4: Por supuesto, Capitán.
2: Todas esas vidas y propiedades destruidas, ¿cómo pude actuar así? Tenemos que traer esos refugios a bordo e iniciar el rescate de inmediato.
1: Perdido en el espacio y bajo el puente de la fortaleza, Rick Hunter, al lado de su amiga Min May, hizo un aterrizaje forzoso al escapar de los enemigos. Él piensa que la única oportunidad de sobrevivir es reparando su avión.
3: Rick, jamás lograrás mover eso. ¿Por qué no tratamos de pedir ayuda por medio de la radio de tu avión? Me parece que sería lo más sencillo por ahora.
6: ¡Oh, caracoles!
3: ¿Qué pasa?
6: No tiene caso, el radio está roto.
3: Ay.
6: Tendremos que intentar otra cosa. Tal vez eso nos saque de aquí.
3: Oye, ¿qué es eso?
6: Una girobrújula.
3: ¿Una girobrújula? Yo pensé que eran diferentes.
6: ¿Eh?
3: Bueno, las únicas brújulas que yo conozco son las de los exploradores.
6: No sé, no te preocupes. Con este tipo de brújula podremos regresar hasta el avión. En caso de que nos perdiéramos en esta vieja nave, con ella podríamos encontrar el camino.
3: ¿Para qué servirán todos esos tubos?
6: Quizá conducen algún tipo de energético.
3: ¡Oh! ¡Ay!
6: ¿Qué te ocurrió?
3: Es que estaba muy caliente, Rick.
6: Lo que hiciste fue muy imprudente.
3: Lo siento. ¿Qué fue lo que me dijiste?
6: ¿Qué podrá haber aquí dentro? Oh, no, este sitio está lleno de refacciones, es como una bodega.
3: ¿Entonces no podremos salir?
4: No puedes ir ahora a buscar a tu amigo, Roy.
7: Claudia, Rick se encuentra afuera todavía y no puedo abandonarlo.
4: Roy, no puedes abandonar tu puesto cada vez que lo desees.
2: Oficial Grant, permítame hablar con él.
4: Puede hablarle por la línea 8.
2: Comandante Fokker, su petición ha sido denegada. Lamento lo de su amigo, pero tenemos 70.000 sobrevivientes civiles a bordo de la nave y requerimos de la presencia de todos nuestros

0: el tamaño de esa puerta.
1: ¿Por qué no vamos hasta allá?
0: Sí.
1: Tal vez haya otra puerta arriba que esté abierta y nos conduzcas al corredor que lleva al exterior. Podríamos estar en casa para la hora de la merienda.
0: Este sitio es una cámara de aire. Deben haberlo construido para esos gigantescos seres. Solo espero que no regresen. ¡Minmay! ¡Espera!
1: ¡Rick! ¡Mira eso! ¿Qué crees que haya pasado?
0: No sé de dónde haya venido todo esto. Mira qué cantidad de cosas. Parece una ciudad.
1: ¿Podría ser nuestra ciudad?
0: Es posible, pero ¿cómo logró llegar aquí?
2: Atención a todo el personal. El capitán ha iniciado su inspección. Cambio y
3: muchachas,
2: fuera.
3: Muchachas, el café está listo.
2: ¡Qué bien!
4: Realmente necesito una taza. No puedo creer que estemos en el embrollo que estamos.
2: El capitán tenía que usar el transpositor espacial.
4: Llevamos más de 70.000 personas a bordo y perdimos el contacto con la Tierra. Si nos atacaran ahora, solo Dios sabe qué sucedería.
5: Tendremos el sistema de comunicación estándar trabajando adecuadamente en un momento.
4: Pero si utilizamos ese sistema, enfrentaremos un nuevo riesgo. Sus señales son fáciles de localizar. Podrían descubrir nuestra posición.
6: Comandante Hayes, el líder del puesto de comando RX-24 quiere hablar con usted.
4: Ya voy.
3: No dura mucho el descanso.
0: Bueno, ya sabemos que este pasaje no conduce a ninguna parte. ¿Cómo sigue tu pierna? ¿Ya estás mejor?
1: Mi pierna está mucho mejor, pero yo tengo mucha sed.
0: ¿Sed? Tengo algunas raciones de emergencia en el avión, pero no tengo agua. ¡Qué bárbaro! ¿Cómo no lo pensé antes? Estamos rodeados por agua. ¡Espera aquí!
1: No entiendo a qué se refiere.
0: ¡Tarán! Me parece que la señorita solicitó agua. Ahora vienen los refrescos.
1: Cuidado, no te vayas a lastimar.
0: Está más duro de lo que pensé.
1: Permíteme ayudarte.
0: Ya está cediendo. ¿Qué te parece lo que encontramos? Un geyser.
1: ¡Ay, qué maravilloso! ¡Ay! Rick, creo que me daré una ducha.
0: ¿Dijiste ducha?
1: Claro, debemos aprovechar esto mientras lo tengamos. ¿Rick?
0: Sí, ya sé. Creo que iré a explorar un poco.
1: Y no mires, no tardaré mucho en salir. Ay, ¿podrías acercar esa pieza de metal hasta aquí para utilizarla como cortina de baño?
0: Claro, iré por ella. Permíteme un segundo. ¿Te parece bien así?
1: Sí, gracias.
0: ¿Qué sucedió? Espera, ya voy. Tranquilízate, no te
1: Creí haber visto a alguien.
0: Fue solo tu imaginación.
1: Sí, claro.
0: Sí, bueno, con permiso.
1: ¡Está deliciosa! ¡Rick! ¡Rick! ¡Eres tú! ¡Déjame estar jugando! ¡Más vale que me contestes enseguida!
0: ¡Aquí estoy!
1: ¿Qué es eso?
0: Te traje ropa limpia. Es un traje que siempre tengo en el avión.
1: ¡Ay, vaya! Ese baño estuvo maravilloso. Es precisamente lo que necesitaba. Y muchas gracias por el traje.
0: ¿Ay, por qué?
1: Como está tan grande, las mangas me quedan larguísimas. ¡La criatura sin manos!
0: Traje unas raciones de emergencia. Toma, esto es para ti.
1: ¡Gracias!
0: Ahora sabré qué tan bueno está esto.
1: ¿No crees que deberíamos de cuidar lo que tenemos por si hay que hacerlo durar?
0: Yo no me preocupo. Pronto saldremos de aquí.
1: ¿Sí? ¿Qué tal si no?
0: Soy explorador por naturaleza. Haré que salgamos de aquí pronto.
1: Dudo mucho que hayas obtenido algún diploma por encontrar salidas.
0: Ya deja de preocuparte. Te dije que me encargaré de que salgamos de aquí. Aunque no haya recibido diplomas por esto.
1: ¡Lo sabía!
0: No tiene nada de gracioso. Estuve enfermo desde la prueba y al menos sé reconocer una brújula.
1: Es que no puedo creer todo lo que nos ha sucedido.
0: Todo este embrollo me

0: Parece increíble. Ayer fui a la isla Macross para visitar a un amigo y ver el despegue y hoy me encuentro en medio de una guerra intergaláctica.
1: A mí lo que me preocupa es mi familia.
0: Estoy seguro de que están bien en el refugio.
1: Eso espero. Recuerdo que había uno junto a casa.
0: ¿Ya lo ves? Te aseguro que están bien.
1: Oh, sí, supongo que sí.
0: ¿Vas a dormir? Despierta, no puedes dormir así, te daría tortícolis.
1: ¿Tor qué? Tal vez sea mejor que me vaya. Tú quédate aquí y yo dormiré allá.
0: No, hay un ratón.
1: ¡Ah! ¡Un ratón!
0: ¿En serio? Recuerdo haberte dicho algo acerca de un ratón, pero no me hiciste ningún caso.
1: Lo siento mucho, prometo de ahora en adelante escucharte.
0: Está bien, bella dama, no tienes por qué preocuparte, yo te protegeré.
1: Gracias.
0: No creo que causen más problemas por esta noche, solo están asustados. Así que si quieres dormir, vaya, no le toma mucho tiempo hacerlo. Quisiera poder dormir así.
2: Mientras Min Mei duerme, Rick se pregunta, ¿cuánto tiempo pasará antes de que sean rescatados? No tiene idea del destino que les espera y de lo cerca que estarán de la muerte.
3: En un momento regresaremos con Robotech. Amiguito, de nuevo con ustedes, Robotech.
1: Veamos, ayer fue jueves, hoy es viernes.
0: Oye, ¿qué estás haciendo?
1: Llevo la cuenta de los días que hemos estado aquí, Rick. Este trozo de metal puede ser útil. ¿Quieres ayudarme?
0: No, gracias. Tengo que continuar con lo mío.
1: ¡Adiós!
0: ¡Uy, lo acababa de pintar! Oh. Resulta una gran ayuda. Bueno, las cosas pudieran estar peor.
1: ¡Rick! ¿Qué te parece nuestra tienda?
0: Está linda.
1: Vamos a hacer que esta comida nos dure un poco más.
0: Había olvidado que trabajabas en un restaurante, Mimei.
1: No, me gustaba mucho ayudarle en el restaurante a mi tía Lina, pero yo quiero ser artista.
0: ¿Sí? ¿Quieres dedicarte a la actuación?
1: Bueno, estudié actuación, canto y baile. Toma.
0: Gracias. Pero eso no te será útil en un caso como este.
2: Han pasado 5 días y Rick empieza a pensar que quizá nunca logren salir. Pasa el tiempo haciendo dibujos de toda la zona, estudiándolos cuidadosamente. Pero el increíble tamaño de la nave lo tiene confundido. Se preocupa por Min Mei y sabe que a pesar de sus esfuerzos, la comida empieza a escasear.
4: ¿Puedes creerlo? Están reconstruyendo su ciudad dentro de la nave. Es sorprendente.
5: ¿Puede dejar ahí la charola sobrecargo? Y muchísimas gracias.
6: Sí, comandante.
5: Se ve delicioso.
6: Y me ordenó, salga por él. Así que le contesté, señor, se equivoca. Seré valiente, pero no estoy loco.
7: Ahí estás.
5: Oh, ¿qué información me tiene sobre los sobrevivientes?
7: Finalmente logramos dividirlos por las calles de la ciudad. Empiezan a reconstruir sus vecindarios.
5: ¿En serio? ¡Es increíble!
2: Mientras los sobrevivientes empiezan a reconstruir su abatida ciudad, Min Mei y Rick se encuentran atrapados en la nave y no logran encontrar la salida.
1: No hubo suerte. ¿Por qué no descansas?
0: Ya no sé qué hacer. La nave es como una inmensa, confusa prisión.
1: Sí, una prisión flotando en pleno espacio exterior.
0: Por supuesto, estamos en el espacio.
1: ¿Qué tiene que ver?
0: Así saldremos por una de las cámaras de aire y entraremos de nuevo por una superior.
1: Pero no tenemos trajes espaciales.
0: Mi casco de piloto me servirá. Saldré de aquí flotando, pediré ayuda y después regresaré por ti, Min Mei. El plan es muy simple.
1: Sí, pero tú...
0: No te preocupes, será fácil. Pero voy a necesitar de tu ayuda, así que te enseñaré cómo se opera la cámara de aire, ¿de acuerdo? Es muy sencillo, hasta un niño podría hacerlo. Fíjate bien.
1: Pero sin tanques de oxígeno, Rick, ¿cómo piensas respirar?
0: Tendré que aguantar la respiración por un momento.
1: ¿Y no vas a sofocarte?
0: Claro que no, es como nadar por debajo del agua.
1: Un momento, creo que no es nada conveniente. ¿A dónde vamos?
0: Quiero utilizar la cámara de aire que está cerca de la ventana grande para mantenernos en contacto.
1: ¡Ah!
0: ¿Y ahora qué sucede? Tienes que dejar de preocuparte continuamente. Mira eso.
1: Nunca había visto algo semejante. ¿Qué especie es?
0: Parece un atún, pero gigante.
1: Tienes razón, es un atún gigantesco.
0: Sí, ¿verdad?
1: ¡Es un atún, claro!
0: Me pregunto si habrá algo con qué hacerlo para poder traerlo. Sería maravilloso.
1: ¡Sería estupendo!
8: ¡Es una tuna!

0: Bien, permíteme ayudarte. Estaba preocupada de que se te acabara el aire antes de que pudieras regresar.
1: Al menos logré traer el atún. Bueno, la mayor parte de él.
0: ¿Por qué estás triste? No tienes por qué estarlo, Rick. Atrapaste un pez en el espacio exterior. Estuviste maravilloso.
1: Gracias, pero la pesca arruinó nuestra única oportunidad de escapar. Mi traje se rasgó cuando nuestra cena cayó sobre mí al luchar por meterlo a la cámara de aire. Ahora que ya no puedo usar este traje para salir, no sé qué vamos a hacer.
0: Haremos un orificio en el techo y subiremos por ahí.
1: Ya había pensado en eso. Incluso usé algunas herramientas, lo intenté, pero el techo es demasiado grueso. No logré perforarlo.
0: Podríamos hacerlo con una explosión.
1: ¿Y qué haríamos explotar? Ya casi nos acabamos el combustible.
0: ¿Cuánto queda?
1: Mira. Es todo lo que queda.
0: Oh.
2: Transcurrieron 12 días, 12 interminables días.
1: Así que practiqué constantemente hasta ganar la competencia de aficionados de vuelo durante 8 veces consecutivas, a pesar de que volaba en un avión muy viejo.
0: ¿Crees que vuelva a volar contigo?
1: Claro, una vez que nos rescaten te llevaré a pasear todo el tiempo.
0: A veces sueño con llegar a enamorarme.

0: Tienes una voz maravillosa.
1: Gracias, Rick. Si hay algo que me gusta hacer en la vida es cantar. Siempre me hace sentir tan bien. He tomado clases desde que tenía 4 años.
0: Para mí siempre han sido los aviones. Todo lo que deseaba era volar.
1: Sé cómo te sientes, Rick. Hay veces en las que no puedes sentirte contento a menos que realices tus sueños.
0: ¿Y estás segura de que la actuación es lo que más deseas en la vida?
1: Sí, eso creo. Pero también quiero un novio.
0: ¿Casarte? Sé que muy pronto encontrarás una pareja formidable.
1: Gracias, Rick. Pero creo que jamás tendré la oportunidad.
0: No te atrevas siquiera a pensarlo. No puedes darte por vencida. Sé que de algún modo saldremos de aquí.
1: Han pasado 12 días y estoy segura de que ya habrán dejado de buscarnos, por desgracia. Jamás saldremos de aquí.
0: ¿Eh? Otra vez los ratones. Esta vez acabaré con ellos.
1: Rick, ten cuidado.
0: ¡Fuera de aquí! Ya está.
1: No saldremos jamás con vida. Nos quedaremos encerrados para siempre. Hemos estado aquí demasiado. Ya deben habernos olvidado.
0: Minmay, no quiero oírte hablar de ese modo.
1: Es verdad. Tenemos que afrontarlo. Pasaremos toda nuestra vida dentro de esta nave. Jamás sabré lo que se siente el caminar por el pasillo vestida de novia.
0: Minmay.
1: Sí.
0: Sí lo sabrás, yo te ayudaré.
1: ¿Y cómo piensas hacer eso?
0: Si quieres, nos lo podemos imaginar aquí mismo.
1: De acuerdo. ¿Lo dices en serio? Entonces préstame tu bufanda. Quizás sea el único velo que llegue a usar en mi vida. ¿Qué tal?
0: Minmay, te ves preciosa. Me parece que yo debo ser el novio, ¿verdad? ¿Es esto lo que se debe hacer?
1: Oh, Rick, ¿por qué no viene alguien y no se encuentra? ¡Quiero volver a mi casa!
0: Así será, ya te lo prometí.
1: Tengo tanto miedo.
0: Lo sé, yo también. Por favor, te digo que vamos a salir de aquí. Tiene que haber algún modo.

0: No podemos darnos por vencidos, debemos intentarlo. Jamás he sido un pesimista, ni tú lo serás.
1: ¡Ya basta! ¡Deja de decir tonterías! Tú sabes lo que en realidad va a suceder. ¡Jamás podremos salir de aquí! ¡Jamás!
0: Minmay, no son tonterías. Yo lo creo en verdad. Saldremos de aquí si no nos damos por vencidos. No debes renunciar. Yo hago lo que puedo. Lo siento.
1: No, soy yo quien debe disculparse. Es que, bueno. Oh, Rick.
0: Tranquilízate, todo va a salir bien.
1: He sido tan tonta.
0: No, eso no es cierto.
1: Bésame.
0: Si lo deseas.
2: ¿Qué fue? ¿Un proyectil enemigo?
3: No, no sabemos aún. Allá abajo hay alguien. Son un par de muchachos.
4: Hay que rescatarlos inmediatamente.
3: Pero si es Minmay la que está abajo.
1: Es el mayor, estamos a salvo.
4: Lo sacaremos rápidamente, muchachos. No se preocupen.
1: ¡Qué maravilla! ¿Estaremos soñando o qué? Mira, ¿qué es lo que está sucediendo?
0: No puedo creerlo, toda la ciudad está aquí.
1: Pero, ¡ay, Rick! Mira, el restaurante y la casa de tía Lynn están ahí.
3: Como podrás ver, hijo, la ciudad permanece intacta dentro de la nave. Ha sido un gran logro. Tienen que contarnos cómo fue que tú y Minmay quedaron atrapados. ¿Sabías que los hemos estado buscando durante 2 semanas?
5: Soy el tío de Minmay, jovencito, y le agradezco los cuidados que le ha prodigado.
0: Olvídelo, fue un gran placer.
1: Tuve tanto miedo allá abajo, hubieran visto.
6: Atención, mensaje del puente. El problema de la sección 7X fue provocado por un accidente en la construcción. No hubo ningún herido. El daño será reparado cuanto antes, repito. El problema ya ha sido resuelto. Por favor, regresen a sus ocupaciones.
1: Y cuando los ratones...
0: ¡Qué pesadilla!
3: Bueno, muchacho, me imagino que debes sentirte muy feliz. Hijo, ¿qué te pasa? Levántate, hijo. Más vale que llamen a un médico.
2: Sí.
7: Rick estaba exhausto después de su experiencia y sorprendido de ver la ciudad entera a bordo de la nave. Le confundía también la actitud de Minmay con respecto a él. Parecía tan distinta ahora. Abajo las cosas habían sido muy diferentes. Rick tendría que realizar muchos ajustes en su vida en los meses siguientes, al igual que todos los residentes de la ciudad espacial. Su retorno a la Tierra tendría que aplazarse mientras tuvieran que enfrentarse al enemigo que quería recuperar su fortaleza.
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0: Viena, la capital de Austria, es una metrópoli moderna y cargada de historia a orillas del Danubio. En 2025, Viena ocupa el segundo lugar del mundo en cuanto a calidad de vida y cada año atrae a millones de turistas. ¿Pero qué queda de todo ese esplendor cuando cae la noche? Es entonces cuando la ciudad revela sus secretos, a veces oscuros y sucios, a veces elegantes y estridentes.
1: Para mí siempre ha habido dos niveles de éxito, y el primero es que la fiesta está increíble.
0: Sí, Viena es una ciudad donde vale la pena vivir. Pero vivir aquí no siempre es fácil. Y hasta morir en Viena tiene algo bastante particular.
2: Una vez me pasó que un doliente no quiso darme la mano porque decía que si lo hacía, él sería el próximo en morir.
0: Cuando llega la noche, Viena se transforma. Y eso se nota primero en sus cafés.
1: Llega ese momento en que les pregunto a los clientes, cuando piden un americano, ¿quieren un café o un cóctel?
0: En la ciudad más grande de Austria viven casi 2 millones de personas. Y aunque los vieneses no siempre lo demuestren, tienen un lado afectuoso y desenfadado. Viena puede oprimir, puede hechizar y puede descontrolarse por completo cuando cae la noche.

0: El recorrido por la Viena nocturna comienza a las 9:30. El destino, el Distrito 8. No muy lejos del Gürtel, el gran eje vial de Viena, está el MMM Expreso. Por fuera discreto, por dentro la impresión cambia de inmediato. Mitra Milasevich nos da la bienvenida. El MMM Expreso es su creación. Esta mujer serbia llegó a Viena hace más de 40 años y se enamoró de la ciudad y de este bar. Hoy es un lugar de culto y enseguida entendemos lo que Mitra ha creado aquí. Un rincón balcánico en plena Austria. Muchos inmigrantes en Viena, como Mitra, provienen de la ex Yugoslavia, históricamente vinculada al antiguo Imperio Austrohúngaro. En Viena se encontraban personas de muchas regiones, así como hoy en el 3M.
1: Por ejemplo, durante la última guerra en Yugoslavia, serbios, musulmanes, croatas, albaneses, todos estaban en guerra. En otros lugares, pero no aquí. Aquí estábamos todos juntos y cantábamos canciones serbias, canciones croatas.

0: Tuve dos meseras musulmanas. Tuve un cantante musulmán. Nunca tuve problemas por eso.
1: ¿Por qué? Porque Mitra tiene un corazón enorme y un oído excepcional.
0: La gente se sienta, yo me siento allá y tengo un don. Si hay cuatro personas sentadas allá y yo estoy aquí, escucho lo que dicen. Y si empiezan a hablar de política, me levanto enseguida. Brindo, me acerco.

0: y digo, vamos a cambiar de tema.
1: Y hablando de cambios, Mitra comenzará pronto una nueva etapa. Ya le ha traspasado el bar a su sucesora.
0: Te deseo mucha suerte a ti, a tu familia y a los queridos clientes que han estado aquí durante años. Felicitaciones. Gracias. Gracias. ¡Salud! ¡Salud! Una antigua jefa y una nueva joven jefa.
1: ¿Qué planea hacer Mitra? ¿Dejar Viena? Tal vez nos lo cuente más adelante. Muchas calles de la ciudad ya están oscuras, pero en el Parque Wurstelprata todo brilla como si fuera de día. Es un lugar impresionante, no solo por sus vertiginosos juegos.
0: Me alegra ver a tanta gente feliz aquí, que se divierte. El Prata es mi hogar, forma parte de mi vida, y no puedo imaginarme vivir sin él.
1: Es un lugar ruidoso. Pero uno se acostumbra, dice Silvia Lang, la directora del Daytona Beach.
0: ¿Todo bien?
2: Todo salvo la tercera máquina de pinball.
0: Entonces voy a revisarla. Gracias.
1: Algo falla en la máquina de pinball número 3. Silvia Lang se imagina qué puede ser. Creció en el Prata y se quedó como su familia antes que ella. Quinta generación al mando. Eso dice mucho.
0: Significa que tienes que estar aquí prácticamente todo el tiempo. Tienes que asegurarte de que todo funcione, de que tengas empleados que vengan a trabajar. Pero siempre hay distintos clientes y eso hace que cada noche sea diferente. Cada día es un nuevo y emocionante desafío.
1: La diversión nunca debe terminar en el Prata. Pero entre tantas luces y destellos, a veces se pasa por alto a quienes dependen de los juegos para vivir. Silvia Lang conoce sus preocupaciones. Es presidenta de la Asociación del Prata. Y cada noche tiene consulta abierta. Escucha, pregunta, intercede. El Prata tiene muchas velocidades y cada quien aquí tiene su propio ritmo. Silvia debe pensar en todos, también en Sammy. Él es dueño de una de las atracciones más antiguas, el tobogán.
0: Está bastante solo allí. Y se alegra cuando alguien se acerca a conversar un rato. Hablamos de su perro, hablamos de arte y cultura. Y con eso ya se pone mejor.
1: Las imágenes en su oficina lo revelan. Sammy es pintor, artista, y un día se enamoró de esa torre de madera con resbaladilla. Y de sus pequeños clientes.
2: Los niños se emocionan desde temprano. Ya al levantarse están nerviosos y hay que mantener cierto orden para que no suban unos por delante y otros por detrás. Se comportan como pequeños diablillos. Pero si uno lo tiene bajo control, todos se divierten. Y el tobogán es en realidad un negocio donde la gente te da las gracias después de deslizarse. Bien, manos juntas y a deslizarse. Espera, espera. Párate aquí, un pie adelante.
1: La risa de sus clientes es una de las razones por las que Sammy no piensa en retirarse. La otra, dice, se la dio su médico, con una sonrisa.
2: Es mejor para la salud estar al aire libre y en movimiento que quedarse en casa tomando café, fumando y con trementina.
1: Silvia Lang ya está otra vez en camino. ¿Después de tantos años alguien como ella todavía se sube a los juegos?
0: A veces, depende de cuál.
1: Este nunca lo ha probado. Después lo hará. Tiene que hacerlo. Estaremos allí. Mientras tanto, comienza la hora del paseo en el primer distrito. Y aunque todavía hay algunas personas caminando, Viena de noche se siente un poco más íntima.

0: Todo lo bello que queda del Imperio Habsburgo llega más profundamente. Viena deja huella, y los visitantes dejan sobre todo dos cosas: su dinero y su basura. O como dicen los vieneses, su Mist, porquería. Entra en escena la MA-48. Todos en Viena conocen esta abreviatura. Significa Departamento Municipal 48. Los hombres de la MA-48 son los héroes de la ciudad, ya que hacen que Viena vuelva a estar limpia. La MA-48 es considerada una tropa de élite, también gracias a una estrategia de marketing inteligente. Es un trabajo que se siente bien. ¿Y qué hay de Viena?
1: Viena de noche tiene sus altibajos. A veces puede ser muy agitada. En los meses de invierno, muy tranquila.
0: Alen Radenkovich solía vender artículos de librería de lujo. Pero en ese trabajo la gente no le daba palmaditas en el hombro ni le decía gracias. En la MA-48, sí.
1: Siempre iba elegante, bien vestido. Y ahora trabajo con basura. No fue fácil al principio, pero ahora ya lo manejo.
0: Su compañero Christian Areita también cambió de ramo, de trabajador petrolero a la MA-48. Lo único que conservó fue el horario.
1: Me postulé directamente para el turno nocturno por el horario, por mi hija pequeña. Mi esposa trabaja de día y así lo manejamos bastante bien.
0: Lo que más dejan los turistas, por cierto, son servilletas.

0: Detrás del distrito de los museos se encuentra el séptimo distrito. Allí abundan las tabernas de vino, conocidas como Beisel. Lugares donde en Viena se bebe y se ríe sobre la vida y sobre la muerte. Muchas de las canciones típicas vienesas hablan de la muerte y del morir. El dialecto vienés tiene muchísimas expresiones para ello.
1: Er hat die Botschen gestreckt. Er hat ein paar gerissen.

0: gelernt habe ich eigentlich.
1: En realidad aprendí el oficio de pastelero confitero y lo ejercí durante bastante tiempo, pero en algún momento dejó de gustarme. Mi madre me dijo que tenía un amigo que trabajaba en una funeraria y me preguntó si podía imaginarme trabajar allí.
2: El turno nocturno de la funeraria de Viena. Andreas Nebrivi y su equipo recogen a quienes acaban de fallecer. En el vehículo hay espacio para 4 cuerpos. Viena es una hermosa ciudad para vivir y, sin embargo, muchos de sus habitantes tienen una relación particular con la muerte. Pocos vieneses están tan cerca de ella a diario como Andreas Nebrivi.
1: No se puede tener miedo al contacto físico, porque el trabajo hay que hacerlo. Pero tampoco hay que quedarse con esa impresión. Hay que sacársela de la cabeza rápidamente.
2: El primer servicio.
1: Bien, allá vamos.
2: Y las primeras indicaciones.
1: ¿Has traído el cinto? Tenemos 80 kilos en el segundo piso.
2: Un hombre mayor ha fallecido rodeado de su familia.
1: Ahora vamos a recoger al fallecido con el ataúd de traslado, el gris. Lo llevamos a nuestra cámara frigorífica y mañana la familia puede llamarnos al servicio de atención al cliente para concertar una cita y encargar el funeral.
2: El camino hacia la cámara frigorífica los llevará más tarde al legendario cementerio central. Pero ahora deben concentrarse.

0: su trabajo requiere una actitud respetuosa. Para ellos es rutina. Para los familiares, una situación excepcional. ¿Enfrentan los vieneses realmente la muerte con tanta naturalidad como sugieren sus canciones?
1: Lo que yo percibo es que los familiares, o en general la gente en Viena, al principio no quieren saber nada de la muerte. Se mantienen alejados. Pero cuando se les acerca, entonces se vuelven muy atentos, quieren saber mucho, quieren un buen funeral. Y si tienen el dinero, quieren uno suntuoso.
0: El lugar preferido, el cementerio central. Cerrado por la noche, pero los funerarios tienen la llave. La famosa frase, la muerte es vienesa, dice Andreas, tiene que ver con este cementerio. Este lugar ha hecho a Viena conocida en todo el mundo. Aquí la muerte no es tabú, al contrario. ¿Quién no quiere en vida coquetear con la idea de ser vecino de Strauss, Brahms o Beethoven?
1: De noche es una sensación muy especial cuando todas las velas están encendidas. Tiene algo místico y es realmente un cementerio enorme. Creo que tiene 2.5 kilómetros cuadrados. Aquí descansan más de 3 millones de personas fallecidas. Se ve bastante con tantas tumbas iluminadas.
0: Las cámaras frigoríficas están al otro extremo del cementerio. Normalmente el trabajo de los funerarios termina aquí esta noche, pero nunca dejarían un cuerpo desnudo en el ataúd ni con ropa sucia. Una mortaja limpia, por respeto. Ya son casi las 10. El equipo de Andreas aún tiene 6 horas por delante. El músico Vivisa, en cambio, no quiere saber nada con la muerte. Es el enfant terrible de las noches vienesas y sale a disfrutarlas sin recato. A Vivisa se lo puede encontrar en el Bar Eden, el salón de la alta sociedad vienesa. Un lugar perfecto para modales perfectos. Y para que Vivisa destaque. Y como es una estrella en Austria, puede hacerlo. Vivisa es como una inyección de adrenalina que le viene bien a una ciudad que a veces parece dormida.
1: La vida nocturna en Viena es manejable, diría yo. Uno se la arma solo.
0: Para Vivisa eso significa exceso. Una noche como uno de sus videoclips, eso queremos ver. Viena también puede ser salvaje. El último famoso que lo demostró fue el ídolo pop Falco. Donde él se detuvo, continúa Vivisa.
1: La noche suele ser buena si no la lamentas demasiado, diría yo, y si no tuviste demasiadas conversaciones tontas con cualquiera.
0: El Schme, esa ironía punzante tan vienesa, es parte del carácter local. ¿Qué relación tiene él con Viena?
1: Soy un vienés muy orgulloso y siempre me alegra volver, sobre todo después de estar mucho tiempo fuera. Para mí es un lugar de retiro, casi una zona de descanso frente a todos los otros lugares donde estoy.
0: Frente al famoso Burgtheater se encuentra el Ayuntamiento de Viena. Allí esta noche se celebra un baile con larga tradición. La fiesta se prolongará hasta la madrugada. En el Salón Rojo, Débora Grunberg recibe a los invitados de honor para el Concordia Ball, uno de los bailes tradicionales más antiguos de Viena.
2: Ya se encuentra en la mesa de honor. Muchísimas gracias. Me alegra que haya venido.
0: Esta noche ella tiene

0: el trabajo más importante.
1: Soy la directora del baile del Concordia Ball y tengo que asegurarme de que todo funcione sin contratiempos.
0: El baile de apertura de los debutantes, por ejemplo, debe salir bien. Ya casi es su turno. Los amigos Nina, Jack, Francisca y Marcel nunca han abierto juntos un baile.
1: Solo espero que salga bien y que no sea tan estresante, que no sea todo el tiempo, porque una está tan nerviosa.
2: Poder bailar frente a un gran público. No todos pueden vivir eso, y poder experimentarlo me hace feliz.
1: Se siente muy real, sobre todo porque todo esto es sencillamente tan hermoso.
0: Un invitado de honor aún busca su mesa. Una pequeña prueba de estrés para la maestra de baile. Pero la gran prueba viene ahora. El baile de apertura con una polka compuesta especialmente para esta noche.
1: Voy a contener la respiración durante la apertura. Porque por un lado la orquesta va a estrenar esta nueva composición. Y no tuvimos mucho tiempo para ensayar. Y por otro, porque sé que es un gran desafío en cuanto al ritmo.
0: El desfile, aún pausado en ritmo, ya se ve bastante bien. En breve comienza el baile de apertura. La tensión aumenta. Pero justo ahora llegan los discursos. 30 minutos, esperando por la polka y el vals. ¿Por qué en realidad hay siempre un vals en un baile vienés?
1: Viena es la capital del vals, perdón. Si no es en Viena, entonces ¿dónde?
0: La polka se llama Eilmeldung. Noticia urgente. Y sí, el nombre le queda perfecto. Deborah Grunberg organiza bailes profesionalmente. El Concordia Ball es uno de los más importantes y casi tan hermoso como el baile de la Ópera de Viena, dice ella. Los vieneses celebran más de 450 bailes al año, un récord mundial. Ser invitado a un baile tradicional significa formar parte de la sociedad vienesa. Y para los debutantes es un honor.

0: Ich glaube, das Spiel.
1: Creo que lo peor fue estar tanto tiempo de pie. Ya me dolían los pies antes de bailar, pero después fue divertido. Hubo pequeños errores, pero estuvo muy bien.
2: Super.
3: Genial. Me divertí mucho más que en cualquier otra ocasión. Me sentí muy seguro. No cometí ni un solo error. Estoy realmente sorprendido. En positivo.
4: En el palco norte, la directora del baile se toma una breve pausa. Su trabajo apenas comienza. Debe asegurarse de que todos se diviertan, jóvenes y mayores.
1: Durante un tiempo temimos que solo atrajéramos al público mayor. Pero eso ya no es cierto. Tenemos una demanda increíble de menores de 27 años. Los boletos juveniles se agotaron hace tiempo.
4: Un poco de tradición y mucha alegría chispeante. Esa es la receta para una noche vienesa de baile. Y ahora sí, comienza de verdad la fiesta.
3: Concordia Ball, una leyenda.
4: ¿Será que todos los vieneses lo pasan tan bien esta noche? Viena tiene zonas vulnerables como cualquier gran ciudad. Por ejemplo, la estación Praterstern. Pero Viena se considera una ciudad social. Cada noche, a una hora fija, se sirve aquí sopa caliente. Gratis, para quien tenga hambre. Gracias a personas como Teresa. Tiene 23 años, es estudiante y trabaja como voluntaria en el Sopa Bus de Cáritas.
1: A veces me siento un poco mal.

0: por ser tan privilegiada, debo decir. Tengo techo, tengo todo, y ellos no. Me alegra poder aportar, aunque sea un poquito, que una persona reciba una sopa caliente, una comida caliente, que al menos tenga algo para comer cada día.
1: Curry de garbanzos, un pequeño reto para Teresa, que no disfruta mucho cocinar. Pero en equipo es divertido. Y solo hay dos reglas.
0: La sopa tiene que estar rica y tenemos que llegar puntuales para que los comensales no tengan que esperarnos.
1: Mismo lugar, misma hora. Los 365 días del año. Para Teresa, el encuentro con los comensales por la noche es muy importante. No solo por la sopa.
0: Hay mucha gente que dice que los sin techo tienen la culpa o que quienes ganan poco tienen la culpa. Eso es sencillamente falso. Todos deberían hablar alguna vez con una persona así, conocerlos. Entonces seguro que tendrían una imagen completamente distinta.
1: Teresa aprende mucho sobre las personas. Aunque pocos quieran hablar, solo tiene media hora en cada una de las cuatro paradas.
0: ¿Desean otro pan? ¿Prefiere pan blanco o negro? De nada. Es lo que corresponde, devolverle algo a la sociedad. Mi corazón se llena cuando alguien me da las gracias. Me parece tan bonito cuando alguien simplemente dice gracias, y eso me llena el corazón y pienso, esto tiene sentido, por eso lo hago.
1: La gente ya hace fila en la estación Praterstern. Teresa recuerda especialmente a una mujer que, tras años de vivir en la calle, consiguió una vivienda. La mayoría aquí no tiene tanta suerte. A veces eso entristece a Teresa, pero ha aprendido a manejarlo. No juzga a nadie y trata a todos con amabilidad.
2: Esto es muy importante para todos, no solo para mí. Cualquiera puede venir y comer una sopa caliente, y eso es maravilloso.
1: Viena se ocupa de quienes quedan fuera del sistema. Hay fondos de ayuda, albergues, trabajadores sociales. Pero sin voluntarios como Teresa, muchos de los que hoy viven en Praterstern, al margen de la sociedad, pasarían la noche con hambre.
0: En casa siempre hago una especie de cierre. Rezo por cada persona que vi ese día. Y esa es mi forma de cerrar el día.
1: Cuidar de los demás. Eso también es típico de Viena. Son las 23. Que este metro siga funcionando significa que es fin de semana. Entonces, opera toda la noche. Y transporta a los noctámbulos de Viena a los clubes.

0: Sí, existe la escena de clubes y es muy activa. Katia, alias DJ Pandora, se dirige a uno de los más antiguos, el Flex, junto al canal del Danubio. DJ Pandora es una estrella en la escena del drum and bass de Viena.
1: El club es un espacio seguro, sobre todo frente a lo que hay afuera, frente a lo que pasa durante el día. Siempre lo ha sido. La gente se reúne y se salva por una noche.
0: La fiesta aún no ha comenzado. Katia hace primero una prueba de sonido. Sabe cómo armar fiestas increíbles y qué puede arruinarlas.
2: ¿Está vibrando?
1: Ya está vibrando otra vez algo.

0: está temblando.
1: No es buena señal. Ya casi es la hora de abrir. Necesitan a Katya en el backstage. Los otros DJs van llegando. Ella los ha convocado. La fiesta Drum and Bass en el Flex, que también podría fracasar, es su proyecto personal.
0: Organizar un evento y que salga mal. Claro que puede pasar. Uno tiene que preguntarse, ¿qué pasó? ¿Qué hice mal? O a veces no hiciste nada mal. Sencillamente fue un día terrible, sí.
1: Días terribles hubo muchos. Cuando casi nadie conocía el Drum and Bass. Hoy, Viena es considerada un centro de referencia. Los DJs vienen incluso desde Nueva Zelanda para tocar aquí. Ya es medianoche. El pulso se acelera en el Flex. También el de Pandora. Ya casi le toca.
0: Nunca me acostumbro a esos nervios que se sienten antes. Y probablemente eso sea bueno porque también te impulsa.
1: Y así es como se ve DJ Pandora en acción.

0: Ha arriesgado mucho. Ha logrado mucho.
1: Otras personas se compran autos caros en cuotas, otras se obsesionan con la ropa de marca. Y yo tiro mi dinero por la ventana en fiestas. Y fueron muchos, muchos años. Pero en Viena nos hicimos cada vez más conocidos por este sonido. Pero en algún momento tuvo auge.

0: Un ganador es un perdedor que lo intentó una vez más.
1: La noche es como un manto protector, dice Pandora. La gente no hace lo que debe. Hace lo que quiere. Quieren relajarse junto al canal del Danubio. Y en el MMM Expreso, la taberna balcánica, quieren ver danza del vientre. Mitra, la antigua jefa, sigue en el centro de todo. Pero ahora le duele la rodilla. Y además hay algo que quiere contarnos. Arriba en su departamento, Mitra está sentada sobre maletas listas.
0: Hace 2 años que tengo las maletas listas. O bien me voy o decido quedarme. Primero busco un departamento más pequeño, porque no necesito tanto. Y luego, ya que tengo que buscar otro lugar, probablemente me vaya para siempre a Belgrado.
1: Regresar a Serbia, a su antigua patria. Ya lo había intentado una vez.
0: Hace unos 15 años dije, cierro. Dios mío, recibí cartas. La gente me escribía, no puedes hacernos esto.
1: Así que Mitra se quedó en Viena. Pero ahora ya no la necesitan en la taberna. Y vivir en Viena es caro. Abajo, como ella dice, en Serbia sería más barato. Y allí vive parte de su familia. Pero ya no lo siente como su hogar. En Viena uno se cruza con muchos inmigrantes que sienten lo mismo.
0: No estás aquí y tampoco estás allá. De alguna forma, en algún lugar, ya no sabes a dónde perteneces.
1: Serbia sería lo más sensato. Pero Viena es ahora su hogar. Y así, ella y sus pensamientos deambulan por más de una noche vienesa.
0: Tengo muchos amigos austríacos, muchos conocidos, muchos compatriotas. Con esta gente he vivido muchas cosas.

0: Haben mit diesen Leuten sehr viel erlebt.
1: Viena o Serbia. Esta noche la respuesta también queda abierta.
2: Pero el año que viene tengo que decidirme.
1: Pronto será la una de la madrugada. Muchos noctámbulos vieneses que vienen de la ópera o van al club calman su hambre aquí. Leo es uno de los puestos de salchichas más antiguos de Viena, en pleno centro. Leszek está de turno esta noche. Le gusta dedicarse a fondo al trabajo y a sus clientes.
3: El que sabe lo que quiere, ese es mi favorito. Bien, lo envuelvo, ¿sí?
1: Esta noche va bien. La mayoría sabe lo que quiere. Casi todos.
3: Quiero una bosna con salchicha fina. ¿Una o dos? ¿O una sola?
1: Leszek no trabaja, pica carne, como dicen en Viena. Cuando llegan muchos clientes, Leszek no deja de picar carne hasta el amanecer.
3: No todos son agotadores, pero hay turnos en los que tienes que trabajar 10 horas seguidas, o sea, a toda máquina.
1: Los vieneses aman sus puestos de salchichas. Son patrimonio cultural mundial. Además, no hay muchos lugares donde uno pueda comer bien por menos de 10 euros en plena noche. La jefa Vera Tondl conoce otra ventaja. Pero antes, Leszek necesita pan fresco.
2: Aquí están los panes que necesitan. Cuando vienes al puesto de salchichas, da igual si eres estudiante, profesor, ama de casa o lo que sea. Te atienden siempre igual.

0: mis leaks.
1: Ya pensaba en queso.
2: Aquí consigo una salchicha picante rellena de queso, que es ucraniana, que me encanta. La cultura vienesa de salchichas es increíble. Después de una noche así, con un poco de hambre, es perfecto. Cerveza, salchichas y el mundo está en orden.
3: Es perfecto porque quedaba en el camino. Pensamos en comprar un kebab, pero una salchicha es sencillamente mejor. Es típico de Viena, hay que hacerlo.
4: También porque la variedad de salchichas en Viena es enorme.
3: Tenemos salchicha que se craina rellena de queso, frankfurta, debrecina, burenburts, bratwurst, gruesa fina y desde hace poco vegetariana.
4: La más popular por lejos es la salchicha picante rellena de queso, que se craina, aunque los turistas la llaman eitrige purulenta. Pero ¿por qué no hay salchichas vienesas en Viena?
3: Bueno, la vienesa es la frankfurta.
2: Pero es vienesa. Ve a Frankfurt, allá tienen vienesa.
3: Una frankfurta es una frankfurta. En su país le dicen vienesa, lo sé.
4: La noche sigue, y en el Wurstelbrata los primeros puestos comienzan a cerrar. También está por cerrar el salón de juegos. Última ronda de hockey aéreo. La jefa, Silvia Lang, espera con ganas el final del turno y a su pareja.
3: Porque una ya está muy cansada del día y sencillamente se alegra cuando se apagan las luces, cuando todo se silencia. Es como un momento mágico, cuando de repente todo está en calma. Es un momento especial y me encanta.
4: Para Silvia Lang, la noche aún no termina. Se le nota el nerviosismo. Su pareja, Alfred, finalmente la convenció de subirse al carrusel. O mejor dicho, de volar. Hasta ahora siempre

había logrado evitarlo. Tiene miedo a las alturas. Ahora el carrusel espera al final del camino. Sigue abierto. Solo para ellos dos.

0: Una noche en Viena llega lentamente a su fin. En el Concordia Ball, los debutantes han ido al patio interno, donde toca la banda de fiesta. Allí, en algún rincón, la directora del baile finalmente puede relajarse con un gin tonic.
1: Al mismo tiempo, me alegrará volver a casa y poder relajarme por fin.
0: También Teresa y su equipo están ahora tranquilos. Por fin puede disfrutar la sopa que repartieron con el autobús a quienes tenían hambre.
1: Claro que sería mejor si no hiciera falta, pero lamentablemente aún no lo hemos conseguido.
0: Y en el Flex, la DJ Pandora observa a los últimos clientes. Ese es su ritual de cierre desde que toca aquí.
1: Es la energía del club. A veces me paro en un rincón y lo siento igual que antes.
0: Y entonces el sol vuelve a salir. La ciudad se prepara para un nuevo día. En el Nashmarkt se levantan las persianas. Pronto llegarán los primeros clientes. También comienza la actividad en el Schwarzes Kamel. Arriba preparan los primeros bocadillos. Abajo arreglan la terraza para el primer americano del día. Por supuesto, como café. Viena está lista, recién barrida, recién arreglada, descansada. A partir de ahora toma el relevo el turno diurno. Vuelven los turistas. Nuevo día, nuevas aventuras. Pero esa es otra historia.

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0: ¿De veras que tú sabes esquiar, Oliva?
1: ¿Cómo voy a saber, Popeye? Nunca traté. ¡Aquí voy!
2: Permítame. ¡Voilà!
1: ¡Usted es fenómeno!
2: Por supuesto, soy el fenómeno Pierre, el mejor esquiador del mundo. Mira al fenómeno Pierre volar como un pájaro.
0: Ojalá ponga un huevo como la gallina.
1: Popeye.
2: Observa, mon chéri, una sinfonía de gracia en movimiento.
0: Eso no es para tanto. Observa este gran salami con doble vuelta, Oliva.
2: Oh, Popeye se llevará la gran sorpresa. ¿Y? ¿No?

0: dos pueden jugar este juego tan mal como uno solo.
1: Ah, fue lo que hice mal.
2: Señoras y señores, los competidores, favor de alinearse para la gran carrera de campeonato. El favorito de hoy es el campeón mundial, Fenómeno Pierre.
1: Soy solo sensacional.
3: ¡Oh, Popeye! ¡Pierre competirá en la gran carrera!
0: ¡Oh, tazafras! Le voy a enseñar a ese hablador cómo se esquía con esquís, Oliva.
2: ¡Los participantes a sus puestos!
3: ¡Que gana el mejor hombre!
1: ¡Oh, ganaré!
2: ¡En sus marcas! ¡Listos! ¡Fuera!
1: ¡Adiosito, pupa,
4: eh!
1: No me puedo fiar de Popeye.

0: Este negocio de nieve no es negocio. Mi bebida favorita, jugo de espinacas.
1: Así que Popeye le va alcanzando a Pierre, ¿eh? Esta es mi treta más sucia. ¡Sacrebleu! Si Popeye lo hace, Pierre lo hace.

0: Au revoir, Pompéi.
1: Et au revoir para ti también, Pierre.
0: Tengo que usar esta estrategia. Haré trampas.

0: Oh, esto se llama coger de oso.
1: ¡Por allá vienen! ¿Quién ha ganado? Y ahora el ganador.
2: ¿Quién da sea?
1: ¡Un nuevo campeón mundial de esquís!
3: ¡Me han robado! ¡Me han robado!
0: Como dijo Napoleón, no las ganarás todas.

0: Bien, bajaré mis precios también.
1: Me iré a otro sitio con mi negocio.
0: Oh, pobre de mí. He perdido otro cliente por los precios más bajos de Brutus. Es mi chica Oliva Olivo. Está guiando su nuevo bombardeo 8 convertible.
2: ¡Yuhu! ¡Popeye!
0: ¡Yuhu, Oliva! ¡Éntralo al garaje!
2: ¿Ok, Popeye?
0: Es verdad que ella es una cosita linda. Le daré de mi mejor servicio.
3: Hace nano marinerito está lavando el carro nuevo de Olivo Olivo. Lo voy a arreglar, pero de verdad. Esto debe hacerlo.
0: ¡Ey! ¿Qué está pasando aquí? Oh, debo quitar esto antes de que dañe el nuevo carro de Oliva. ¡Oh! ¡Que me maten! ¡Se ha encogido!
2: ¡Oh, Popeye! ¡Sosososo bruto! ¡Has arruinado mi nuevo carro!
3: Perdóneme, señorita Oliva. ¿Cuál ha de ser su problema?
2: ¡Oh, Popeye ha arruinado mi nuevo convertible!
0: ¡Yo no lo hice! Pero tengo una idea de quién fue.
3: Nosotros lo arreglamos, madame. Por favor, llévelo aquí al lado a mi salón. Hasta luego, enano.
0: ¿Conquiso? Oh, he perdido mi novia.
2: ¡Qué precioso!
3: Después del super deluxe de lavado, manicuramos su carro con este brillador perfumado. Pero antes, linda, ¿qué hubo de un besito?
2: Oh. ¡Pero usted dijo que iba a arreglar el carro! ¡Oh! ¡Ayuda, Popeye! ¡Ayuda! ¡Popeye, ayuda!
0: Parece que mi queridita Oliva está en apuros.

0: tengo que salvar a mi amorcito. Acabaré con este bruto de Brutus.
1: ¡Oh, sí! ¡Coge eso! ¡Y eso! ¡Y hombre! ¡No!
0: Mira, Oliva, la estatua parece casi real. Ahora mi precio está normal. Ahora arreglaré el carro de Oliva.
2: ¡Oh, Popeye, eres fenómeno!
0: Yo soy lo que soy.

0: nadaba en peligro. Gran ¡ayuda! Señor, es la princesa Oliva Olivo. Yo, Sir Popeye, voy a salvarte. No puedo batirme con un dragón con estas ropas tan tontas. Perdóneme, joven amigo. Yo necesito una armadura para matar a un dragón.
1: Algo listo para usarse, presumo yo. Ahora este es un fuerte traje y de su tamaño preciso. Y esto le hace mucho juego. Tal vez lo pueda ajustar. Preciso lo que todo caballero bien vestido está usando en estos días y noches también.
0: No hay nada como la sensación de un traje nuevo. Este traje podría usar un poquito de ventilación, creo yo. Suena.
1: Un poco apretado.
0: Suena como un viejo y mohoso puente levadizo.
1: Buena suerte, Sir Popeye.
0: Gracias, anótelo. Caballos para alquilar, justo lo que necesito. Un buen caballo blanco. ¿Puedo alquilar un caballo? ¿Usted tiene buen crédito? Amigo, que si tengo crédito. Si mi crédito es bueno alrededor del mundo. Hasta en casa del dragón. Quieto, Jerónimo.
2: Por favor, en la piedad. ¡Oh, suélteme a mí, Sir Dragón! ¡Ayúdeme, sálveme!
0: Creo que yo escucho a una dama en peligro. ¡Vamos, Jerónimo! ¡Al rescate!
2: ¡Ayuda! ¡Sálvame a alguien cualquiera!
0: ¡Sal para afuera y pelea, socobarde! Molestando a pequeñas y delicadas damiselas. ¡Wow!

Yo creo en encontrarse con el enemigo de cabeza. Miedo de pelear con uno de tu tamaño, ¿eh? Sal para afuera y pelea, pedazo de hígado de ganso. Bien, eso lo hizo. Oh, este tipo me calienta. Yo necesito un poco de espinaca fresca.

Ven acá, fumador. Coge eso y eso y eso.

0: Dime, tío. Tío.
1: Mi héroe, te otorgaré a ti cualesquiera que sea el deseo que deseas. Oh, tú has salvado mi vida.
0: Yo siempre quise tener un puesto de espinacas.
1: Por favor, ligero, ligero. Aquí vengo, Ser Popeye.
0: Mi plato favorito, el Popeye espinaca kebab.

0: Yo navegaba a bordo del barco llamado La Bella Reina. Mississippi abajo, desde el Cairo hasta el puerto de Nueva Orleans. La noche era oscura, pero la luna brillaba. La Bella Reina iba serena cuando una joven vino corriendo y dando unos gritos desesperados.
1: ¡Auxilio!
0: ¿Le pasa algo a usted?
1: ¡Oiga, señor! ¡Ellos me persiguen! ¡Ay, tome esta carta!
0: Yo no soy su secretario.
1: Y llévela a Nueva Orleans y no debe caer en otras manos.
0: Oiga, no tiene sellos el sobre. Bien, la guardaré bajo el sombrero. Entonces vi pasar a este individuo corriendo tras la bella joven. Enseguida que vi sus ojos, me di cuenta de que él era Jim Baptiste Lebrun.
2: ¿Tomó usted una carta?
0: Yo no soy su secretario.
2: Es obvio. Eres muy feo.
1: ¡Auxilio! ¡Auxilio! ¡Suéltame!
2: ¿Dónde está la carta?
1: ¡Mis labios están sellados!
2: Yo les quitaré el sello.
1: ¡Guarda la carta!

0: carta.
1: A usted se le olvidó ponerle sello.
0: ¡Devuélvemela!
1: Lo que se da no se quita.
0: ¡Oh,
1: ¡Ey, ey! ¿Qué dice esa carta? ¡Ey! ¿Cuál es todo este misterio?
2: ¿Qué deseo de

0: ¡Ah, villano!
1: ¡Wow! ¡Padre, espera! ¡No lo mates!
2: Yo soy su amigo. Yo lo reconozco. Usted es Pilón, el agente indio.
0: ¡Cierto!
1: Mira, padre, este marino puede entregar tu carta.
2: ¿De quién es esa carta?
0: Es de un agente secreto.
3: Y no va a ser entregada. Trata de quitarme el motor.

0: E guardia, tonto!
1: E guardia, le brutte!
0: Sacrable! Baja eso!
1: Así y así!
0: Y ahora, duché! Te veo, tonto! ¡Duché! ¡Ajá! Con qué caballero de armadura, ¿eh? Y ahora, caballero, buenas noches. Pero con qué otro traje, te lo recortaré un poco. ¡Voilà! ¡Voilà, chiquitín! ¡Párate y pelea!
1: Batiste Lebrun había ganado. Yo sabía que ese era mi final. Así es que le pedí algo mientras caminaba a la plancha. ¿Podría comer un poco de espinacas?
0: No puedo negarte tu última voluntad. Aquí está la espinaca.
1: Merci beaucoup.

0: 444, calle Backland, Nueva Orleans. Esto es de la gente. Ah, su cara me es familiar.
1: Me debes un cuchillo que no me has pagado. Firmado Pilogra, agente indio.
0: ¿Hay contestación?
1: Aquí la tienes.
0: Ya ven, eso es lo que yo consigo por interferir con el correo.

0: Señoras y señores, la alineación para la gran carrera nacional de hoy. Carro número 3, Crash Crenshaw. Carro número 4, Suicidio Smirnoff. Y en sus pulmones especial, Gran Papito Brutus.
1: Pero para mí, que gane el mejor hombre, que soy yo.
2: ¡Oh, qué hombre tan mono! ¡Mira qué lindo carro!
0: Última llamada partida. Contendientes a la posición de arranque.
2: ¡Oh, Popeye se va a perder la carrera!
1: Saludos, mi linda chica. Móntate y observa al campeón ganar la carrera.
2: Gracias, estoy esperando a un amigo. ¡Oh! ¡Aquí viene Popeye!
0: ¡Trasto instantáneo!
3: Ignora al ignorante, Oliva, y móntate.
1: No aceptes más que lo mejor, muñeca. Monta con el campeón.
2: ¡Oh, suéltame ya! ¡Ayuda!
0: ¡En sus marcas! ¡Listos! ¡Se robó el tiro!

0: tráeme mi novia, Sor Robadamas.
1: En sus marcas, listos, fuera.

0: Mejor arreglo el parabrisas del carro antes de tener un accidente.
1: No me gusta la competencia, así que este anuncio en la carretera servirá. Carretera cerrada. Así que mejor cotejo en mi mapa. Déjame ver. ¡Tata y doodle de do!
0: ¡Ey! ¿Cómo es que esos árboles están ahí? ¡Oh! ¡Me han despistado!
1: ¡Oh, yo soy muy mañoso!
2: ¡Oh, Popeye, sálvame!
0: ¡Me han saboteado!
1: Esta será mi super cabriola.
0: Diré y no debí mirar. ¡Hierba! Pues, ¿qué te parece? No es hierba. ¡Es espinaca!
1: ¡Adiós, Popeye! ¡Te veo en la llegada final!
0: ¡Giddy up!
1: ¡No es él! ¡Voy a cortar por ese túnel!

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1: 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Muy bien, Oliva. 1, 2, 3, 4. 1, 2, 3, 4. Adelante, mi queridita. Vamos a coger el paso ahí. 1, 2, 1, 2. Ligero, Oliva, mi queridita. 1, 2. Más rápido, todo el mundo. 1, 2.

0: 1, 2, 1, 2, 3, 4, 1, 2, 3, 4, 1, 2, 3, 4, 1, 2, 3, 4.
1: ¡Pompeya!
2: ¡Oh, señor!
1: ¡Ayuda! ¡Mis músculos se están volviendo nudos!
2: ¡No te vayas a ir, Oliva! ¡Yo te salvaré!
1: ¡Oh, ayuda! ¡Oh, muero!
2: Déjame ver ahora.
1: ¿No te quedes ahí parado? ¡Haz algo!
2: ¡Qué suerte para ti que yo soy de los escuchas del mar!
1: ¡Oh! ¡Me siento toda desenredada!
3: 1, 2, halo. Empujo y halo.
2: ¡Ey, pilón! ¡Eso no está bien!
3: Pero el anuncio dice, póngaselo y quíteselo al mismo tiempo. Tomaré pepinos y cebollas en la próxima orden.
2: 1, 2, 3, 4.
1: ¡Popeye! ¡Dame algún otro ejercicio! ¡Me está arruinando el peinado! ¡Y además no necesito músculos en la cabeza!
2: Ok, Oliva, vete tú allá y móntate en ese caballo mecánico mientras voy a ver cómo va Pilón.
3: 1, 2, 1, 2.
1: Popeye, esto está mejor ahora. ¡Adelante, caballito!
4: Quieto todo el mundo, vamos al aire. Es hora del comercial de Popeye. Ok, cámara, acción, en el aire.
2: ¡Hola, amigos!
4: ¿Qué tal le gustaría a usted verse así? ¿Quién pudiera? Este precioso espécimen de perfección física no es otro que nuestro querido profesor Popeye. Ese maravilloso espécimen de perfección física, levantando los más altos pesos. Si usted desea hacer todo esto, visítenos en cual...
2: ¡Oh, señor! ¡Oh, no! ¡Perdón, señor!
1: ¡Oh! ¡Ayuda! ¡Oh, Popeye! ¡Popeye, sálveme! ¡Alguien, ayúdeme!
5: ¡A su servicio!
2: ¡Auch! ¡Pedazo de bruto! ¡Suéltame ya!
1: ¡Ayúdeme a aguantarme!
5: ¿Es esto un terremoto?
1: ¡Ayuda!
2: Espera un minuto, amorcito. ¿Y ahora dónde se habrá metido esa superviviente venenosa? ¡Oh, aquí es que estás! ¡Tratando de aplastarme a mí!
1: ¡Ayuda, Popeye!
5: ¡Fuera! ¡Me voy fuera de aquí! ¡Hombre al agua!
1: ¡Ayuda, Popeye!
2: ¡Ay, oh, señor! ¡Me olvidé de Oliva!
1: Creo que tendré que ayudarme yo misma. ¿Popeye?
2: ¡Hola, Oliva! ¡Au! ¡Déjame! Yo creo que les enseño demasiado bien.

¡Buah! ¡Yuhu, Cocolizo! ¡Se te cayó tu... ¡Hey, Cocolizo! ¡Oh, oh, oh! ¡Suave ahora! ¡Au! ¡Quieto! Los niñitos no deben jugar en los techos. ¡Te puedes resbalar! Ahora puedes jugar en la casa donde estás bien seguro. De nuevo a mi labor. Bien. ¡Oh, no! ¡No otra vez! Yo te lo advertí, Cocolizo. Y ahora, por ser tan travieso, Popeye te tiene que castigar. Te voy a mandar a la cama sin almorzar. Lo siento. Tú hiciste tu cama y te vas a acostar a dormir. ¡Qué desorden! Sería que... Bien, con que esto fue lo que lo hizo empezar, ¿eh? ¿Cómo podría Cocolizo interesarse en una cosa tan vil? Grandes malabaristas. El más famoso de todos fue el Gran León. Manejaba 62 bolos y un pez a la vez. ¡Cocolizo! ¡Oh, no! Se escapó con el circo porque lo traté tan mal. ¡Yuhu! ¡Cocolizo! ¡Yuhu! Señoras y señores, es mi placer presentarles al más grande malabarista del mundo, ¡Cocolizo! ¡Oh, no! ¡Se lo pueden comer! ¡Hey! ¿Dónde usted cree que va? ¡Tengo que sacar ese niñito de allí! ¿Qué sucedería si los leones se lo comieran? Muy simple. Nos buscaremos otro. ¡Sí, pero yo no puedo buscar otro Cocolizo! ¡Quítese ya! Por favor, perdóname, Cocolizo. Te llevo a casa donde debes estar. ¡Eso se cree usted! ¡Me pertenece a mí! ¡Gran señor! ¡Cocolizo! ¡Firmaste contrato por 99 años! ¡Vente, nene! ¡Tu número comienza ya y es muy difícil! ¡Y ahora viene lo más grande de nuestro show! ¡Allá arriba! 5.000 pies en el aire está el más famoso malabarista, Cocolizo. Pues que me maten. Cocolizo se va a tirar de esa plataforma, haciendo suertes en el aire hasta zambuir en esta telita húmeda. Cocolizo. No lo hagas, Cocolizo. ¡Oh, no! ¡Se va a matar! Mi espinaca es nuestra única oportunidad. ¡Ups! ¡Oh, no! ¡Cocolizo! ¡Cocolizo! ¿Dónde estoy? ¿Qué pasó? ¿Quién? ¡Cocolizo! ¡Shish! Solo un mal sueño. Bueno, que me pase, tratando a Cocolizo tan mal. Cocolizo, cómete tu espinaca, Cocolizo. Es la forma de ser el mejor malabarista del mundo. Sí, come espinaca, ni pierden ni empata, dice Popeye el marinero.

0: observadores del clima.
1: Así es. Recibimos su solicitud de trabajo, pero no hay puestos vacantes por ahora.
2: Sí, pero según sus informes, dice que hará un día soleado y está lloviendo a cántaros.
3: Bueno, espera, señores.
1: No podemos dar un informe correcto y preciso todos los días.
2: Bien, muñeca. Pero si algún día llega a necesitar a un buen reportero del clima, no duden en llamarme.
1: Todos los días, quejas y más quejas. ¡Yuhu, Popeye!
4: ¿Llamó usted?
1: Hemos tenido muchas quejas, Popeye, así que deberá ser más exacto en sus informes. ¿Entendido?
4: Lo siento mucho, señorita Olivia.
2: Solo dos predicciones del tiempo incorrectas y con toda seguridad el empleo será mío.
4: Ah, es hora de hacer el reporte para mañana. Veamos, mi espalda, mis pies, mis huesos no me duelen. Y ahora, la ruleta del clima. Señorita Olivia, le voy a entregar mi informe ya.
1: ¿Despejado? Espero que así sea porque voy a estrenar mi sombrero mañana.
5: Hola, yo soy Wimpy del clima, el mejor reportero del clima. Hoy tuvimos lluvia, amigos. Pero mañana estará despejado y soleado.
2: ¿Despejado y soleado? Ahora aplicaré un tratamiento especial. Un poco de pimienta roja.
0: Bolitas de naftalina.
2: Esta fórmula creará una gran tormenta.
1: ¡No puede ser!
4: Vaya, vaya, vaya, me sorprendió. Tendré que enfrentarme a la señorita Olivia.
1: Se equivocó otra vez y ahora queda despedido, Popeye. Hola, señor Bruto.
6: Soy la señorita Olivia del Comité del Clima.
2: Ah, por supuesto. Sí, comenzaré de inmediato.
4: Vaya, vaya, vaya, vaya. 20 años en el Comité del Clima y la señorita Olivia me echa al frío y al granizo. ¿Granizo? No, este granizo es muy extraño. Granizo. Más bien parece una bolita de nieve. Y huele a bolitas de naftalina. Naftalina.
2: Hola, ¿te gusta la lluvia? Es encantadora.
4: Algo me dice que esa tenebrosa risa tiene algo que ver con este tenebroso clima. Ahora veamos el reporte del clima.
5: Yo soy Wimpy del clima, brindándoles el reporte del clima. Esta noche hubo un cambio en las corrientes de aire y parece que el clima va a mejorar. Habrá un día con sol mañana.
4: Tal vez tenga razón, pero esa torre de agua me dice que no será así. Después de la espinaca, lluvia artificial, eso es lo que quiero.
1: Día soleado y despejado, pero ¿qué tenemos? Lluvia verde, señor Bruto, ¿recuerda lo que me dijo acerca de su primer informe? Dijo que si no era correcto, se lo comería. ¿Bien? ¡Puede comenzar! Esas bolitas de naftalina serán su postre. ¡Venga! ¡Ayúdenme!
4: ¡Bruto! ¡Quítale las manos de encima!

0: Le agradeceré que me devuelva mi empleo. Le prometo solemnemente que en el futuro seré más científico.
1: Bien, Popeye, necesito su informe del clima de mañana. ¿Cómo será el día?
0: Soleado como su sonrisa, despejado como su complexión y templado como su noble corazón. Vaya, vaya, el clima es tan impredecible como las mujeres. Pues como espinaca, por eso soy fuerte. Popeye marino soy.

0: Oh, Popeye, no hay más que problemas en el mundo.
1: Iré a ver quién es, Olivia. Pues es un telegrama del rey Bloso. Problemas ven enseguida, rey Bloso. ¡Que el diablo me lleve!
0: Espinaquia, 2 millas. ¿Qué clase de problemas tendrá el rey Bloso ahora, Popeye?
1: No tengo idea, Olivia. Pero somos sus amigos y tenemos que ir en su ayuda. ¡Hola, rey Bloso! ¿Qué le pasa?
2: ¿Pero no te has dado cuenta?
1: ¿Cuenta? ¿Cuenta de qué?
2: ¡Espinaquia ha sido invadida! ¡Hay cohetes por todas partes!
1: ¡Por todos los diablos!
0: ¡Auxilio! ¡Auxilio! ¡Auxilio!
1: Ya he visto bastante. Vamos a ir al fondo de esto. ¡Taxi! ¡Que el diablo me lleve! Veamos para dónde nos lleva. Entrada a la ciudad de los cohetes. Reducir velocidad a 2000 kilómetros por hora.
2: No sabía de esta ciudad de los cohetes. Debe ser una nueva parcelación.
0: ¡Mira, Popeye! ¡Toda una ciudad de cohetes!
1: Seguramente encontraremos aquí a los jefes.
0: Bien, ahí está su trono.
1: ¡Ey! ¿Dónde están todos?
3: ¡Bienvenidos a la ciudad de los cohetes! Aquí, mis amigos. Nosotros viajamos muy deprisa. Yo soy el jefe de la ciudad de los cohetes.
1: Él no sabe quiénes somos. Nos gustaría visitar su ciudad, señor jefe.
3: Permítanme presentarles a mi vicecohete, quien los acompañará.
4: La primera parada será para ver el concurso anual de cohetes que se está efectuando en estos momentos.
5: Y la ganadora es Miss ICBMO.
4: Es costumbre de la ganadora besar a los visitantes.
1: ¡Oh, diablo!
0: Que tenga mucho cuidado porque yo la pongo en órbita.
2: Olivia, por favor, estate quieta.
4: Vamos, señores, que continuemos el viaje. Hay mucho más que ver. Esta es nuestra última parada. La plataforma de lanzamiento desde donde lanzaremos nuestro ataque final contra Espinaquia.
2: ¿Oh, sí? Yo soy el rey Bloso y ustedes no pueden atacarnos sin pasar por los apropiados canales diplomáticos.
4: ¡Rey Bloso! ¡Guardián! ¡Arresten a este!
1: ¡Eso le pasa por hablador!
3: ¡Estamos listos para invadir a Espinaquia!
1: ¡No pueden hacer eso!
3: ¡Nosotros necesitamos las espinacas para vivir por el hierro que contienen! ¡Y toda la espinaca que nos queda en la ciudad está en esta lata!
1: ¡Pelota de metal! ¡La espinaca es demasiado buena para ustedes!
3: ¡Y ahora para la invasión, sí!
0: ¡Mira, Popeye! ¡Dejó la puerta!

0: Lo único que detiene a un cohete es un anticohete. ¡Allá voy! ¡Se acabó tu invasión, jefecito!
1: ¡Ah! ¡Ah! ¡Oh! Necesito espinacas. Siento lo de la invasión. Necesitamos espinacas para vivir.
0: Mira, todavía queda un poco de la espinaca de ustedes.
1: ¡Salvaste mi vida, Popeye! ¿Cómo podré nunca pagarte?
0: Prométeme que ya no habrá más invasiones y les enseñaré cómo cultivar las espinacas.
1: ¡Trato hecho!
0: Si ves un cohete, me llamas y voy. Popeye el marino soy.

0: Y ahora me voy a ver yo a mi novia.
1: ¡Maldita cámara! ¡Uy, yo con las cámaras! ¡Ancina, Antonio! ¡Antonio! ¡Fuera! ¡Ay!
0: Esta cámara será un magnífico regalo para Olivia.
1: Ahora nunca veré mi foto en la publicación de moda. ¡Lárgate!
0: ¡Es tu caramelito!
1: ¡Fuera!
0: ¡Traigo un buen regalo!
1: En ese caso puedes entrar.
0: ¿Qué haces, Olivia? ¿Los ejercicios de televisión? Te traje unas flores.
1: Dame.
0: Y te traje una cámara.
1: Yo odio las cámaras.
0: Pero yo puedo hacerte unas fotos.
1: ¿De veras? Bien, hazme una foto enseguida.
0: No sé si tendrá película.
1: ¿Por qué no la abres para ver, tonto?
0: Sí, tiene película.
1: Pues dispara.
0: Un minuto.
1: Dispara, vamos, dispara.
0: Tengo que cargarla. Curva peligrosa.
1: ¡Vamos! ¡Dispara!
0: Bien, bien.
1: No voy a estar así todo el día.
0: Un minuto. Está bien. ¿Dónde tú estás?
1: Aquí, tonto.
0: ¿Dónde?
1: Aquí debajo.
0: ¡Oh, qué gracioso! Pareces una pulga en la alfombra.
1: ¡Oh, vaya un fotógrafo! ¡Eres tú el aprendiz! ¡Fuera! ¡Oh, devuélveme esa cámara que es mía! ¡Vamos, devuélvemela!
2: Ya lo oíste. ¡Devuélvesela!
1: ¡Oh, yo odio las cámaras! ¡Las odio! ¿Nadie va a tomarme una foto?
2: ¡Yo lo haré! ¡Yo lo dije primero!
0: ¡Yo lo dije primero!
1: ¡Déjense de pelear y gritar y empiecen a tomar fotografía!
2: ¡Está bien, Olivia! ¡Ah, la tengo!
0: ¡Yo la tengo!
2: ¡Suelta, insecto!
1: ¡La rompieron! ¡Lárguense y no regresen hasta que aprendan a tomar fotografías!

0: Yo primero.
1: La idea fue mía.
0: Yo tomaré la foto de Olivia.
1: ¿Quién dice?
2: ¿Por qué esa gritería? Oh, bien. Los dos pueden tomarme la foto. Mis dos perfiles son buenos.
0: Está bien. Lista.
1: En pose, por favor.
2: ¡Odio las cámaras! ¡Odio a Bruto! ¡Odio a Popeye!
0: Él lo hizo.
1: Él lo hizo.
2: ¡Ay, Marchi! ¡Odio a los aprendices!
0: ¡Lo estropeaste todo!
1: ¡Yo llegué primero! ¡Aguarda! ¿Esa era Alicia Lagoon?
0: Sí, y va a hacerle una fotografía a Olivia.
1: Es más inteligente que nosotros.
2: ¡Apúrate! Oh, ¿ya estás terminando, Alicia? ¡Oh! ¡Es encantador! Y mejor que la foto de Popeye o de Brutus. Ahora podré salir en la publicación de modas. ¡Oh! ¡Qué mujer más bella!
0: ¡Qué cosa más estrafalaria!
1: ¡Sí, que da risa!
2: ¡Basta! ¡Desgraciado! ¡Desgraciado!
0: Yo no soy desgraciado, yo soy agraciado.
1: Y yo también, muy agraciado.

0: ¿Ves esto refrescante?
1: Sí, y un descanso también.
0: ¡Oh, Popeye! ¡El radio se fue por la borda!
1: ¡Wow! ¡Oh! Parece que todo se fue por la borda, Olivia.
0: Pero Popeye, todo no se cae por la borda al mismo tiempo.
1: Yo iré a ver qué ha pasado. Quisiera saber dónde están esas cosas que no las veo por ninguna parte.

0: ¿En qué puedo servirle, amigo? Dígame.
1: Pues quiero un motor.
0: ¿Un motor?
1: Tanque de combustible.
0: ¿Un tanque?
1: Parabrisas.
0: ¿Parabrisas?
1: Cojines.
0: ¿Cojines?
1: Timón.
0: ¿Timón?
1: Ancla.
0: Ancla. Son 500 pesos por todo, amigo. ¿No es barato?
1: Bien, aquí tiene. ¡Wow! 500 pesos. Esta vez tendremos los ojos bien abiertos, Olivia.
2: De acuerdo, pero ¿qué es lo que buscamos? ¡Popeye, Popeye! ¡Mira, mira!
1: Muy bien, Olivia. Atrapamos al pirata con las manos en la masa. ¿Eh? ¡Oh, diablos!
2: ¡Nos han robado de nuevo, Popeye!
1: Este pirata no va a ser un tonto de mí. Verás, verás cómo lo descubro.
0: ¡Oh, un buen cliente que regresa por más cosas!
1: Sí, deme un motor.
0: ¿Un motor?
1: Tanque.
0: Tanque.
1: Parabrisas.
0: Parabrisas.
1: Cojines.
0: Cojines.
1: Timón.
0: Timón.
1: Y esta vez debe un equipo para bucear.
0: Son 800 pesos por todo.

0: mi amigo.
1: ¡Guau! Este pirata submarino me está costando una fortuna. Bien, ¿qué te parece, Olivia?
2: ¡Ah, oh, Popeye!
1: Descuida, Olivia. Yo solo quiero que vuelva ese pirata.
2: ¡Popeye! ¡Popeye!
1: ¡Esta es mi oportunidad!

0: in Popeye?
1: Mira, Olivia, allí va. No se me escapará ahora, Olivia. Oye, tú. Oh, con que eres tú, ¿eh? Ese es mi motor.
2: No te molestes, yo te lo voy a devolver.
0: No le dejes escapar, Popeye.
2: Adiós, adiós, marinero.
0: ¡Vuelve aquí y pelea como un hombre! ¡Sos un pirata! ¡Eso es lo que eres! ¡Oh! ¡No tienes que parar este bote!
3: ¡Juega!
0: ¡Ay, Popeye! ¡Auxilio, Popeye!

0: devolveré enseguida.
1: ¡Auxilio!
0: Esto es pesca de altura.
1: ¡Apura, Popeye, apura!
0: ¡Guau! ¡Cuidado abajo!
1: ¡Popeye, el bote se hunde!
2: ¡Oh! ¡Auxilio! ¡Me ahogo todo! ¡Ah! ¡Me ahogo!
1: ¡Ay, Popeye, esto es magnífico! ¡Yuhu!
3: Me da mucha fuerza comer espinacas, Popeye el marino soy.

0: ¡Oh, ten piedad, Oliva! He trabajado 3 días y sus noches sin dormir. Necesito paz y tranquilidad.
1: Voy a ver qué sucede, Popeye. Realmente tengo que salir y arreglarme el pelo. Y entonces, ¡presta atención!
0: ¡No, Oliva! ¡No voy a cuidarte, la sobrinita! ¡No te digo! ¡Yo necesito mi sueño! ¡No! ¡No! ¡No!
2: Casi no puedo ni abrir los ojos.
3: Oh. ¡Entre!
0: ¡Mira tú! ¡Te voy a coger en mi...
1: ¡Popeye!
0: Oh, parece que va a ser uno de esos días.
1: Si no te despiertas, te pondré a dormir.
0: Oh, no, Oliva.
1: Quiero que te hagas cargo de la pequeña Diesel en lo que voy a embellecerme.
0: Pero, Oliva, tú no tienes que ir al salón de belleza.
1: Ah, sí que tengo. Así es que voy. Hoy hay un especial.
0: Ok, Oliva. Yo cuidaré a la pequeña Diesel por ti. Yo tengo una idea. ¿Qué tú crees de tomarnos una siestecita en lo que tía Oliva regresa?
3: No, léeme tú algo a mí.
0: Érase una vez que había una bruja muy fea.
3: ¿Cuál bruja?

0: ¿Cómo sé yo cuál bruja? Y esta bruja muy fea vivía en un castillo en el bosque. Era helado, helado el bosque. Pero de pronto, ¡guau! ¡Se calentó!
1: ¿Qué le pasó a la bruja, tío Popeye?
0: No estoy seguro, pero creo que alguien trató de quemarla en el bosque. Tal vez si yo durmiera un poquito podría soñar un buen final para esta historia.
1: No, quiero jugar a caballo.
0: Ok, ok. Tú y yo jugaremos a caballo. ¿No crees que tu caballo debe tomar un descanso?
1: ¡Calla, caballo! ¿No sabes que los caballos no hablan?
0: ¡No! Oh. A dormir un poquito. Transo por un poquitín. ¿Qué imaginación tienen los niños? Lo único que no ha hecho es marcarme. ¡Oh! ¡Deja ya, Diesel!
1: ¡Qué bobo! ¡Te lo dije! ¡Caballos no hablan!
0: Las cosas han llegado hasta donde pueden llegar, con oliva o sin oliva.

0: nuestros pidacos, tío Popeye, pues yo cambio todos los nombres en las latas.
1: Dame mi espinaca.
0: Me la comí, ¿ves? Tío Popeye, ¿qué me hago yo?
1: Ya lo sabrás. Digo, yo lo sabré.
0: Jugamos a los vestidos. He pagado 17.50 por este precioso peinado.
1: Oh, hola, Oliva. Estoy cuidando muy bien a la pequeña Diesel por ti.
0: ¡Oh, gusano! ¡17.50 se van! ¡Estás deliberadamente tratando de mortificarme!
1: ¡Oliva, espera! Al menos ahora echaré un sueñito.
0: Popeye, Diesel quería venir a jugar contigo. Ella dice que eres el gran compañero.
1: ¡Oh, no!
0: ¡Oh, se necesita nervio! Mi sobrinita viene aquí a jugar con él y él se echa a dormir. Popeye ha perdido, espinaca ha comido, pobre Popeye marinero.
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El imperio carolingio se disgrega y las incursiones de los invasores se reanudan. En el sur, los sarracenos derriban Creta, Sicilia, la Toscana, Roma, Provenza, donde se estableció cerca de Saint-Tropez un puerto de desembarco. Venidos de las estepas asiáticas, por el valle del Danubio, los mayares van a alcanzar Lombardía y Venecia, Baviera y Borgoña, Provenza y Roma. Descendiendo del norte, los vikingos o normandos van a aparecer sobre las costas de Europa a principios del noveno siglo. Pero no nos anticipemos, apenas estamos en el 790. Veamos primero en su casa estos salvajes guerreros y reyes del mar.

0: todas sus actividades nos parecerían más bien pacíficas. Nuestro amigo el gordo es un esclavo, un siervo de nacimiento. Pedro es un bonde, un hombre libre que lleva espada. Vino a ayudar a su hombre de confianza.
1: ¿Cómo se hace?
2: Toma eso, niño, tómalo, te digo.
1: Ah, buena idea.
0: Y aquí viene el líder. El jefe.
3: Ya estoy aquí.
0: A quien le sigue su fiel hombre de confianza.
3: ¿Qué es lo que hacen allá?
0: Las mujeres no se ríen del líder. Pierrette es una mujer casada, lo cual indica su mascada amarrada en el pelo. Y la cadena con llaves y tijeras alrededor del cuello significa que es la esposa del líder, la patrona.
4: ¡Qué rico huele!

0: Levántalo. Así está mejor.
1: Oh. Debe haber una solución. Oh, ya está.
0: ¿Pero qué te pasa?
2: Vamos, Pierrette. La monogamía aún no se ha inventado.

0: ¿Podríamos beber una cervecita?
1: A beber todos. No, tú no. Cuando tengas 14 años, cuando seas mayor.

0: ¡Cómo pesan! ¡Directo Saragua!
1: Bajo las órdenes del líder, todos los hombres parten en una campaña pesquera. Las mujeres y los niños del jefe, legítimos o no, vinieron a despedir a su amo y señor. Pierret prepara el pan de corteza de abedul, símbolo de los tiempos de carestía.
2: Oye, ¿qué te parece si vamos a cazar patos?
3: Estoy de acuerdo.
2: ¡Vamos!
3: ¡Oh, espera!
2: Así se castigan los que toman lo ajeno.
4: Esperen, muchachos, esto es para ustedes.
5: Oye, elefantote, deja de hacerte hacia los lados. ¿Vas a terminar de balancearte? ¡Harás que naufraguemos! ¡Apúrense a vaciar el agua! ¡Estamos retrasados! ¡Vamos! ¡Ven a reemplazarme en el timón!
6: ¡Ya voy, ya voy!
5: ¡Pon atención! ¡Vacía el agua!
7: ¡Ya vas a empezar, gordo!
2: ¡Las orcas! ¡Las orcas! ¡Hay muchas! ¡Hay muchas! ¡Muchas, muchas!
8: ¡Me lo hubieras dicho! ¡Hay que aislar a uno de esos animales!
5: ¡Orcas a estribor! ¡Vienen directo a nosotros!
2: ¡Jefe! ¡Mira nuestros barcos! ¡Están pescando!

0: ¿Dónde estás? ¿Qué le habrá pasado? ¡Pierrot! ¡Pierrot, contéstame!
1: Como yo soy hijo de jefe, tengo derecho a esos huevos, dámelos.
2: ¿Quién cayó? ¡Victoria! ¡Es nuestro!
3: ¡Mire lo que hace, jefe! ¿Usted lo puede hacer así, en nada roto?
4: Cuando los barcos se van sobre la playa, queda únicamente el esqueleto del animal destazado. La casa ha sido muy fructífera y rápidamente regresan.
2: ¡Me los van a pagar!

0: fiesta del solsticio de verano va a comenzar. El sabio maestro da la señal inclinándose delante del altar de los dioses. Thor, rodeado de Odín y de Freyr.
1: ¡Apiáguense! Aquí tiene sangre para apaciguar su cólera.
2: Agua miel o cerveza oscura. Veamos. Veamos si está buena. ¿Y esto qué es? Veamos, probemos esta. ¡Ay, las mujeres! ¡Qué bebida esta! ¡Nunca la había probado!
0: Cerca de nosotros la mesa de los hombres. En el fondo la de las mujeres. Entre las dos, la de los niños. Engalanados para la fiesta. He aquí a los hombres.
3: ¡Ay! Vamos a hacerle una broma, ¿eh?
4: ¡Bebamos por la fiesta del solsticio de verano! ¡Y para que los dioses nos sean
2: ¿Pero dónde se fue, jefe?
4: ¡Fuera!
2: ¿Fueron Pierrot y Gordito los que tuvieron la...
4: No van a ver esos atrevidos. Primero insultan a mi hijo y ahora a mí. Pero yo les voy a enseñar quién manda aquí. Merecen una buena corrección. ¡Ey! ¡Acérquense aquí!
0: ¡Un momento!
1: ¡Amigos, esperen! Según nuestra ley, el desafío fue lanzado.
0: La costumbre dice que los adversarios deben ser conducidos a Yggdrasil, el árbol del mundo, en donde se efectuará el combate.
1: ¡Distancia 15 metros! Bueno, tengan, ¡achápenlas! Bueno, cuando dé la señal... ¡No, un momento! ¡Esperen! Tienen que respetar las reglas, ¿entienden? ¡Deténganse! Pasemos a la siguiente prueba, Pasemos, aquí tienes. ¿Tira? ¡Tira! Willy, ¿por qué no tiras?
5: No, acércate. No, cuidado.
1: No. Aunque vaya, ay.
6: Yo gané.
1: Vuestro jefe no respetó la ley vikinga. ¡Está destituido!
7: Si el jefe no respetó la ley de los vikingos, tiene que irse.
1: ¿Escuchaste? ¡Estás destituido! No debes volver al pueblo. ¡Estás desterrado! ¡Lárgate!
0: Los vikingos no se alimentan solamente de pescados. Y esta mañana, el maestro y sus jóvenes amigos...
1: ¿Se dan cuenta? Los salmones no dan salto siempre. Tengo una idea. Prueben con esto.
8: De acuerdo.
9: ¡Bravo, Pierrot!
1: Oigan, ¿y si intentáramos hacer lo mismo? Así, a lo mejor resultaría sí, claro que sí, así, claro. Eso es, claro que sí. ¡Ya lo tengo! Sí. Tenemos que hacer una cosa, como los salmones, saltar por un lado. Eso es, sí.
6: Debemos escuchar al maestro e intentarlo.
10: ¡Alto!
6: Un obstáculo ante nosotros, desembarquemos aquí.

0: tronco. Así, muchachos, muy bien, arriba, arriba. Allí, allí, más arriba, más arriba.
1: ¿Pero qué hacen? ¡Venga, rápido! ¡Venga a ver lo que hacen!
2: ¿Pero qué?
1: ¡Mire!
2: ¡Oh! La idea es buena. Haciéndolo de esta manera, con barcos ligeros, podríamos atacar a los pueblos de las altas planicies.

0: ¡Unos vándalos acaban de atacar nuestro pueblo! ¿Qué hacemos?
1: ¿Qué dice?
2: Vamos a hacer que se arrepientan. Hay que vengarnos.
3: No, son muchos.
4: Por el mar en la noche.
5: Alrededor del jefe muerto se han colocado sus armas, sus escudos, su cofre y los víveres que necesitará para su gran viaje. Su hijo mantendrá el honor de alumbrar el brasero. No hay tristeza en este rito, porque Odín, dios de los guerreros, acoge cerca de él a los valientes, muertos con honor. De represalia en represalia, ataques y saqueos, estos se multiplican de tal manera que el país se convierte en fuego y sangre.
1: Amigos míos, solo quiero que busquemos otros terrenos donde conseguir comida para nuestros hijos y nuestras mujeres.
4: ¡Adelante!
3: No está mal aquí.

0: A lo mejor podríamos, ¿por qué no?
1: Oye, oye, oye. Estamos apenas en el 792, no en 1492.
0: 16 tablas juntas de cada lado, remachadas juntas, y si se doblan, sí.

0: Los barcos están listos y hay que elegir un jefe entre todos estos candidatos. Así es que elijan al primero que ustedes deseen. ¡Jefe! ¡Obedézcanlo! Todo está
1: bien. Pero me falta algo más, maestro.
0: ¿Qué cosa?
1: Gracias.
0: Todo está conforme a mis planes, ¿eh? 2.23 de altura, de ancho también. Todo está correcto. Sí, y de ancho. Esto es, espaciados por un correcto. Y los escudos son sólidos. Bueno, ya lo podemos poner en el agua. Embarquen los caballos.

0: entrar ahí.
1: Y tengo una idea. Simulemos que no traemos armas. Jefe venerado, el noble Hastings murió en combate. Su deseo fue un entierro piadoso y que sus tesoros regresaran a la iglesia.
2: Acepto.

En su ocasión, Roma será incendiada. En 862 es el regreso triunfal de Hastings hacia la base de Normandía, donde serán exhibidos sus tesoros de guerra. 862, venidos de Suecia, los vikingos descienden los ríos rusos Volkhov, Niev y Volga.

1870, Inglaterra del Este es conquistada por los daneses. 874, Harald, el de los bellos cabellos, consuma la unidad de Noruega. Los noruegos van a fundar Reykjavik en Islandia. 880, invasión de Francia, de Bélgica y de Alemania. Las naves vikingas siembran el terror sobre el Sena, el Son, el Escalda, la Mosa, el Rin. 885, París es sitiado. 700 naves se extienden sobre más de 3 kilómetros. El rey Carlos el Grande ofrece a los asaltantes 700 libras de plata para que se retiren. 911. Carlos el Simple deja Normandía al jefe normando Rolando, la cual ya tenía pobladores rubios. Rolando va a prestar al rey juramento de fidelidad. 982. Erik el Rojo desembarca en Groenlandia y otras expediciones alcanzarán también nuevas tierras e incluso al continente americano. 1028. Knut el Grande reina sobre Dinamarca e Inglaterra. Roberto Gruscar es duque de Estado y junto con su padre arrebata Sicilia a los árabes. Los normandos van a llegar a Constantinopla, esta vez por los Balcanes. Guillermo de Normandía desembarca en Inglaterra para reivindicar el trono. El rey Harold viene y se va a dar la batalla de Hastings. Guillermo será rey de Inglaterra. Los vikingos alcanzaron y a menudo rechazaron los límites del mundo conocido de su tiempo porque su ruta no estuvo únicamente llena de combates y de sangre. Y en 1096, lo que había sido el furor pagano de Normandía, combatirá ahora con las cruzadas en la primera fila de la cristiandad.

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0: Tranquilízate.
1: No. No estoy.
0: Tranquilízate. Tranquilízate, mi amor. Te llevaré al hospital. Oficial. Mi esposa va a tener un niño. Mi esposa va a tener un bebé ahora. Ya, mi amor, pronto estarás bien. Te llevaré a donde te puedan atender.
2: ¡Ey! ¡Oficial! ¡Regrese! ¡Regrese! ¡Oiga! ¡No los abandone así! ¡Vuelva acá, oficial!

0: 10 minutos, tardaste más de media hora.
1: Era una emergencia. Compartiré contigo, 15.
0: Ahora sé por qué andas quebrado, no sabes hacer cuentas. Dime, ¿qué pasó?
1: A mi remolque le pasó todo. Se atrofió el generador, no hay electricidad, ni agua fría, ni aire acondicionado, ni nada. Tuve que llamar a un mecánico para arreglarlo.
0: Creo que necesitas un cirujano y no un mecánico.
1: Sí, tú te puedes reír porque tienes un sitio donde estar. Yo solamente tengo una emergencia en ruedas.
0: ¿Una emergencia de 30 minutos? Ojalá que Kittrer lo piense así.
1: ¿Él? Es un sargento, y los sargentos no pueden pensar. ¡Ayúdenme! ¡Eh! ¡Oficiales! ¡Vengan aquí, por favor! ¡Ayúdenme! ¡Vengan!
2: ¡Ha vuelto usted!
1: Gracias, gracias.
0: ¿Cómo que me muero?
1: ¿Me ayudará ahora? ¡Mi bebé! ¡Mi bebé! ¡Pronto van a ser parado!
2: ¡Pronto van a ser!
0: ¡Oye, Punch! Llama a una ambulancia equipada para prematuros. ¡No podemos perder tiempo!
1: Los Ángeles 50.
0: Necesito que se recueste,
1: una ambulancia,
0: por favor,
1: de emergencia.
0: Así está bien.
3: Tengo miedo.
0: Cálmese.
3: No puedo.
0: Tranquila, tranquila. No pasa nada. Así está haciéndolo muy bien. Tranquilícese y deje que la naturaleza trabaje.
3: Tengo miedo. No puedo. No puedo. No. No.
0: Tenga paciencia. Un poco más. Si usted coopera, todo va a resultar bien.
3: No quiero.
0: Tranquilícese.
3: Yo sé. Yo sé.
0: No,
3: yo
0: no, no, no.
3: Que
0: nada de eso, señora.
3: Voy a ver a mi bebé.
0: Adelante. Todo va a salir muy
3: nuestro
0: bien.
3: Primer bebé.
0: No,
3: no puedo
0: nada,
3: perderlo.
0: Señora.
3: Que
0: todo
3: no le pase
0: va a salir
3: nada.
0: Bien.
3: Es nuestro primer bebé. No puedo perderlo. No quiero que le pase nada. No, no. Por favor, que no le pase nada.
0: No le va a pasar nada, señora. Por favor, óigame, señora. Por favor, ¿eh? Está en buenas manos. Tenemos mucha experiencia.
4: Sí, somos...

0: lo que llaman expertos, especialistas.
1: Así es. Soy el segundo mejor repartidor de bebés del mundo. Y él es el primero. Es muy afortunada, ¿sabía eso?
2: Gracias.
1: Por nada. Tuvo suerte, está en un auto. Mi madre me tuvo en un autobús. Y soy el muchacho más encantador, ¿eh?
2: Gracias. ¡No puedo!
0: Una vez más, por favor, tiene que cooperar. Tiene que poner todo lo que esté de su parte. ¡El bebé nació!
1: ¡Ya soy padre! ¡Ahora no tengo furos! ¡La próxima vez! ¡Es una niña!
0: ¡No, es varón!
1: ¡No, es un varón! ¿Dónde estaba, muchacho?
3: ¡Ayudando en otro parto!
1: ¡Pues bienvenidos al club!
0: John, eres maravilloso. Tienes manos de cirujano, ¿sabías eso?
4: Sí, pero me ayudó la madre naturaleza. Y tú no lo hiciste tan mal, ¿eh?
0: Ah, cierto, no lo hice tan mal, ¿eh? Hice un trabajo estupendo.
1: Gracias.
4: Por nada.
1: Muchas gracias.
0: ¡Que se repita!
4: ¡Felicidades!
1: ¡Ah, qué día! Traigo un bebé al mundo y yo me convierto en un pobre huérfano. Todo en un día.
4: Está bien, huérfano, ya sé lo que quieres decir. Si tu remolque está descompuesto, puedes quedarte en mi apartamento.
1: No pensé que lo dijeras.
4: No hay otro remedio.

protagonizada por Larry Wilker como John Baker. Y Eric Estrada como Punch.

0: quién llega. ¡Bonche, partero!
1: ¡Felicidades, doctor!
2: Si serán avaros.
3: El bebé estaba entero.
4: Oye, mi esposa tiene 4 meses. ¿Estarán ustedes disponibles?
0: El doctor John es bueno, pero tiene una enfermera morena.
4: ¡Perfecto!
3: ¿Qué saben ustedes? Solo son patrulleros, ¿ah?
0: Bien, sé que Guitre quiere verlos de inmediato.
1: ¡Adiós, latino!
5: ¡Hasta luego!
6: ¿Y ahora qué querrá Guitre?
3: Es probable que quiera felicitarnos.
6: Sí.
3: Hola, sargento. ¿Quería vernos?
7: Sí, ¿quieren sentarse?
3: Apuesto a que quiere felicitarnos por haber traído al mundo a esa preciosa niña.
6: No, Ponch, fue varón, fue un bebé varón.
3: Como sea, fue un bebé. Y no fue fácil, sargento. Solamente el esfuerzo acabaría con un hombre normal. Y sin embargo, mi compañero y yo trajimos una nueva vida al mundo...

0: bajo muy adversas condiciones, sargento.
1: Sí, Frank, estuvo bien. Ahora, ¿por qué no se sientan?
2: Muchachos, hoy recibí una queja. Parece que uno de mis motociclistas estuvo demasiado atrevido con cierta muchacha que iba en un auto. Creo que fue demasiado lejos. La joven vio las fotos en identificación y piensa que fuiste tú, John.
0: Pero dijo que yo...
2: Temo que sí, que fue algo más que una galantería. Ella reclama que la molestaste y se marchó entre el tráfico sin fijarse.
0: Sin embargo, yo no estaba ahí.
2: Sé que no estaba, John, pero la pareja esa del parto... identificó su auto, que fue el que se les atravesó, y a ti como el oficial involucrado. Ellos dicen que fuiste hacia ellos y luego te fuiste con tu pareja.
0: No entienda, sargento, eso no es cierto. Yo estaba...
2: John, yo confío en ti, pero los procedimientos...
0: Entonces, ¿por qué me acusas?
2: Es el reglamento del departamento. El reglamento dice que debo entregar los informes. ¿No lo entiendes?
0: Sí, lo entiendo.
2: No había nadie en tu ruta en aquel momento. Pero esa chica dice que le habló un oficial uniformado y jura que fuiste tú.
0: Ya lo entiendo. Tal vez fue alguien disfrazado de policía. Sí, uno de esos idiotas que se disfraza y se hace pasar por uno de nosotros.
2: Sí, es lo que pensé. Es una posibilidad y si es así, el sujeto es peligroso. Además, puedo alegar que ustedes jamás andan solos y dicen que el oficial iba completamente solo.
0: Un momento, pues, recuerdo que cuando...
3: Vamos ya, John. No te preocupes, el sargento va a arreglar las cosas. ¿Cierto, sargento?
0: Adiós. Pero yo...
3: Hay que salir de aquí, amigo. Él está ocupado y le quitamos ya bastante tiempo. Ven.
2: Sí, muchachos, ya pueden irse.
0: Oye, Ponche, no tenías por qué encubrirme.
4: No lo hice, estaba encubriéndome a mí. Fue mi emergencia, ¿lo olvidaste?
0: Aún no entiendo cómo dice la chica que me identificó si yo no estuve ahí.
4: ¿O piensa que entre los anteojos, el casco y el uniforme, el público nos confunde? Como a los chinos. Si ven a uno, los ven a todos.

0: Y ahora todos ustedes, quiero ver licencias y registros inmediatamente.
1: Quiero ver su permiso de conducir y su tarjeta de circulación, por favor.
2: Oh, perdón, oficial, lo siento mucho, pero no es toda mi culpa.
1: Conducir a 120 con tanto tránsito es peligroso. Pueden celebrar un funeral en lugar de una boda.
2: Sí, señor. Debe ser la champaña.
1: Ah, estuvieron bebiendo.
2: Oh, no, no, oh, yo no bebí, ella sí. Mi novia, oh, no, mi esposa. Bueno, una copa nada más.
1: Entiendo.
2: Le aseguro que lamento esto. Solo tratábamos de escapar para salir de luna de miel, señor. Pero esos amigos nuestros nos han seguido desde que salimos de la fiesta y se divierten embromándonos. Oficial, en realidad siento mucho si causan problemas mis amigos, pero ellos creen que esto es muy divertido.
1: Claro que es divertido a esa velocidad.
2: Lamento lo que pasó, oficial, pero traté de escapar. Estoy en la marina y solamente me concedieron 2 días de licencia y solo traté de escapar.
1: Sí, lo comprendo. Está bien, volveré en un momento. También yo tengo un permiso de 24 horas.
2: ¡Hey! ¿Dónde está Dovner?
3: Oye, Punch.
2: Oye, quisiera que me ayudaras un poco con esto. Necesitaré una hora para copiarlo todo.
1: ¿Una hora?
2: Una hora, sí.
1: Es justo lo que necesito.
2: ¿De qué estás hablándome?
1: Muchachos, les diré algo. Les daré una hora para que adelanten a sus amigos y vayan a 80 por hora. Considérelo como obsequio de bodas de la patrulla motorizada.
4: ¡Oh! ¡Gracias, oficial! Es usted gentil y bello.
2: Muchas gracias, oficial. Le agradezco lo que hace por nosotros.
1: Buena suerte.
2: Hasta luego.
1: Felicidades.
4: ¡Adiós!
1: ¡Ey! Si escaparon, se les ofrece, también somos parteros.
5: Ten, toma esto.

0: Llegamos. Creo que todo está en orden, Punch.
1: Listo, ¿eh?
0: Ah, lo que me gusta es el equipaje. ¿Qué no había maletas de cuero?
1: Rayos, olvidé mis pesas.
0: Punch, solo estarás aquí una noche. No lo olvides. Una noche solamente.
1: No puedo descuidar mi figura, ¿me comprendes?
0: ¿Y puedes jugar con esta raqueta sin cuerdas?
1: O iba a esconderla mientras estuviera aquí.
0: Ven, se te ve mejor de corbata.
2: ¡Hola!
0: ¡Hola! ¿Cómo estás, Andy?
2: Bien, gracias. Nos veremos después.
0: ¿Quién es ella? Es una vecina.
2: Mi héroe es puntual. La ropa de la derecha es la tuya.
0: Te lo agradezco, Alice.
1: Con tu permiso, amigo.
0: Estás en tu casa.
1: Oye, ¿cómo haces para mantener todo tan limpio, eh?
0: Hola, Dina.
2: Hola, John.
0: Tenemos diferentes estilos de vida.
1: Supongo que es eso.
2: Ah, oh, lo siento, John. No sabía que venías acompañado.
1: No hay cuidado. Soy Punch y vine a quedarme con John por un tiempo.
2: Oh.
1: ¿La veré con frecuencia?
2: Ah, creo que ya me vio usted. Con permiso.
1: No tiene por qué retirarse. Quédese.
2: No, gracias. Ya iba a retirarme del sol de todos modos. Hasta luego, John.
0: Sí. Nos veremos después, amiga.
1: ¿Quién es ella?
0: Ella es Dina.
1: Dina, ¿eh? John, tú sabes de qué hablo. ¿Cuál es su historia?
0: Es una amiga, una vecina. Y no llega el sol en el lado del edificio donde vive. Así que usa mi terraza cada vez que quiere asolearse.
1: ¿Y la chica que traía tu ropa, quién es?
0: Ah, esa es Alice. Es una secretaria. Yo le doy dinero y ella lleva mi ropa a la lavandería para que la laven. Solo son amigas.
1: Tienes muchas más amigas como esas aquí, ¿eh?
0: Déjame ver. Está Nancy en el tercer piso. Y baja a cocinar de vez en cuando. Está Charlene y Mary, que hacen las compras muchas veces. Charlene solo viene cuando hay que sacudir.
1: ¿Y cómo es que no me hablaste de estas bellezas jamás, compañero?
0: No creí que fuera importante para ti.
1: ¿No creíste que fuera importante?
0: Oye, Punch, ¿tienes que poner todos los alimentos ahí?
1: Debo conservarlos frescos.
0: Esos alimentos tienen benzoato de sodio que les permite conservarse frescos para siempre.
1: ¿Tú crees que tengo que conservar estos ding-dong a cierta temperatura?
0: Sí, para que no pierdan su valor nutritivo.
1: ¿Ah, sí?
0: ¡Claro!

0: Mira, la pareja dispareja se ve cansada.
1: Sí, estoy muy cansado. ¿Cómo iba a dormirme? Cada vez que intentaba dormir, una bellísima chica entraba al departamento a ver si John necesitaba algo. Y ya fue adoptado por 30 preciosas chicas que atienden sus necesidades.
2: Si solo son mis amigas.
1: Y las llama amigas. Es el chico más amistoso del edificio. Y su puerta se abre automáticamente con la respiración de las damitas.
2: ¿Qué cosas dices? Ustedes no pueden creer lo que dice este sujeto. Ahora todo el mundo cree que ronco toda la noche y hago ruidos de animales, que camino dormido, y él es quien lo hace.
1: Cuando tengo hambre.
2: Y duerme con un osito. Lo acaricia, lo he visto con mis propios ojos.
1: Es una almohada.
2: Les diré que es la almohada más peluda y café que he visto en toda mi vida.
1: Sí, pero...
2: pero tú lo amas y le das mucho cariño, ¿verdad, Paul?
1: De acuerdo, sí, tal vez. Pero si yo tuviera las amigas que tú tienes, no lo necesitaría. La amiga Jane, la amiga Alice, la amiga Mary, ¿eh?
3: En eso termina todas, ¿verdad, John?
4: ¿De qué hablas?
3: Tú sabes. Te vi en el Hollywood ayer enamorando a la morena del sedán.
4: ¿Dices que me viste?
3: ¡Claro que sí!
1: ¿Qué te pasa? Ese no era John.
5: ¿Cuál es la descripción del que vio, Barita?
3: Parecía hermano gemelo de John. Alto, rubio, exactamente igual que él.
5: ¿Te aseguró?
3: ¡Claro! Conocería la macana dorada a donde quiera. Es la marca de Baker.
5: Creo que la teoría de un impostor doble es posible.
4: Hay algo que tiene que saber, sargento. Ponch y yo estuvimos separados ayer.
1: Una emergencia personal.
5: ¿A qué hora?
4: Entre 10 y 10.30.
5: La hora del accidente.
4: Lo siento, sargento.
5: Todos vamos a lamentarlo si no encontramos a ese sujeto, porque ahora debo enviar el informe a Sacramento diciendo que John estaba solo a la hora del incidente.
6: ¿Pero qué clase de tipo anda en una motocicleta creyéndose un policía?
5: Algunos tipos actúan así. Creen que el uniforme y la autoridad que representan es la respuesta para todo. Son hombres que quisieron ser policías, pero no consiguieron graduarse, casi siempre por tener sus mentes tan torcidas como sus cuerpos. Muchas veces no dañan a nadie, solo juegan al héroe. O, en este caso, quieren impresionar a las mujeres. El verdadero peligro existe cuando hay una emergencia en la autopista y la gente les pide ayuda, misma que obviamente no pueden dar. La mayor parte del tiempo, el público no distingue la diferencia entre nosotros y ellos, y ese es el verdadero problema que afrontamos. En conclusión, este sujeto no tiene conciencia. Causó un grave problema y abandonó la escena. Así que hay que encontrarlo y pronto. Hay que buscarlo, así que a sus motocicletas, ahora mismo.

0: Jamás volveré a dejarte solo, compañero.
1: ¡Qué amable!
2: Mira, parece Gitter, aunque no lo reconozco desde aquí. ¿Lo verificamos?
1: Sí.

0: Podías haber matado a alguien. La carretera no es para jugar.
1: Déjeme, Polizonte. No estoy de humor para sermones.
0: ¿Con que no, eh? Pues oirás uno, aunque no quieras.
2: Está bien, muchacho. El sargento está hablándote. Dale la cara.
1: Bueno, ¿y qué?
0: Escucha, tal vez tu vida no valga un centavo, pero aquí hay muchas personas que se preocupan por la suya.
1: ¡Qué divertido! Es por eso que me persiguieron, ¿verdad? ¿Porque se preocupan por la vida?
0: Oye esto, es un auto robado y es un delito. Te buscaste todo esto. Eres un desadaptado, ¿eh?
2: Hey, ¿qué demonios te pasa? ¿Es la policía? ¿O es que odias a todo el mundo?
1: ¿Qué les interesa? Van a arrestarme, ¿no? ¿O van a quedarse para reprenderme y enviarme al reformatorio?
2: Ya estás grandecito para enviarte al reformatorio. Ven.

0: Hola, ¿cómo va todo?
1: Muy bien, ¿y a ustedes cómo les va?
0: Me refiero a mi remolque. ¿Ya habrás terminado con él?
1: Pues ya casi.
0: Déjame repetírtelo. Este remolque es mío. ¿Cuándo terminarás de componerlo?
1: ¿Este?
0: Ajá.
1: Oh, tenemos problemas. No conseguí el generador de repuesto. Están agotados. Ya no los fabrican. No sé qué vamos a hacer.
2: ¿Estás bromeando?
1: ¡No!
0: ¿Y qué voy a hacer ahora? ¡Lo necesito! ¡Vivo en él!
1: ¿En eso? Debe estar bromeando. Nadie puede vivir en ese basurero.
0: Oye, no te ocupes del interior. Se supone que ibas a arreglar el generador.
1: Bien, tengo un generador que se parece al que se quemó. Pero también voy a tener que arreglarlo. Necesitaré otro día.
2: ¿Otro día?
1: ¿También él vive allí?
2: No, yo no. Es solo curiosidad.
1: Bueno, pues haré lo que pueda.
0: Oh, por favor, hazlo. Me hace falta la intimidad de mi hogar.
2: Y también a mí, no lo olvides.

0: Hola.
1: Estuve usando tu secador. Se fundieron los fusibles en mi departamento. ¿No te importa?
0: No, claro.
1: Gracias.
0: Adiós.
1: Adiós.
2: Hola.
0: ¡Hola! Oh, John, ¿por qué no le dijiste que se quedara?
2: Porque ya terminó de secarse el cabello.
0: Que se quedara a tomar un café, o a oír algo de música, o lo que fuera.
2: ¿Qué pasa? Eso que se disfraza de policía me está preocupando demasiado.
0: Tranquilízate, John. Sabes que todo el escuadrón te defenderá.
2: Sí, ya sé.
0: Vamos a atrapar a ese sujeto. Es una promesa del viejo Ponch a su mejor amigo.
2: Sí. Gracias, Ponch. Y ojalá que sea pronto.
3: ¿Darme su permiso o tendré que detenerla?
1: Está bien.
3: Ah, Jovina Dennis. 166 y Blaine, ¿eh? ¿No son esos departamentos que están en la esquina de Engel?
1: Oiga, si va a levantar la infracción, hágalo y termine con esto.
3: Oye, mi amor, ¿qué te parece si te acompaño a tu casa y al llegar ahí me invitas a tomar una copa y pasamos un buen rato?
1: ¿Cómo se atreve? Quiero decirle que... Oficial Black, voy a reportarlo.
3: No, no harás eso.
1: ¿Para qué tiene las llaves? ¡Démelas! ¿Qué hace usted?
3: Yo ya sé lo que sucede en esos departamentos, pero un policía que arriesga su vida diariamente no es lo suficiente para usted.
1: No, suélteme, déjeme. Ay, ¿pero qué le sucede? ¡Está loco!
2: ¿Vamos a tomar algo?
4: Sí, cómo no.
2: Parece que uno de los nuestros está en problemas.
1: ¡Deme esas llaves! ¡Suélteme! ¡Canalla! ¿Qué hace? ¡Está loco! ¡Suélteme!
2: Somos de la patrulla motorizada.
3: Se resistía al arresto.
1: ¡Es un mentiroso! ¡Estaba amenazándome!
0: Pero, señora, tranquilícese.
1: ¡Suélteme! ¡Le juro que voy a reportarlos a todos! ¡A los dos, ¿entiendes?
5: Cálmese,
1: ¡a los dos!
5: ¡Cálmese! ¡Cálmese! ¡No vamos a hacerle ningún daño!
1: ¡Suélteme! ¡Son unos canallas!
2: ¡Está equivocada!
1: ¡Suélteme!
2: ¡Solo queremos ayudar!
1: ¡Ay, que me
6: dejen! ¡Señora! ¡Ya, chicas! ¡No se muevan!
7: Señorita, apártese de ellos. ¿Qué está pasando aquí?
1: Su amigo me detuvo y me hizo sucias insinuaciones y me atacó. Y estos dos vinieron a ayudar a ese maldito.
2: Somos de la patrulla motorizada. Podemos comprobar nuestra identidad.
7: Háganlo, pero muy despacio.
0: Estábamos ayudando a otro oficial cuando... ¿Dónde estará?
2: Se fue.
7: ¿Sí?
0: Es un falso oficial. Debe haber oído hablar de él en la jefatura.
7: Sí, es verdad. Recibimos un teletipo al respecto.
1: ¿Es verdad que ese tipo no era un policía?
2: No, y queremos que nos disculpe.
1: No, yo solo quiero irme. Ya no resisto nada más de esto.
4: No la culpo. Después de lo que tuvo que soportar, llegamos nosotros y empeoramos las cosas.
2: Ya pasó todo. Debe tranquilizarse.
1: Se parece a usted.
2: ¿Qué?
1: Es igual a usted.
2: Sí, lo sé.
7: Tengo que hacer un informe al respecto.

0: Oiga, mi compañero es bueno con los informes. Él puede ayudarlo. ¿Verdad, compañero?
1: Gracias, Poncho.
0: Señorita, lo sentimos sinceramente. Créalo.
2: Creo que estoy muy temblorosa para conducir.
0: Nos alegrará llevarla a casa. Oiga,

0: ¿Se fue la energía eléctrica?
1: Oye, es que no comprendes. No solo eres un peligro para ti mismo, sino un riesgo para la paz de mi espíritu.
0: Oh, solo fue por la música. No protestes, este edificio está muy callado. No hay ruidos, ni ritmo.
1: Colócate un caracol en cada oído y podrás escuchar el ruido de las olas, pero yo no tengo por qué compartirlo contigo.
0: No sé, tal vez no haya nada malo en ti, pero tal vez yo sea el que esté loco.
1: Ah, ojalá pudieras comprarte otra casa móvil.
2: ¿Quién es?
1: John, Dina.
3: Oh, John. Hola.
1: Hola. Dina, ¿podrías permitirme dormir en tu sillón?
3: Ah, sí, pasa.

0: ¿Qué pasa con usted, loco? Solo porque guía a ese monstruo no tiene derecho de paso.
1: Tal vez la señal falló, pero soy suficientemente grande para que me vea, estúpido.
0: Ah, sí, pues tengo mejores cosas que hacer que ver payasos como usted.
1: Sí, ¿por qué no se va a toda velocidad y se estrella contra un muro de ladrillos, eh?
0: Un muro de ladrillos tiene más cerebros que usted.
1: ¡Cerebro, cerebro! Ni siquiera sabe el significado de la palabra cerebro.
0: ¿Ah, sí? ¿Se da cuenta de que tiene detenida la mitad de la población rodante con este tanque de guerra?
1: Usted fue quien se atravesó, así fue.
0: ¿Que yo me atravesé?
1: Claro que se atravesó.
0: Sí, usted habla de cerebro.
1: ¿Acaso no tiene ojos?
0: ¡Claro, la máquina!
1: Porque ¿y por qué no lo usa? ¡Debió obedecer la señal!
0: ¡No vi ninguna señal!
1: ¡No!
0: A mí no me dice ciego.
1: Yo lo llamo
0: y
1: como me da la gana porque no tiene más cerebro que un topo.
2: ¡Basta, tranquilos!
3: Involucrados una locomotora y un pequeño...
4: Aparentemente no hay heridos. Espero que no se lastimen ustedes mutuamente.
5: De acuerdo.
4: Requiero 1184 asistencia.

0: un favor. ¿Quiere arrestar de inmediato a ese lunático?
1: Está bien, les haré un favor. Los escucharé a ambos.
2: Debe ser pesadísima esta cosa. Y muy difícil de guiar, ¿eh?
1: Sí. Tenemos que despejar todo este tránsito. ¿Quiere moverse?
3: No.
2: ¿Cómo dice?
3: No me muevo hasta que el papeleo sea efectuado. Oiga, ¿quiere que se mueva?
2: Ajá.
3: Muévalo usted mismo.
2: Haré un trato con usted.
1: Oye, no.
2: La moveremos ambos. ¿Quiere?
3: Pues, tal vez.

0: 600.
1: ¿3600?
0: Sí.
1: ¡Cielos!
0: ¿Quiere comprobarlo?
1: No, porque no sé cómo reaccionaría.
0: No tenga miedo, oficial.
1: Oh, no, porque con ese uniforme, cualquiera podría decir
0: que yo... Tiene miedo, ¿no?

0: No te ofendas, pero es más guapo que tú. ¿Ustedes sí son policías?
1: Sí. Somos auténticos. Y para ser policía, no basta un uniforme.
2: La cucaracha ya no puede caminar porque le faltan estimulantes que fumar. La cucaracha ya no puede caminar.
0: ¿Quién es? ¿Cómo va todo?
3: Muy bien, ¿y usted cómo está?
0: Un momento, no volvamos otra vez con eso. Soy el policía propietario de esta casa móvil.
3: ¡Ah, de esta! Creo que está bien.
0: ¿Es solo una creencia?
3: Le explicaré. Ya tengo afuera el generador, pero no he podido hacerlo trabajar.
1: Oiga, un momento. Usted dijo que lo tendría arreglado para hoy.
3: Lo siento, muchachos. Necesito más tiempo.
0: Ten, Punch. ¿Esto qué significa? Puedes quedarte con mi departamento, mi auto, mi estéreo, con todo.
1: ¿Qué?
0: Puedes quedarte con Ronnie, Sandy, Charlene, Alice, con todas las mujeres. ¿Y qué vas a hacer tú?
1: Yo pienso quedarme aquí, en mi casa.

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